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6: Buenas tardes. Este es el programa de 6 a 8.

Esta canción viene en el Honky Chateau de 1972, en el quinto disco de estudio de Sir Elton John. La canción es Rocket Man, con la que arrancamos este espacio y lunes 24 de agosto del 2026. Y Marcas Bocio se encuentra en los controles técnicos del otro lado de la pecera. La Gans está en la producción. Mi nombre es Oliver Lugo. Te vamos a estar acompañando en estas dos horas. Quédate con nosotros. Estás en la frecuencia naranja. 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Arranquemos este espacio. Moving to the Sun, Ugel, bienvenido. 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

Midnight Sun con Sara Larson, Two Stepping con Diplo y Moving to the Sun con Ugel. Lo que escuchaste cuando nos vamos con algo del No Angel de 1999, era el disco debut de Daido. La canción es Hunter y suena aquí en XFM.

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15: 6:30.
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Las curiosidades de tus artistas favoritos. Cuando era niño, el cantante español Alejandro Sanz, su sueño no era ser cantante. El madrileño quería ser zapatero.

I Just Might con Bruno Mars, No Hay Que Llorar con Timo, Respirar con María José, Si Se Acaba el Mundo con Dana, Tú Mi Bebé con Ana Sofi y Daido con Hunter. Lo que escuchaste para entrar ya en la segunda media hora de este espacio. 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Vámonos con algo del disco Some Kind of Trouble del 2010. Era el tercero de estudio de James Blunt. La canción es Stay the Night. Suena aquí en XFM.

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0: 6:59. 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
37: Y ya entramos en Retro Hits y nos vamos con David Bisbal. Ave María suena aquí en Exa FM.

todos me miran con Gloria Trevi y Ave María con David Bisbal, lo que escuchaste. 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

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Vámonos con algo de Camila, Todo Cambió, suena aquí en Retro Hits.

La muralla verde con los enanitos verdes y todo cambió con Camila, lo que escuchaste. Vámonos con Paulina Rubio. Dame otro tequila, suena aquí en Retro Hits.

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11: 7:30. 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

0: 7:38.
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21: No soy una señora con María José. Déjame entrar como Enya. Que me quedes tú con Shakira. Rezo con Carlos Ponce y dame otro tequila. Con Paulina Rubio, lo que escuchaste. 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Vámonos con Rayleigh Barba, Amor del Bueno, suena aquí en Retro Hits.
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41: Son las 8.
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Hola, ¿qué tal? Muy buenas noches. Bienvenidos a Mexa Deportiva. Hoy es lunes 24 de agosto. Un día como hoy del año 2008.

0: y también un retiro que era sumamente sorpresivo, se anunciaba un día como hoy, pero el 2019, hablamos de Andrew Luck, quarterback del equipo de los Potros de Indianápolis. Tenía 29 años cuando Drew Lock decidió pues que la temporada terminaba para él en su carrera de la NFL. Bien, el fútbol mexicano tiene muchas historias de dolor y decepción que podemos platicar, pero sin duda Irapuato es una de las plazas que más golpes bajos y dolorosos ha recibido en nuestro fútbol. Irapuato es una ciudad futbolera desde siempre, una plaza con historia y arraigo en el fútbol mexicano, con un estadio inaugurado oficialmente el 23 de marzo del 69, un estadio que ha sido dos veces mundialistas, primero en el 83 con el Mundial Juvenil y después en el 86 con tres partidos de fase de grupos. El amor por el fútbol de la gente de Irapuato no está en duda. El amor a su trinca fresera, a sus colores azul y rojo, a ese escudo tan tradicional son el reflejo de la pasión fresera de esta ciudad. Dicho lo anterior, es una afición que ha recibido castigos inmerecidos a lo largo de su historia y vamos a repasarlos. Yo creo que sin duda alguna el capítulo más doloroso fue en aquel ya lejano 26 de diciembre del 2001 cuando Pegaso, entonces propietario del Club Irapuato, anunciaba su cambio de sede y marcha para la ciudad de Veracruz. Así, nada más, sin merecerlo, con un proyecto que incluso ya había probado las mieles de liguilla al jugar repesca en un torneo anterior, pues simplemente anunciaban su marcha. Después, en el 2002, regresaba el fútbol, ahora con ascenso y con el nombre de Real Irapuato, un proyecto que venía desde Querétaro y que tuvo que enfrentar un sinfín de vicisitudes hasta vivir el secuestro de su propio estadio allá por el 2003 y con todo y contra todos volver a jugar y lograr una de las finales más épicas de ascenso contra el más odiado rival de ese momento, el equipo de León. Ganaba la trinca 3-1 al acérrimo rival en marcador global. Y después, un año después, la federación simplemente dijo, vamos a reducir de 20 a 18 los equipos de primera división y así desapareció de un plumazo las franquicias de Irapuato y de Querétaro. ¿Cómo olvidar aquel épico ascenso y que solamente lo borraban con mucha simpleza en las oficinas? Y desde entonces, proyectos deportivos han ido y venido, naufragado en las distintas categorías del balompié profesional mexicano, teniendo casos muy dolorosos también, como aquel campeonato de Liga Premier en el 2021, cuando se vence a Cruz Azul Hidalgo 3-1 en marcador global, y nuevamente simplemente no les permiten ascender por falta de certificación. Y finalmente, un último capítulo, pero igual de doloroso. El equipo de la mano del proyecto de Healthy People y jugando como invitado en la Liga de Expansión fue finalista, pero al torneo siguiente, otra vez los problemas administrativos, ahora entre los propietarios del equipo y los responsables de la asociación civil, pues terminaban dejando nuevamente Irapuato fuera de la competencia. ¿Lo grito o no lo grito? Otra vez, el pasado jueves, se presentó un nuevo proyecto, nuevamente descendiendo de categoría sin que deportivamente el equipo y la afición lo merecían. La afición en general está molesta, escéptica, dudosa. Y sí, parece que este nuevo proyecto viene con una estructura sólida, con gente de mucha, pero mucha experiencia y recorrido, haciendo trascender equipos. Le han metido dinero al estadio. El cuerpo técnico tiene un currículum interesante. Los jugadores están formando el equipo, solo tienen un claro objetivo, el ascenso. Y ahora que está de moda eso de farmear aura, pues que sea la afición la que lo haga, en la cancha o desde su casa, apoyando si quiere apoyar o no apoyando si así lo decide, y que por primera vez en mucho tiempo no sean los intereses de unos cuantos los que estén por encima de una de las aficiones más nobles del fútbol mexicano, que esta trinca trasciende en lo deportivo y no solamente en todo su desmadre administrativo. Comenzamos Mexa Deportiva. ¿Cómo están? Muy buenas noches.
1: ¿Qué tal, mi querido Beto? Muy buenas noches, Paco, Quique. La otra persona que está aquí no lo voy a nombrar porque quiero que lo hagas tú, Beto, como titular de este programa. Fíjate que tuve la fortuna del jueves pasado, el día 20, estar en la presentación del equipo Irapuato, el Club Irapuato. Me queda muy claro, me queda muy, muy claro que este proyecto va, pero completamente en serio. Estuve ahí, no escatiman absolutamente nada. Cualquier detalle de inmediato lo atacan. Fue una gran presentación. Había mucha gente, muchísima gente. Espero que se hayan ido contentos toda esta gente. A mí me queda muy claro, repito, que es un proyecto muy, muy serio. Una vez más, yo digo, no es mi intención.

0: en verdad. No es mi intención tratar de convencerlos. No. Eso no es mi intención ni es mi labor. Yo creo que el mismo equipo los va a convencer. ¿Quieres ir al estadio? Ve, diviértete. ¿No quieres ir? No vayas, ¿no? Me ha tocado a mí, tengo la fortuna de trabajar ahí, y me ha tocado a mí que me dicen en la calle, oye, gallo, tú vas a estar, sí. No voy a ir. Pues, hijo, créeme que sí nos preocupa que no vayas. Entonces, bueno, hay que hacer lo posible, y yo estoy seguro que el equipo va a hacer lo posible, mi querido Paco, por atraer a la gente. Por otro lado, solamente queda un invicto. No voy a decir, ¿verdad? Porque después dicen que estoy agrandado y la chingada. Entonces, no. Al América es el... Ajá, es que no quiero hablar del Cruz Azul, que aquí enfrente Beto... No,
1: andamos en crisis.
0: Dios, entraron en crisis, ¿verdad? Con Wiki. Queda solamente un invicto, que son las Super Águilas del América. Dos equipos no han hecho ni un solo punto. Ni un punto, ¿sí? Qué tristeza. Y... pues yo no dudo que en cualquier momento empiece a rodar alguna cabeza, ¿verdad? Que ¿quién nos está hablando? ¿Qué es?
2: ¿Qué puso el básquet?
0: Ah, es que está el básquet. Están jugando los freseros. Están jugando en Zacatecas. Ah, ya.
3: Cierro el control.
0: Sí, no, yo no dudo que en cualquier momento de estos dos equipos que no han hecho ni un solo punto rueden cabezas, aunque con Santos ya había rodado la cabeza y este es nuevo técnico. Muy buenas noches.
4: Paco, ¿cómo estás? Buenas noches.
5: ¿Cómo estás, mi querido Beto? Gusto hablarte, gallo, igualmente Quique Cardoso. Efectivamente tenemos invitado de lujo para hablar sobre el tema de Irapuato. Yo creo que mencionaste bien, mi querido gallo, sí. ya nos platicaron nuestro invitado. ¿En qué consistió? A mí me llamó muchísimo la atención, la verdad, el acto de contrición que hizo el presidente del Club Irapuato. Me parece que en un acto total humildad, de total reconocimiento, ya lo mencionaste tú, a la dolida afición, ¿sí? Se echó la mea culpa cuando no es así. O sea, es un proyecto nuevo, pero él al encabezar y al sentir... el sentir de la afición de Irapuato, pues dice, bueno, vamos a tratar de revertir todo esto que se hizo con anterioridad. Insisto, ya nos comentará nuestro invitado por qué este llamado a la unidad y a disculparse de algo que no se hizo por parte del nuevo proyecto Irapuato. Fue muy emotivo el mensaje, efectivamente fue una gran presentación, tanto de la playera como del equipo. La verdad que traer a personajes de la talla, por ejemplo, de Tania Rincón, que es una connotada deportista, cronista deportivo de los más importantes del país, y se hace un esfuerzo grande. Me parece que la directiva está haciendo un gran esfuerzo, encabezada por Toño Mata, no solamente en el tema del show, sino también en el tema de lo deportivo, hoy en día con cuatro equipos, como tú en algún momento mencionaste, y es algo bien importante. O sea, no es tener equipos por tener equipos. Se ha hecho un gran trabajo de scouting en visorías, muchachos, prácticamente el 90-80% de los muchachos que juegan en estas divisiones son de aquí, de la localidad o de los alrededores, ¿sí? Y lo que se trata también es de que la formación de estos chicos venga acompañado de quién, de gente profesional. Entonces, efectivamente, se están haciendo de gente muy profesional en el tema de la dirección deportiva, cosa que me llama mucho la atención. Y creo yo que hoy yo veo muy contentos, esa es la realidad, a toda la gente que no tenía oportunidad en equipos de menor categoría. O sea, me refiero a chavos de 16, 17, 15, 14 años. Hoy hay una ilusión por parte de los chavos porque están siendo tomados en cuenta, ¿sí? Y eso es algo, me parece, sumamente importante. Por ahí el otro día vi al hijo del Choco Reza, por ejemplo, que no lo había yo visto antes en algún proyecto. Hoy en día está ahí con el Irapuato. Y así como él, muchos muchachos que hoy en día se tienen la oportunidad para vestirla esta casaca roja que... pues bueno, bien lo dijo Beto, ¿no? Es de muchísima tradición para la ciudad y para el fútbol mexicano.
4: ¿Cómo estás, Quique Cardoso?
3: ¿Qué tal, Beto, Gallo, Paco? Un gusto, como siempre, buenas noches a nuestro invitado de esta noche. Digo, ahorita que mencionabas tantos pasajes de, de la trinca, Beto. Justamente ayer revisaba mi colección de periódicos desde el 98 que tengo, y bueno, por ahí sale el Gallo en 2002 cuando fue campeón con la Piedad, así que varias cosas que me ha tocado vivir con la trinca y ahí están guardadas. Y entre otras cosas también regresa la Fórmula 1, ¿no? La actividad de la Fórmula 1 y también las ligas en Europa, que ya ansiábamos después del Mundial que regresaba algo de calidad de Europa.
1: En definitiva, y ahora sí, con bombo y platillo, y quiero decirles que la editorial del día de hoy la hice y la redacté sin saber que íbamos a tener al invitado que tenemos hoy, ¿no? Este programa evidentemente no está casado absolutamente con nadie, pero sí en demostrar la grandeza del escudo que hoy van a representar. Así es que nos acompaña Enrique Contreras, que es director deportivo del nuevo proyecto del Club Deportivo Irapuato, con muchas ganas, con mucha hambre. Yo creo que están deseando que llegue el sábado más que nunca. Han trabajado como pues unos locos, con todo el respeto hacia la palabra. Y hoy, Enrique, pues te doy la bienvenida para que platiquemos largo y tendido de este proyecto y de cómo vamos a hacer, o van a hacer ustedes principalmente, para volver a convencer a la afición. Bienvenido, buenas noches.
6: Muy buenas noches, un gusto estar aquí con toda la afición que escucha este programa, con todos ustedes que son unos expertos de la comunicación. Pues bueno, la verdad es que hemos trabajado desde el primer día que nos presentamos acá, el 26 de junio, desde la presentación del equipo hacia las autoridades, primero para tener ese apoyo que se requiere, pero también desde las visorías. Me recuerdo muy bien cuando hicimos el primer flyer dentro del club, invitando a todos los jóvenes de aquí de Irapuato primero, y obviamente todas las localidades cercanas, incluido todo el estado de Guanajuato, para ser parte de este equipo. Podemos decir que tenemos a 10 guanajuatenses, 3 irapuatenses en el primer equipo, pero también conforme fuimos avanzando en este crecimiento, también tenemos otras categorías donde, como ya lo dijo muy bien Paco Chacón, hemos crecido en oportunidades para el joven irapuatense, y no nada más para los jugadores de la Liga Premier, sino también para los jugadores de la Sub-16, por ejemplo, y también, por qué no decirlo de una vez, para jugadores que tienen edad para jugar en la Liga TDP, que es la tercera división profesional en México. Y bueno, pues muy comprometido, sinceramente, trabajando desde las 6 de la mañana hasta las 12 de la noche todos los días. Y cuando lo digo, no lo digo de presunción, sino porque la verdad entendemos el compromiso que hay con la afición, que es una afición distinta a todo el país. La verdad, a mí me ha tocado estar en muchos lugares de la República Mexicana a través del fútbol, y puedo decirlo con total seguridad que aquí el aficionado es diferente, es más intenso, es más exigente, está dolido, y eso lo entendemos desde el presidente y hasta el trabajador más humilde que está dentro del club. Entonces, eso es algo de lo que somos como club, un club comprometido, y que bueno, hoy nos toca estar acá dando la cara para invitar a nuestra gente el próximo sábado en punto de las 7 de la noche, que hay que estar desde 6:30 preparándonos ahí en el asiento, viendo el calentamiento y conociendo un poquito a los jugadores y disfrutar de la experiencia, no nada más de lo que es un partido de fútbol, de lo que hay que exigirle al jugador, porque le hemos dado todas las herramientas para que se prepare para un partido de Primera Premier, que es una nueva liga dentro de la Serie Premier en México, que está abajo de la Liga Expansión, pero que tenemos la oportunidad de ascender por propio mérito a la Liga de Expansión y no ser un invitado, sino ser un equipo que después se vuelva, como lo dijo alguien ya en Federación, con la estructura para poder hacer como le hizo el Atlante, y por qué no, hay que soñar. Yo sé que esto va a levantar algunos comentarios, pero siempre me ha gustado ver hacia adelante, y me parece que lo que yo conozco en el interior del club, conozco la estructura física, y me parece que nosotros tenemos con qué ir armando una estructura en los siguientes meses y años para poder dignamente regresar al Irapuato a donde se merece, que es la máxima categoría, ¿no?
5: Quique, a mí me gustaría que le platicaras y nos platicaras a nosotros y a toda la gente que nos hace el favor de escucharnos. ¿Qué van a ver el sábado del equipo Irapuato? Tú estás en el día a día con los muchachos, fuiste de los encargados, obviamente, de llegar a junto con el técnico a decidir qué jugadores se necesitaban para la institución, ¿sí? Cómo está el plantel, ¿Qué es lo que tú has visto en los partidos de pretemporada del equipo y en el día a día, en los interescuadras, de lo que va a mostrar el equipo Irapuato? ¿Cómo jugará? Independientemente que, el tema de échale ganas, pues creo que sale sobrando, ¿no? Pero va a ser un equipo propositivo, va a ser un equipo más que espere, vamos a ser un equipo ordenado, va a ser un equipo que juegue como. ¿Qué va a haber el sábado en la cancha del Sergio León Chávez, el aficionado irapuatense?
6: Sí, obviamente hay que empezar a describir de este equipo a su cuerpo técnico, ¿no? Hay que empezar por el líder, que es Luis Almada, que es un técnico que ha estado siempre formando jugadores que aspiran a estar en el máximo circuito, en la Liga MX, que en su momento trabajó con su hermano Guillermo Almada, que hoy, como dice el gallo, tiene al equipo América de invicto en la Liga MX. Y no es casualidad, porque trabajan muy bien, tanto Guillermo como Luis, nuestro técnico, trabajan muy bien. Puedo decir sin tapujos, es una persona de valores, es honesto, es responsable, cuida todos los detalles, es muy intenso, pero sobre todo es muy humano con el jugador y le exige hasta la última gota de sudor. Eso de entrada, pero también en la parte del modelo de juego, del sistema de juego, es un técnico que le propone al equipo siempre ir para adelante en la búsqueda del destino. ¿Qué es esto de la búsqueda del destino? Siempre ir en la búsqueda del gol. Y si es uno, si son dos, si son tres, y sí, arriesga, arriesga. Somos un equipo no que deje espacio, sino que desde los centrales están proponiendo siempre estar saltando hacia adelante, ir al frente, y esto nos va a dar un equipo que siempre busque portería contraria. Esto obviamente al aficionado le debe de gustar mucho, no va a especular, sin duda. Es un equipo que, insisto, ha tenido una preparación muy intensa, sobre todo a partir de la pretemporada, que esto fue, si no mal recuerdo, el 20 de agosto. Estuvimos 10 días en la cresta allá en Querétaro, y esto hace que el equipo tenga el fondo físico suficiente para pelear cada minuto en cada partido. Entonces, en ese sentido, el aficionado va a ver un equipo que tiene una dosis de calidad para lo que es la división, es una dosis de calidad importante, pero también va a haber un equipo muy intenso, que recupera muy pronto la pelota, que no deja jugar al rival, pero también que luego propone ir al frente. Entonces, esa será la mística que yo como aficionado veré ahí sentado en la tribuna, y que podré exigirle y saborear, siempre estar buscando la portería contraria.
1: Tengo que mandar, perdón, adelante, corte comercial. Y al regreso, mándenos sus preguntas al WhatsApp 462-124-2004. Al regreso continuamos con la entrevista. Nos acompaña Enrique Contreras, director deportivo del equipo Irapuato. Pausa y volvemos.
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0: Ya estamos de regreso aquí a Mexa Deportiva. Ahorita Beto tuvo que salir un momento y está de regreso en unos segundos más con nosotros. Gallo, antes de irnos al corte, querías hablar algo, ¿no? Tocar algo.
1: Sí, quería tocar algo y aprovechando, ¿no? Que está aquí nuestro amigo Quique. Quique, tú hablas, ¿verdad?, de que el profesor Luis Almada trabaja muy bien. Y yo estoy totalmente de acuerdo contigo, ¿eh? He visto algunos entrenamientos y sí, me gusta muchísimo cómo trabaja. Mi pregunta directa para ti, ¿tú ya lo conocías? A lo mejor ya lo conocíamos, pero mi pregunta es, ¿tú ya habías trabajado con él?
2: Trabajado con él, no. De hecho, cuando a mí me hacen la invitación de ingresar al club, él ya estaba contratado, ¿no? La pregunta fue muy sencilla, ¿trabajarían ustedes en equipo? Claro que sí, porque Luis es un técnico muy profesional. Yo, como experto de fútbol, y perdón que lo diga, pero sí lo soy, porque toda mi vida, todo mi día, desde la mañana hasta la noche, estamos metidos en esto, en el análisis futbolístico. En el caso de Luis, pues lógicamente que uno, cuando ve proyectos como el de Pachuca, que es en su momento un proyecto de los más rentables en México, hablo de sacar jugadores que después son vendidos en millones de dólares, pero también que en su momento, cuando estaba Luis Almada y Guillermo Almada ahí, pues también lograron campeonato. Entonces eso habla de que con poco presupuesto sacar demasiados jugadores, y cuando digo demasiados jugadores, ningún club en México saca los jugadores que ellos sacan o que ellos sacaron, y en ese sentido hay que darle seguimiento, ¿por qué, no? Entonces nosotros, me tocó hacer un análisis muy profundo de ese proceso de Pachuca con los Almada ahí, pero también viendo qué jugadores y después cómo se desarrollan esos jugadores dentro de la cancha, y podemos decir que son decenas de millones de dólares los que le hicieron ganar al Club Pachuca, y eso hay que tenerlo en cuenta. No es cosa menor el que tengamos a un personaje como Luis Almada dirigiendo a nuestro equipo, el Club Deportivo Irapuato. Entonces, es un placer trabajar con él, con su cuerpo técnico, primero porque son muy buenas personas, pero también porque cuidan todos los detalles.
3: Sí, yo creo que le acabas de dar al clavo, ¿no? O sea, tiene el perfil para crear jugadores.
2: Sí.
3: Sí. Y es lo que se necesita. O sea, es el día de mañana, me imagino que ya no lo comentarás, pero de repente la gente de Irapuato exige muchos, que haya muchos jugadores de acá, ¿sí? Para que se sientan identificados con la gente, con la afición, y que aparte, que sepan lo que es vestir la playera del Irapuato. O sea, no es fácil. O sea, el vestirse de rojo implica una responsabilidad bastante grande, y me parece que pues Luis lo ha asumido como tal, ¿sí? Y que el día de mañana esos jugadores se los transmiten en la cancha.
2: Sí, claro. Hay que recordarle a la gente que la verdad que este proyecto, nosotros somos muy orgullosos de pertenecer al Club Deportivo Irapuato, porque en esta etapa empezamos de cero jugadores, cero de todo.
3: Hace dos meses no había nada.
2: No, o sea,
1: literal. Perdóname, Kike, dijiste que empezaron a trabajar el día 26 de junio.
2: A mí me tocó entrar ese día y
1: ¿son dos meses?
2: Sí, claro, son dos meses, efectivamente, y hay que decirlo, no quiero comprensión de la afición, ni claro que no, o sea, nada más sí hay que recordar un poco que empezamos de cero, o sea, cero es, no había ni un portero, ni un defensa, ni un delantero, y tuvimos que...
3: No había pasto ni el estadio.
2: Ni siquiera.
3: Así es.
2: Entonces,
0: sí, literal. Perdón que te interrumpa, así no venía como tal ya un equipo formado.
2: No.
0: De cierta ciudad, lo que sé yo.
3: O de una tercera, o se compró de una franquicia y llegó para acá. Literal, nada.
2: Ustedes saben mejor que yo los motivos, pero aquí no había nada. Entonces, este proyecto rescata al fútbol de Irapuato, y como tal, ya en la presentación, lo decíamos aquí antes de entrar a micrófonos, en la presentación nuestro presidente, muy sensible de lo que es la afición, de lo que ha sufrido la afición, dio un mensaje donde estamos totalmente comprometidos todos y cada uno de los que conformamos el Club Deportivo Irapuato para devolverle a la afición esa confianza primero y después esas alegrías, ¿no? Entonces, esto no se logra en una semana, se logra con meses y años de trabajo, pero nosotros desde el primer día que entramos, ya lo decías, Gallo, estamos muy conscientes de la responsabilidad que hemos adquirido y del compromiso, sobre todo con la afición, para que esa identidad se vea reflejada en la grada, se vea reflejada en un equipo que requiere de apoyo para que trascienda contra los rivales. Y a partir de este sábado, en punto de las 7 de la noche, en el estadio Sergio León Chávez, pues queremos ese apoyo de la afición. Y no porque lo pidamos, sino porque le ofrecemos nuestro trabajo, nuestra dedicación, nuestro compromiso, nuestra responsabilidad y nuestra conciencia de que están dolidos. Pero también me parece que el jugador el jugador se va a entregar al máximo.
1: Tiene como revancha, ¿no? Algunos jugadores que ustedes atinadamente trajeron. Entonces, no, a mí me queda muy claro que esto va a suceder. Hace rato yo comenté que en la presentación, Paco, no he escatimado ningún esfuerzo. Pero espérame, o sea, a lo mejor, espero no me malinterpreten ni no me malentiendan, ni en la presentación, ni en el cuerpo técnico, ni en jugadores, ni en nada, Paco, ¿no? Entonces, a mí me queda muy claro, mi querido Quique, que cuando haces bien las cosas y eres honesto, me queda clarísimo que estás muy cerca del éxito, ¿no? Tal vez no te lo garantice, pero que estás muy cerca, por supuesto que estás muy cerca. Hace 2 meses empezaron a trabajar ustedes. Creo, Quique, porque tú le sabes mucho de fútbol también, que el único equipo que se nos adelantó, perteneciendo al equipo de Irapuato, fue el Racing, ¿no? Racing tiene más de 3 meses trabajando y preparándose, que creo yo, que en esta división puede ser, mi querido Paco,
3: Rival
1: el equipo. Sí, el equipo a vencer.
0: Robaron talento, Gallo.
1: ¿Verdad que sí?
0: Se robaron talento a Pablo Rangel y a Jaciel Ruiz, y buenos elementos.
1: Muy buenos elementos.
3: Ahora, creo que también es importante destacar y decirle a la gente, independientemente del trabajo que se ha hecho, que hay gente profesional en todas las áreas, en el tema administrativo, gente profesional, en el tema de redes, gente profesional, en el tema de ventas, gente muy profesional, y eso a la larga va a dar resultados. Yo le diría también a la gente, o sea, habría que darle el beneficio de la duda, o sea, a todos los escépticos que dicen, no, yo no voy a ir porque otra vez están metido tal o cual personaje, etcétera, etcétera. A mí me gustaría que le dieran el beneficio de la duda a este equipo, que lo fueran a ver y ya, o sea, que tome la determinación. Quien quiera volver a ir, pues que vaya, y quien vea que no le convenció, pues que no lo haga. O sea, pero creo que el día de mañana, por cómo yo veo de afuera que se están haciendo las cosas, ¿sí? Me parece que son bastante interesantes cosas que no se habían hecho acá, ¿sí? Hoy en día se están haciendo y, como tú bien lo dices, Gallo, sin escatimar, porque a 2 meses registraron 120 y tantos jugadores, si no mal recuerdo, Quique.
2: Sí, bueno, hoy dentro del club, imagínate, 30 en el primer equipo, y después 25 en cada categoría, estamos hablando 75 más 30, 105 jugadores.
3: 105 jugadores registrados ante la Federación Mexicana de Fútbol.
2: Así es.
3: Bueno, creo que es un
2: no es cosa menor.
3: Es un claro ejemplo. No. Y otro, ojo.
2: Son 105 hijos.
3: ¿De esos 70% Irapuato? ¿O alrededores?
2: No, lo dices bien. Ya aquí, hablando de los... O sea, decimos 3 de Irapuato más 7 guanajuatense en el primer equipo. Y sí, ya de la Serie B hacia la Sub-16, podemos decir que casi el 85% son jugadores de Irapuato.
3: Ya tenemos.
4: Algo que resumía yo durante la reflexión es todas las veces que le han dado golpes a la afición. Y si les preguntamos a esos proyectos, Enrique, acerca de todo esto, todos eran, perdón la expresión, todos eran proyectos serios. Todos claro. Llevaban cierta... Momento,
3: sí. Nadie dice todos, que...
4: Nadie dice vengo a regarla y a que me quiten la certificación. ¿Qué le puede decir y cómo puedes... no sé si la palabra correcta sea garantizar, pero ¿qué tiene de diferente este proyecto para que la gente ahora sí diga este sí va a ser el bueno? Tomando en cuenta, insisto, que llevamos 20 años recibiendo o más golpe tras golpe tras golpe como afición. ¿Cómo logras ilusionar a una afición que puede decir, está bien, sí son los buenos, está bien, están haciendo bien las cosas, pero a pesar de eso, nos han dado golpes, a pesar de eso, hay un personaje non grato de la acción civil que eventualmente mete su cuchara? ¿Por qué ustedes iban a ser los buenos, Enrique?
2: Bueno, hay varios ingredientes ahí muy claros, ¿no? En principio, esto nace a través de un convenio de usufructo del estadio por 10 años.
3: Claro.
2: Eso es lo primero que le da nacimiento a que el proyecto tiene una certeza en los siguientes 10 años.
4: ¿Los otros no lo tenían?
3: ¿No lo tenían?
2: No lo tenían, okay. Claro que no. Ese es lo primero. Lo segundo es que las personas que tomaron este proyecto para darle respaldo total son empresarios honestos, reconocidos por la propia gente de aquí, que son muy inteligentes y sobre todo que siempre son muy propositivos y han ayudado al fútbol de Irapuato anteriormente siendo patrocinadores. Hoy les pidieron la no el favor, pero sí los empujaron a que se hicieran cargo de este proyecto en la parte económica primero, porque un proyecto como esto no es que nazca con dinero, sino más bien hay que ponerle. Mucho dinero. Y entonces, encabezados por Antonio Mata, me parece que el dueño de TEP, de los camiones TEP, me parece que de entrada está bajo resguardo en muy buenas manos. Luego, la gente que estamos acá, me parece que tenemos la capacidad, por la experiencia que nos ha sucedido a través de largos años en el fútbol, pero también te lo digo, y tú dices, ¿qué garantía? Yo creo que ninguno tenemos garantía por nuestra capacidad, por nuestro pasado, de decir, ya me siento en mis laureles, me siento aquí a esperar a que sucedan las cosas. No. En mi caso, yo hablo por mí. Como director deportivo, yo me juego la chamba todos los días. O sea, yo no estoy esperando que sucedan 10 años. O sea, yo tengo que ir día a día rompiéndome el alma desde las 6 de la mañana hasta las 12 de la noche para que este club tenga algo serio. Y eso lo digo con todas las letras, porque la verdad no es cualquier cosa estar al frente de esto. Y sí, a mí me entristece mucho y otra vez se van a ir. O sea, hoy eso no es un problema nuestro. Nuestro problema es trabajar para darle certeza primero a los jugadores que van a dar un espectáculo a la gente. Y después, obviamente, ir evaluando semana a semana lo que está pasando para, con lo que nos ha tocado vivir en el fútbol, ser los guardianes de lo que a la gente le gusta y de lo que la gente busca. Y en ese sentido, yo le quiero pedir a la gente que nos exija lo que nos tenga que exigir, pero que también sepa que están ante gente comprometida con la afición, ante gente comprometida con una historia, y que tenemos el mismo deseo del aficionado, que las cosas funcionen. Eso está clarísimo. ¿Qué es lo que tiene que pasar? Que pase el tiempo, pero queremos que el tiempo pase acompañados de la afición, porque me parece que para que las cosas triunfen necesitamos a la afición de nuestro lado. Eso que quede claro. O sea, está bien estar reclamando, está bien estar diciendo, ¿no? Oye, ¿por qué lo mismo? Está bien, están en su derecho los que quieran, pero sí yo digo que para que esto funcione necesitamos de la gente, y que la gente crea una vez más. ¿Por qué no una vez más? Porque nos tiene que investigar a fondo quiénes somos cada uno de los que estamos acá, y llamo de los jugadores, claro, de los del cuerpo técnico y también a los directivos, quiénes son los que estamos acá, y que vean nuestras trayectorias y que vean que nosotros podemos, ¿por qué no decirlo? Y ¿por qué no nos comprometernos a darle lo que la afición está esperando, que es fútbol de alta calidad? Eso no se logra en semanas, ni tampoco en meses, y en un proyecto que empieza de cero como el nuestro necesitamos el apoyo de la gente.
4: Una pregunta muy directa, muy respetuosa. Parece que los que fueron, y no sé si lo viste, Quique, lo tantearon, que los que fueron el día 20 a la presentación del equipo dijeron que eran acarreados, que eran pagados. Mi pregunta es, ¿qué le dices a toda esa gente que sigue denostando al aficionado que ya decidió si apoyar, que sus colores no son negociables? ¿Por qué enemistarse hasta en la propia afición? No sé si lo has sentido aquí, que tú con toda la trinca se siente ese tipo. Entonces, por eso pongo el comentario aquí en la mexa, porque no me quiero quedar callado nada, pero sí decir, ¿qué le dices a esa gente que dice, llevaron gente pagada para que se vea gente? Y entonces, si va gente el sábado al estadio, ¿te van a decir que son paleros?
0: Hay una división, ¿no?, notable de afición en este momento.
4: Parece que lo que habemos aficionados de Irapuato, que los que apoyan son los malos y los que no apoyan son los buenos. ¿Qué le dices a esa gente que asegura, porque aparte lo aseguran con una frialdad impresionante, que pagaron porque fuera la gente?
2: Mira, hay que escucharlos. Pero yo también les digo, ¿qué aporta un aficionado que solo se queja? ¿Qué aporta al fútbol? ¿Qué aporta a su equipo? Me parece que el aficionado tiene que hacerse presente en la cancha para ir a exigirle al equipo, ahí en la cancha, y que vea de qué se trata esto. Me parece que sí, está bien, ahora con las redes sociales se puede uno manifestar de muchas maneras, incluso ocultarse y seguirse manifestando, pero yo creo que si realmente quieres salir a Puerto, tienes que ir a exigir a la cancha, más allá de estar haciendo comentarios en redes sociales, que es muy, muy fácil, a lo mejor es derecho de la gente, pero sí digo, yo creo que no aportan mucho a su equipo. yo creo que si quieren verdaderamente ese equipo, tienen que ir a exigir allá en la cancha, y no porque paguen un boleto, sino porque me parece que el mejor escenario para manifestarse como aficionado es en la tribuna.
4: Ahí está la respuesta y comentario de Enrique Contreras, director deportivo del Club Irapuato. Vamos a ir a una pausa comercial y regresamos a Mex Deportiva.
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0: para ver qué jugador.
1: Vamos a dar una pequeña pausa a la entrevista con Enrique Contreras, porque quiero platicar de fútbol internacional con nuestro especialista, Carlo Vanegas. Carlo, te voy a pedir nada más que nos ayudes con 5 minutitos, pero que nos platiques cómo está el panorama de los futbolistas mexicanos en el extranjero. ¿Quién se va? ¿Quién se queda? Ya se fue el Hormiga. ¿Quién regresan? Que regresan tal vez al Chino Huerta, pero que se mueve Santiago y no se ha movido. Que se mueve Edson y que no se ha movido. ¿Qué nos puede platicar nuestro especialista en fútbol internacional? ¿Cómo estás? Buenas noches.
2: Hola, ¿qué tal, mi querido Beto? Placer de saludarlos. Mira, la verdad es que a pues prácticamente 7 días de que cierre el mercado de pases allá en Europa, todavía no hay una situación clara en el futuro de 2 mexicanos en específico. El de Edson Álvarez, que se ha hablado mucho de la posibilidad de cambiar de aires, a pesar de que se había comprometido hace algunas semanas a continuar con el West Ham e incluso a llevarlo de vuelta a la Premier League. Ahora, en las últimas horas, ha cobrado muchísima fuerza un rumor que podría situarlo en España, específicamente con el conjunto de la Real Sociedad. Creo que Edson Álvarez es uno de los futbolistas con mayores capacidades, sobre todo en cuanto a lo físico y a la experiencia, después de haber estado algunos años militando en la Eredivisie, de haber pasado también ya por la Premier League y también un breve paso por el fútbol turco. Me parece que es un tipo que bien podría sentarle este cambio de aires y llegar a una liga como la española y sobre todo a un equipo como el de la Real Sociedad. En el caso, por ejemplo, de Santiago Jiménez, la semana pasada lo comentábamos, había una oferta por parte del Porto de Portugal, pero el Milan no estaba convencido, sobre todo por la parte económica. Ellos no están buscando un equipo que únicamente se quede con Santiago Jiménez por un año, porque ya han tenido ese problema con algunos otros futbolistas. Claro, es el ejemplo de Yunus Musa, el norteamericano. Salió en préstamo hace una temporada por Atalanta, termina regresando y ahora Rubén Amorim está intentando darle la oportunidad y pues quiere que se quede dentro del plantel, pero no quieren tampoco ellos que se repitan este tipo de casos. Por eso buscan algún club, sobre todo en Inglaterra, que pudiera ser capaz de cubrir la ficha del mexicano. No hay que olvidarnos que en su momento el rosonero pagó 36 millones de euros, entonces por lo menos están esperando encontrar a alguien que se lo pueda llevar en sesión, pero que garantice devolverle 25 millones de euros al término de la temporada. Entonces eso ha congelado las negociaciones. En este arranque de temporada ni siquiera fue convocado por el director técnico portugués, pero todavía no hay un rumbo claro. Pero quien parece que ya tiene más o menos encaminada una sesión es Obed Vargas. El tipo hace medio año llegó al Atlético de Madrid, no ha tenido minutos. El Atlético de Madrid se reforzó nuevamente, están tratando de competir con el Real Madrid, que con la llegada de José Mourinho y una nueva ola de galácticos pretende competir el título frente al Barcelona, que también es un equipazo. Entonces Obed Vargas lo que necesita es minutos y no sentirse con esa presión de arrastrar malos resultados o de tener a 4 o 5 mediocampistas con los cuales pelear el puesto. Entonces se habla de que el Alavés sería el próximo destino de Obed Vargas, un equipo con un compromiso difícil, sobre todo porque va a estar peleando en la parte media y baja de la tabla, con la posibilidad incluso de descender. Entonces probablemente aquí la exigencia sea de otro tipo, pero la presión se mantenga. Y en el caso del Chino Huerta, también se menciona que podría terminar regresando al fútbol mexicano, pero yo creo que va a terminar quedándose en el fútbol de Europa, sobre todo porque no hay una oferta tan clara por parte de los clubes mexicanos para que lo puedan repatriar. En todo caso, no sé si haya alguna oferta de MLS, que sabemos que pueden llegar a los números, pero como ya están a punto de terminar con su temporada, se vería bastante complicado.
1: Un futuro complicado el que viene para algunos de estos futbolistas mexicanos, y para otros definitivamente tendrá que ser un poquito mejor. Mi estimado Carlo, te agradezco como siempre esta vez una muy breve participación. Tenemos a Enrique Contreras, director deportivo del Club Deportivo Irapuato, y bueno, está de moda la trinca porque el próximo sábado debuta nuevamente en esta su ciudad. Carlo, muchas gracias.
2: Al contrario, gracias a ustedes, les mando un fuerte abrazo.
3: Carlos.
2: Abrazo para todos.
1: Bien, de regreso con Enrique Contreras. Quique, ¿qué le puedes platicar a la gente de respecto a la plantilla? Muchas veces para que la afición se enganche tiene que encontrar algún nombre, algún talento. ¿Tienes algunos nombres que nos puedas platicar? Fuera de micrófono nos decías que ya fue cierre de registros. ¿Hay jugadores extranjeros en la plantilla? ¿Algo que le puedas adelantar a la gente?
0: Sí, es una plantilla muy diversa. La verdad es que hay jugadores de experiencia, hay jugadores muy jóvenes, pero también hay jugadores con, en su mayoría, con mucho talento. La verdad que no me gustaría faltarle al respeto a ninguno de nuestros jugadores, porque todos, ya al ser jugadores en contrato y jugadores con un registro en el Club Deportivo de Irapuato, todos tienen las capacidades para pelear minutos en nuestro equipo. Sin embargo, sí se destacan algunos líderes. Me parece que esto es algo de la sorpresa que debemos ir a encontrar al estadio, ver quién es para el aficionado es el mejor central, quién es el lateral que se agrega en ataque y que además de que se agregue pone servicios de gol, quién en el medio campo central toma la manija del equipo y que esto le pueda permitir sacar la pelota limpia desde el primer tercio y poderla hacer progresar hacia el ataque, pero también qué jugadores en el mano a mano por los costados tienen esa frescura, tienen esa habilidad, tienen ese mano a mano para desequilibrar, y después encontrar en el área qué jugadores son los matones, por así se le dice el aficionado, para que pueda el aficionado encontrar a sus referentes del equipo. La verdad no me gustaría hablar de nombres porque por la posición que yo juego en el equipo, todos me merecen mi total respeto, porque son muy profesionales los jóvenes que están en el plantel, y me parece que es algo de lo que uno como aficionado, me pongo yo en los zapatos del aficionado, debe ir a buscar al estadio, ¿no? ¿Qué jugador me gusta y también qué jugador no me gusta? Y expresar mi enojo si alguno no me parece, no me llena, pero también me parece que reconocerle al jugador su esfuerzo y su calidad, me parece que eso es parte del ser aficionado. Yo lo dejaría ahí, si me lo permiten, no comprometerme con nombres por no faltarle al respeto a mis jugadores, bueno, que no son míos, son del club. Y son sobre todo del técnico Luis Almada, ¿no?
3: No tocaste el tema de los porteros, te faltó los porteros. Y sí, aquí hay tres porteros, aquí estos tres son porteros.
0: Tenemos
3: el Gallo, Beto y Kik son porteros. Que por lo que entiendo, la pelea está bravísima, sí, para ver quién va a ser el portero titular, ¿no?
0: Sí, Joshua, Alan, Romeo, el mismo Emilio, y ahora se suma Hassan como menor al que también ya trabajaba desde la pretemporada. Son 5 arqueros de los cuales Luis tendrá que decidir, y la verdad que nosotros internamente no sabemos quién es el titular, lo digo con toda honestidad, no sabemos quién es el titular. El Gallo sabrá qué significa eso con la experiencia que tiene de arquero. La verdad es que todos tienen características de muy buen arquero, pero también son muy diferentes unos de otros, ¿no? Sin embargo, me parece que la parte de la portería es algo que Sergio Migliaccio, el asistente de arqueros de Luis Almada, ha trabajado desde el primer día desde las visorías. Entonces, en ese sentido, confiamos mucho en el trabajo de los arqueros. El que salga defenderá el arco con mucha humildad, pero también con categoría, ¿no?
4: Fíjate que yo no los conozco a todos. Al que sí conozco es a Joshua, ¿eh? A Joshua Nava lo conozco. Él estaba en Salamanca, Paco. Yo tuve la fortuna de ser entrenador de porteros y auxiliar en Salamanca. Y este muchacho estaba ahí. Estaba ahí. Es un muchacho sumamente trabajador, Paco. Muy, muy trabajador. Es un chico muy serio. Muy, muy serio. No es que yo prefiera que juegue Joshua, ni mucho menos, ¿no? Repito, a los otros no los conozco. Pero yo creo, Kike, en lo que estás diciendo, ¿no? Porque conozco a Joshua. Si tú dices que los otros están al nivel y no sabes quién va a ser el titular, estoy segurísimo que la portería está literal en buenas manos.
0: Sí, sí, sí lo está. La verdad que los 4 y ahora el 5 han trabajado bastante bien. Y la verdad es que en estos partidos de pretemporada Luis los ha rotado a todos. Dándoles también un mensaje de confianza a todos, pero es lógico que Luis pues se tiene que decantar por uno, y ese uno va a sentir una emoción muy especial, inaugurar este proyecto, esta nueva historia con el Irapuato. La verdad es que tú sabes lo que se siente estar bajo los tres palos, no es nada fácil. Sí, señor, sí.
1: algo hacia mensaje a la afición. Los boletos van a empezar a salir a la venta ¿qué día? Solamente se venden, si tengan ya algo de información en ese respecto. Se venden en la tribuna, digo, en las instalaciones del estadio, venta en línea, costos, algo que nos puedas platicar, Quique.
0: Sí, bueno, a partir de mañana martes, palcos y plateas ya se van a salir a la venta ahí.
3: Los abonos
0: de palcos y plateas. Y a partir del jueves ya están listos los boletos para que el aficionado se acerque ahí al estadio a la compra de sus entradas, y que también esto le permita tener la tranquilidad de ya sentirse parte, porque cuando uno compra un boleto me parece que es una apuesta muy padre, ¿no? Porque inviertes tu dinero, pero también inviertes tu ilusión, y me parece que hoy en una plaza como Irapuato, donde el fútbol es un acontecimiento cada quincena, me parece que el tener tu boleto te debe de dar el voltear ahí al amigo o a la familia y decir, hey, yo ya tengo mi entrada, no sé ustedes.
3: Oye, Quique, y en lo que entiendo hay cambios en el estadio, ¿no? Se han remodelado algunas áreas. Me gustaría que nos contaras de esa parte un poco.
0: Sí, justamente.
3: Una pantalla incluso, ¿no?
0: Sí, hay una pantalla nueva para el aficionado. También hay totalmente nuevos patrocinadores que están apoyando este proyecto, y porque son empresas muy serias, pero también porque creen en lo que estamos haciendo y estamos muy agradecidos con ellos. Pero también todo lo que es la experiencia para el aficionado, desde los accesos, desde la tienda donde puedes adquirir tu playera, también el museo del aficionado irapuatense también está ahí a la vista y a la mano para que se puedan tomar fotografías. También todo lo que es la zona de plateas está siendo pintada para que el aficionado tenga un lugar digno, un lugar agradable donde pueda sentarse con toda comodidad y toda limpieza. Y también para la gente que tiene la fortuna de tener un palco, una platea en el estadio, también están haciendo remodelaciones que están a todo vapor esta semana. Hay demasiada gente trabajando, pero sobre todo ver la cancha en las condiciones en las que está hoy, está totalmente recuperada, y esto me parece que debe ser motivo de orgullo, porque no es fácil invertirle tiempo, esfuerzo y sobre todo mucha sabiduría, como lo hace Rafa, que es nuestra persona en jefe de sobre el mantenimiento. Estamos teniendo una cancha digna, rápida, una cancha bien, bien padre para jugar fútbol, ¿no?
3: Una cancha de primera división prácticamente, ¿no, Rafa? Que es el que se encarga.
0: El arquitecto Jorge Ruiz también, hay que decirlo.
3: Sí, Rafa es el que se encarga del Club de Golf Santa Margarita, de checar el tema de greens y de pasto y todo. Entonces le sabe bien, y él fue el que les ayudó, ¿no? Para ponerle al tiro.
0: Ya, gracias a Dios, el sábado pasado tuvimos un interescuadras por primera vez. La verdad es que habíamos dejado que la cancha siguiera creciendo.
4: Aunque llovió el sábado.
0: Y no, jugamos bajo lluvia y no se levantó para nada el pasto. Okay. Esto te habla de la calidad que hoy tiene el pasto, porque es un pasto muy cerradito, que gracias a Jorge y a Rafa que le han dado con todo ahí, me parece que hoy el aficionado puede estar seguro que a través del crecimiento de las jornadas van a tener cada vez una cancha todavía mejor semana, semana, semana, semana, y eso debe ser también motivo de orgullo, porque cuántas canchas en esta liga están así, claro. y eso hay que tenerlo muy en cuenta.
4: Sí, pero sabes que gente que me está escuchando, yo creo que de arriba también le van a la trinca, yo creo que también, porque han sido muy generosos
0: con la lluvia.
4: Sí, sí, la gente que está arriba, yo los...
0: Si Dios nuestro Señor ha sido bueno con nosotros.
4: Sí, yo creo que le va la trinca, Paco, porque ha sido muy generoso con la lluvia, entonces la cancha se está levantando, está hermosa, hermosa, y de aquí al sábado estoy seguro que va a estar mucho, mucho mejor. Hablaban de boletos, yo puedo confesar, mi querido Beto, que yo no sé cuánto cuesta el boleto. Lo que sí, la gente que compre un boleto, eso, Quique, es sinónimo de confianza, ¿no? Es sinónimo de apoyo, cosa que en verdad me encanta. No sé cuánto cuesten los boletos, aunque yo trabajo ahí, no sé cuánto cuesten, no es mi departamento. Lo que sí sé, Paco, que son precios accesibles.
3: Van a rondar los 100 pesos, me parece.
4: Bueno, son precios accesibles, ¿verdad?
3: De las cabeceras, como estaban antes.
4: Porque a dueños y directivos, ¿no?, les interesa que la gente venga. Y ya que esté la gente en la tribuna, a los mismos jugadores, cuerpo técnico, equipo, son los encargados de que sigan viniendo, ¿no?
0: Sí, yo percibo a la gente, la verdad es que a mí me gusta estar muy cercano de la gente, percibo que la gente está deseosa de comprar su boleto. La verdad, más allá de lo que algunos, muy pocos digan, yo percibo a la gente muy deseosa de comprar un boleto por curiosidad, pero también por apoyo al equipo. Y la verdad que iremos creciendo de menos a más, pero yo espero una muy buena entrada la jornada número uno.
4: Ojalá sí sea, en verdad.
3: Sí, ahora, ¿qué, ¿contra quién vamos? ¿Qué esperas de ese equipo? ¿Lo conoces? ¿Qué sabes de ellos?
0: Sí, conocemos al equipo. Alvarado está ahí dirigiéndolos. Este exjugador del Necaxa, también exjugador de los Tecos.
4: Edson Alvarado.
0: Dirige ese equipo. Es un equipo que ya tiene su respaldo de por lo menos...
3: El Pony Ruiz los dirigió un tiempo, ¿no?
0: También, así sí. Es. Entonces es un equipo armado, es un equipo que va a ser complicado, pero me parece que esta aduana de Irapuato, obviamente por nuestro plantel, pero también por el apoyo de la gente, va a ser muy complicado para los Cabos. La verdad que ya estamos deseosos de que empiece el partido, Paco, y bueno, pues todo esto está preparado para la gente. La verdad, todos nuestros esfuerzos, el que la cancha esté en buenas condiciones, en el que el equipo sea serio y sobre todo esté bien preparado, es para la gente.
1: Bien, pues ahí está la información. El día de hoy en Mexa Deportiva nos queda, creo que un minutito para alguna pregunta más. Sí, dos minutitos. Kike Cardoso, ¿algo más desde tu parte?
5: Sí, digo, nada más como tal, el objetivo, ¿no? Primordial, a lo mejor los objetivos de esta temporada van empezando, obviamente. ¿Cuál sería? Digo, sabemos que es una temporada larga, un torneo largo, ida y vuelta. Entonces, para Irapuato, obviamente, es clasificarse como tal a la liguilla, ¿no?
0: No, sin duda. Me parece que aún haber empezado de cero, pues eso ya pasó. Hoy tenemos que hablar del presente. El equipo, a través de la mano de Luis Almada y su cuerpo técnico, se ha estado preparando de buena manera. Y el objetivo es ser protagonista. Y ser protagonista es estar en los primeros lugares, buscar cada partido, ir en la búsqueda de los tres puntos. Sabemos que esto no es fácil, es muy fácil decretarlo aquí en el micrófono, pero sí te digo una cosa, o sea, protagonista significa ir en la búsqueda de tu destino, no ser un equipo medroso, un equipo que hay que aguantar el resultado, que no nos vayan a ganar. No, nosotros es ir a ganar, y en ese ir a ganar hay riesgos, pero sobre todo hay una mística que a la gente le gusta, que es que el equipo busque su resultado, ¿no?
1: Bien, pues ahora sí, llegamos a la parte final de Mexa Deportiva. Esta entrevista es por y para ustedes, no somos medios paleros, como de repente se dice, no somos medios pagados, la hacemos simplemente por el gusto de informar al deporte de nuestra ciudad. Mexa Deportiva siempre ha sido un medio completamente independiente. Quique, desde aquí, mi mayor deseo de éxito para este proyecto, mi mayor deseo de resiliencia al aficionado, a la gente que sabemos que ha pasado sumamente momentos muy duros, pero que al final, a título personal, he decidido yo darle el voto de confianza y el beneficio de la duda, pero se los voy a dar poquito. Si no empiezan ganando y no nos regalan buenos triunfos, buenos partidos de fútbol, pues nos vamos a bajar varios. Al final, esto es parte de, hablo como aficionado, y es yo creo que el mensaje que habría que dar, ¿no?
0: ¿Pero de qué se van a bajar?
1: Del barco, si no ganan y no
0: nos... ¿Pero de cuál barco?
1: Del barco de la trinca.
0: ¿Pero por qué se van a bajar?
1: Si no nos dan triunfos, no vamos a estar tan contentos.
0: ¿Y no vas a apoyar?
1: Si no nos dan triunfos, no.
0: ¿Y no vas a apoyar?
1: Si no nos dan triunfos, no. Esta afición está para exigir únicamente triunfos, ¿no?
0: Bueno,
1: nos acostumbraron al bueno.
0: Eso me parece que es muy cómodo, nomás decir me voy a bajar. Yo creo que tienes que empujar el barco.
1: Es la idea, iremos para allá, pero repito, la exigencia del equipo es, y de la afición es, triunfos y buen fútbol. Confiamos que así va a ser por el proyecto deportivo que
3: sí, ha formado. Creo que bien lo mencionaste, ¿no? Aquí en este espacio siempre hemos aplaudido las cosas que se han hecho bien, hemos señalado las cosas que se han hecho mal. Hoy en día hay que darle el beneficio de la duda a este proyecto. Yo estoy convencido, de porque tengo el conocimiento de las personas que están trabajando ahí y la persona que está al frente de ellos, que son gente muy profesional, muy echada para adelante, con muchas ganas de que esto resulte en un éxito. No dudo que va a ser así. Felicitarlos por estos 2 meses que llevan de trabajo arduo, que ha sido incansable. Y si hace 2 meses a mí me han dicho, oye, ¿sabes qué? Pues dentro de 2 meses van a tener esto, esto, esto y esto, y ya hicieron esto, esto y esto, diría, Están locos. Están locos, no lo hubiera creído, ¿no? Y la verdad que muchísimas felicidades a ti, a Andrés Arriaga, obviamente
0: a Toño Mata,
3: a Alejandro Ordóñez, que son los que dan la cara por parte de los propietarios del fútbol Irapuato. Felicitarlos a ellos, a todo el equipo de trabajo que son, veo muchas gentes ahí en tema de comunicación, de ventas, gente muy profesional. La verdad que felicidades, el tema del gallo, de haberlo sumado, me parece que fue una gran idea también para ser el tema social. O sea, saben, el gallo García, Ariel González, otra persona que es gran, muy importante,
0: muy positiva,
3: para la afición de la Irapuato.
0: Muy profesional.
3: Efectivamente, entonces, toda esa gente que se están sumando, me parece que van a conformar un buen proyecto, una buena idea, pero sobre todo, efectivamente, como dice Beto, que se plasme ganando cada 15 días en el Sergio León Chávez, ojalá y así sea, y a la gente pues invitarla a que apoye este proyecto, que vaya a la cancha, que se refleje en la taquilla del estadio Sergio León Chávez, y que no les cuenten, mejor que vayan a ver, ¿sí? No que digan, ay, no, pues es que me dijeron que, no, compruébenlo por ustedes mismos, la experiencia de ir al Sergio León Chávez a este nuevo proyecto.
4: Así es, ve. Como dices, Paco, ya si no quieres regresar, no regreses, güey, ya, ¿verdad? Pero ve, ¿verdad? Mira, le puedes decir, oye, mira, ¿te gustan los tacos de lengua? No me gustan. ¿Y cuándo los probas? No, nunca los he probado. Entonces, güey, ¿por qué dices que no te gustan? Pruébalos. ¿Qué? Ya que lo probaste, me dices que no. Oye, Beto, estoy muy sentido contigo. No hablamos de la América.

0: contra Columbus. Es el equipo más malo que hay en la MLS. Claro. Entonces, pues yo creo que América tiene que
1: ganar. Le vamos a llenar la canasta, gallo.
0: Tiene que ganar.
1: Y digo vamos no porque sea americanista, no, pero porque es equipo mexicano, claro.
0: Ok, pero vas a llegar acá y Beto va a decir, no, pues otra vez le ganaste uno. No,
2: le, bora, le van a aventar al Puebla. El siguiente rival de América.
0: Quiero, mañana.
1: Puebla está jugando muy bien, Sí. Espinosa es un buen entrenador, sí, sí, sí. Espinosa,
0: sabes que el portero, el portero me gusta muchísimo, se llama Ricardo Jiménez. Ahora, me gusta mucho.
2: El Super Puebla, sí, Super Puebla, pero
1: nada que ver. No, nada que ver.
2: Quiero ver el América contra
0: no
2: otro.
0: No creas que estoy sacando el paraguas, no estoy sacando el paraguas, no.
2: Te diría Cruz Azul, pero somos unos muertos, entonces Cruz Azul.
0: No más para recordarles, sí, juega Monterrey contra Chicago Fire de Lewandowski. Juega León contra el Real Salt Lake. Juega Toluca contra Austin. Es el miércoles. Y América contra Colombia. A ver qué tal.
1: Éxito a los equipos mexicanos.
0: Así
1: que es. Hay cuatro de milagro, ¿eh? Porque así fueron las reglas. Pero no debería de haber sido, ¿eh?
0: Estos cuatro
1: los equipos mexicanos no cumplieron con las expectativas. Ajá. Y en puntos. Lo superaron muchos equipos de la MLS.
0: Fíjate.
2: Oigan, este programa se debe a los patrocinadores y me comí todo el programa, la mención.
0: ¿Tienes tiempo o no?
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1: Patrocinador del equipo Irapuato.
2: Y patrocinador también de la trinca, claro que sí.
0: Me despido rapidísimo, Beto. Sí, ya hice un comentario. Agradecerle a Kike Contreras, sí, su visita, en verdad un honor. Y aquí están las puertas abiertas cuando tú quieras. El sábado y para toda la temporada, mi querido Kike, no te deseo suerte, la verdad no. ¿Sabe? La suerte se les desea a los...
1: Sí.
0: Yo te deseo mucho, mucho éxito a ti y a todo el equipo de Irapuato. Hablando de directiva, cuerpo técnico, jugadores, prensa, afición, todo. A todos, mucho, muchísimo, muchísimo éxito. Nada más háganme un favor. Cuídense.
3: Sí, no, agradecerle a la gente que se dio tiempo para escuchar este programa e informarse de viva voz lo que estamos haciendo, pero también... recalcarles que estamos comprometidos con su ilusión de tener un equipo digno y que sobre todo ustedes se sientan orgullosos.
2: Quique Cardoso, muchas gracias.
4: Muchas gracias, compañeros. Muchas gracias, Quique, por estar aquí con nosotros esta noche. A Beto, un abrazo, feliz cumpleaños. En
2: gracias.
4: Feliz
2: cumpleaños. Feliz cumpleaños. Sí. Ya, el sabadito.
3: Feliz cumpleaños.
2: Sí, muchas gracias a todos.
3: Feliz cumpleaños a Beto.
0: Con razón vi que tenías confeti y tú dije,
2: todavía vengo hasta medio malito.
0: En serio.
2: Te digo todo. Estuvo bueno el festejo. Gracias, Marco. Paco Chacón, muchas gracias.
1: No, al contrario, mi querido Beto, gracias a ti, gracias a Quique, que nos hizo el favor de escucharnos. Y pues gracias a toda la gente que nos hace el favor de escucharnos como todos los lunes a las 8:30. Nos vemos el próximo lunes para hablar más del invicto América y esperemos de un triunfo de la Trinca Fresera.
2: Así es. Quique Contreras, muchísimas gracias.
3: Gracias a todos ustedes por la invitación. Aquí estamos para dar la cara siempre.
2: Pues la canción que usted escucha de fondo y con que nos despedimos es Paranoid de Black Sabbath. Un día como hoy del año 1970 era el lanzamiento de esta gran, pero gran canción. Esto fue Mexa Deportiva, yo soy Beto Agüez. Que gane la trinca y vaya usted a verla. Y si no, ya le dijeron que no le cuenten. Si no va, tampoco vale mucho la pena que esté tirando nada más hate. Hay que apoyar a nuestro equipo y apoyar a nuestra ciudad. Soy Beto Agüez, pase una excelente noche.

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5: 10:01. 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

0: 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La alimentación de nuestras mascotas es fundamental y no cualquier sobre les puede proporcionar los nutrientes que necesitan. Frente a tantas opciones en el anaquel, ¿estás tomando la mejor decisión para tu Michi o solo te dejas llevar por el empaque? Quédate para conocer el estudio de calidad de alimento húmedo para gato.
1: Revista del Consumidor.
2: Cuando abres esa lata o sobre que tanto le gusta a tu gato, ¿tienes claro qué le está sirviendo exactamente en su plato? Aunque lo veas durmiendo en el sofá, tu gato es un cazador innato. Su cuerpo ágil y flexible, sus garras retráctiles y sus sentidos tan desarrollados lo convierten en un depredador por naturaleza.
0: Para mantenerse sano requiere una dieta equilibrada que le aporte elementos esenciales como agua, proteínas, grasas, carbohidratos, vitaminas, minas y minerales.
2: En el mercado podemos encontrar dos clasificaciones de alimento húmedo para gato, los que proporcionan una nutrición completa y balanceada y los que funcionan como complemento. Los alimentos balanceados y completos están formulados con proteína animal, granos de cereales, proteína vegetal texturizada, vitaminas y minerales.
0: En cambio, los complementos se elaboran principalmente con productos cárnicos, añadiendo un alto contenido de grasa para mejorar su textura y su sabor. Y para que sepas exactamente qué le está sirviendo a tu Michi, el Laboratorio Nacional de Protección al Consumidor analizó distintas presentaciones de alimento húmedo.
3: Analizamos 54 muestras de alimento húmedo para gato. Entre ellas, se incluyeron opciones para gatos, gatitos, gatos mayores de 7 años y gatos con necesidades especiales.
2: Para saber qué contiene cada producto, se verificó que todas las muestras presentaran su información comercial y cumplieran con la cantidad de contenido neto declarada en su empaque.
0: En la parte nutricional, se determinó el nivel de grasa, proteína y carbohidratos. Además, se midió cuánta agua hay en los productos.
2: También se analizó el aporte de fibra y se calculó el aporte calórico por cada 100 gramos de producto.
0: ¿Cómo le fue a las marcas analizadas?
3: Entre los resultados más interesantes, encontramos que todos los productos cumplían con el contenido neto y que además contaban con el registro de Senasica. El alimento para gato, además de contener las grasas, proteínas y carbohidratos, incluyen aminoácidos como la taurina y la arginina, que son necesarios para los gatos ya que ellos no producen las cantidades suficientes.
2: Recuerda que si un producto promete algo en su etiqueta, debe comprobarlo. Por ejemplo, Purina One Visible Nutrition con carne usa la leyenda supernutrientes, pero no pudo demostrar que realmente los contenga.
0: Y cuidado con las imágenes engañosas. El producto Grand Pet Carne Fresca muestra la foto de un filete de salmón en su empaque. Pero al revisar sus ingredientes, el salmón no está presente. Este tipo de gráficos puede confundir fácilmente.
2: Además, detectamos que 3 productos de la marca Grand Pet declaran tener más proteína de la que realmente te están vendiendo.
0: Y en cuanto a la humedad, Gosby Fresco, Adult Tuna with Salmon y Grand Pet Natural Gourmet, receta de pescado a las finas hierbas, contienen más de la que reportan en sus empaques.
2: Finalmente encontramos 2 productos de la marca Grand Pet Quisha, que incumplen la norma oficial mexicana, ya que no presentan el símbolo de la unidad de medida para indicar su contenido neto.
0: No olvides que cada Michi es único.
3: Existen productos que están diseñados para cubrir las necesidades nutrimentales de todos los gatos, pero siempre es recomendable asistir al veterinario y que él determine si necesita una alimentación especial. En el Laboratorio Nacional de Protección al Consumidor trabajamos todos los días para orientar y brindar información a las y los consumidores para que tomen mejores decisiones de compra.
2: Una vez que hiciste la mejor compra y que ya estás en casa, el manejo del alimento es clave para aprovechar todos sus nutrientes. Para empezar, recuerda seguir las porciones sugeridas en la etiqueta. No olvides que una vez abierto el empaque, debes sellar la lata con una tapa de plástico o transferir el contenido a un recipiente hermético antes de refrigerarlo.
0: Si decides cambiar de marca, hazlo de forma gradual. Ve mezclando el producto nuevo poco a poco para evitarle cualquier problema digestivo.
2: Al final del día, leer las etiquetas, comparar opciones y conservar bien su alimento es la mejor forma de demostrarle amor a tu Michi.
0: Procuraduría Federal del Consumidor. Medio siglo cuidando a las personas consumidoras. Hoy. Revista del Consumidor. 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

0: Trompa de un elefante tiene 40,000 músculos.
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0: 11:59.
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Las curiosidades de tus artistas favoritos. El verdadero nombre del cantante, compositor y productor musical español Reels B es Daniel Jerez.

0: 12:34. 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

0: 1244. 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

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El cantante, compositor y bailarín Usher se atrevió a cantar bachata al lado de Romeo Santos en el tema Promise, que por supuesto fue un hit.

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Las curiosidades de tus artistas favoritos. El cantante colombiano Manuel Medrano, desde los 11 años de edad, ya escribía poemas y se destacaba en su colegio por la creación de distintas composiciones y letras.

0: 1:35.
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0: 1:46.
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Las curiosidades de tus artistas favoritos. La primera canción de Anuel AA, que fue un éxito, se titula La Ocasión. El tema ha superado los 640 millones de reproducciones en YouTube. El tema cuenta con la colaboración de Arcángel Ozuna.

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1: 240.
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0: 253.

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1: 324.

0: 340.
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2: 354.

0: 4.9.
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Las curiosidades de tus artistas favoritos. Denise Guerrero, cantante de Bella Nova, antes de dedicarse a la música fue diseñadora de moda, desarrollando un gusto por la vintage, utilizando maquillaje de los años 50, así como le gusta intervenir piezas de ropa para agregarle su toque personal.

0: 439.
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0: 5 con 9.
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2: 523.

las curiosidades de tus artistas favoritos. En su punto más alto de actividad grupal antes de su servicio militar, la banda de K-pop BTS llegó a representar aproximadamente el 3% del Producto Interno Bruto de Corea del Sur debido al turismo y la venta de mercancía.

0: 5:39.
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0: 5:52.
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0: Las curiosidades de tus artistas favoritos. El verdadero nombre de la cantante y compositora estadounidense Chapel Roan es Kaylee Rose Amstutz. Y el maquillaje blanco que usa en el rostro es una respuesta a la gente de su pueblo natal, quienes solían llamar payasos a las personas que vestían de forma diferente. 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
2: 6:35.
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0: ¿Sabías qué?
1: Para hacer un kilo de miel, las abejas deben recorrer más de 1,000,000 de flores.
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3: 7:01 a.m. ¿Cómo están? Me da mucho gusto saludarles. Martes 25 de agosto del 2026. Hay mucho que conversar, mucha información esta mañana, después de que ayer, pues en Morena no se decidieron, no había manera de nombrar al nuevo gobernador, gobernadora interino de Sinaloa, cosa que generó, pues ustedes se podrán imaginar, importante incertidumbre en el estado. Finalmente se confirmó que la sesión del Congreso local para elegir a nuevo gobernador iba a ser hoy, va a ser hoy a las 8:00 a.m. Hora de Sinaloa, 9:00 a.m. hora del centro. Y ustedes se preguntarán, pues, ¿qué fue lo que pasó? ¿Qué atrasó este nombramiento? Por lo que sabemos, por lo que dijeron voces incluso de Morena ya en el estado, pues Morena estatal estaba esperando instrucciones por parte de Ariadna Montiel, la presidenta nacional de Morena, para que vía dedazo, básicamente, les dijera a los congresistas de Sinaloa por quién votar. La decisión saldría directamente del Comité Ejecutivo Nacional. ¿Cómo amanece Sinaloa? Karina Méndez, me da siempre mucho gusto platicar contigo. ¿Cómo estás?
4: Hola, ¿qué tal, Ana Francisca? Buenos días, pues te saludo, te informo que pues han pasado muchas cosas, ¿no? Desde manifestaciones ayer por la mañana, también ayer por la tarde, ciudadanos, líderes de cámaras empresariales y dirigentes de partidos políticos, mediante una lona en el Congreso del Estado, anunciaron que promoverán un juicio político contra Rubén Rocha Moya con el objetivo de buscar su separación definitiva del cargo. Carla Montero, exdiputada local y activista, señaló que buscan que Rocha Moya sea investigado por irregularidades en las elecciones donde resultó ganador en 2021, por supuesto robo de urnas y otros señalamientos relacionados con su administración. También pidió que se investiguen los señalamientos sobre presuntos vínculos con el narcotráfico y que de encontrarse responsabilidades se proceda conforme a la ley. Escuchemos a Carla Montero, exdiputada local y activista.
5: Que se le genere un juicio político por 16 hechos diferentes a Rubén Rocha Moya.
6: ¿Qué hechos? ¿Cuáles son?
5: Está entre ellos, varios puntos que se trataron en la elección del 2021, varios hechos que sucedieron, como que levantaron a la diputada Paola Gárate, como que levantaron a más de 1,000 operadores de los diferentes partidos.
4: Y bueno, pues lo que todos estamos esperando es que el Congreso del Estado convocó a sesión extraordinaria de nueva cuenta este martes 25 de agosto para nombrar al nuevo gobernador o gobernadora interina que cubra la licencia de Rubén Rocha Moya por tiempo indefinido. La sesión extraordinaria estaba programada, como lo recordamos, para ayer lunes 24 de agosto. Sin embargo, tras más de 13 horas de incertidumbre, el Poder Legislativo anunció que se llevaría a cabo hasta el día de hoy en punto de las 8:00 a.m. Pues estamos en espera, nombres pasan, nombres suben, nombres bajan, pues ya no sabemos en realidad, empezamos con un nombre y al final parece que terminamos con otros, ¿no? Entonces,
3: oye, ¿cómo se tomó, Karina, este tema de estamos esperando instrucciones del centro? Porque, caray, cualquier defensa normal del federalismo, y mira que he escuchado en los últimos días a mucha gente de Sinaloa diciendo somos los sinaloenses los que tenemos que decidir. Difícil tragarse ese sapo, Karina, me parece.
4: Fíjate que yo creo que las cosas cambiaron mucho, porque así como lo decíamos ayer, el tema ya estaba listo, nada más era 8:00 a.m, toma protesta, porque ya tenemos definido.
3: Ya.
4: Pero entonces hacen una reunión previa y dicen, no, es que no estamos seguros. O sea, no estamos seguros que sea tú, porque seguramente era la misma línea de Rubén Rocha Moya, pues, ¿no? O alguien que pertenecía
6: al grupo político de Rocha.
4: O que perteneció al gabinete. O la persona que se escuchaba el día de ayer era Tere Guerra. Y Tere Guerra, pues, fue secretaria de las mujeres. Había sido, pues, gente muy cercana a Rocha Moya de toda la vida, ¿no? Entonces, conforme fue pasando el tiempo, se escucharon hasta priistas que ahora son morenistas. Y así todo el día como que fueron cambiando los nombres. Y bueno, hasta ayer en la tarde la última que se escuchó fue Graciela Domínguez, quien también había sido secretaria de Educación,
6: o sea,
4: pero ella estaba deslindada de Rocha. Según ella, pues ya no, ella no pertenecía al grupo político de Rubén Rocha Moya.
6: Pero perteneció, ¿no? O sea, fue su secretaria de Educación.
4: Sí, claro. Ya. Claro. Ya. Entonces, bueno, pues esperemos, obviamente decían, es que la negociación de los de Rocha, o sea, Rocha quiere, ¿no? Dices tú, pero ¿por Rocha qué? O sea, Rocha puede querer muchas cosas, pero
6: Rocha
4: no
6: quiere.
4: Y entonces, bueno, eso te decían, no, es que Rocha quiere. Yo, sí, pero ¿Rocha qué?
6: Sí,
4: ¿no?
6: Sí.
4: Y entonces decía, bueno, no, pero es que no hablaban como de Morena como tal, o la dirigente, o la presidenta. Decían, en México
6: ya
4: está esta línea, pues, ¿no?
6: Bueno. Pues 9 de la mañana hora del centro, 8 de la mañana hora de allá, se supone que arranca, todo parece indicar la sesión. Ya estaremos regresando contigo en un ratito más entonces, Karina.
4: Claro que sí, estamos pendientes.
6: Un abrazo. Y en el Congreso de la Unión, la Comisión Permanente clausuró los trabajos, arranca el nuevo periodo ordinario de sesiones el 1 de septiembre, pero el tema, por supuesto, fue el caso de Rocha Moya y la sucesión de Rocha Moya allá en Sinaloa. Óscar Palacios, ¿cómo estás? Me da gusto saludarte.
7: ¿Qué tal, Ana Francisca? Buenos días. Así es, la Comisión Permanente del Congreso de la Unión cerró ayer lunes sus trabajos con un duro intercambio entre legisladores de oposición y Morena. Para despedir el periodo de receso, legisladores del PAN centraron sus baterías en el caso de Rubén Rocha, quien solicitó nuevamente licencia como gobernador de Sinaloa apenas unas horas después de haber retomado el cargo. Justo en este sentido hubo críticas de diversos legisladores de Acción Nacional, entre ellos Homero Niño de Rivera, quien acusó a los morenistas de tener una relación cercana con el narco. En respuesta, el senador Gerardo Fernández Noroña aseguró que si en Morena de verdad fueran narcotraficantes, nadie se atrevería a decírselos, pues dijo, les tendrían pavor. No obstante, el coordinador de los diputados del PRI, Rubén Moreira, reviró de la siguiente manera. Escuchemos.
8: Están ustedes quebrados por la historia, porque yo sí les puedo decir a ustedes que son una punta de drogadictos, una punta de marihuanos, una punta de narcotraficantes. Eso es lo que son, eso es lo que son. El que habló, usted no se asuma como eso. Ustedes son un narcopartido de un narcogobierno.
7: Las palabras del priista causaron la molestia de la diputada por Morena, Beatriz Navarro, quien pidió respeto justo para la población que vive una situación de adicción a las drogas. Ana Francisca, el reporte. Buenos días.
6: Muchísimas gracias, Óscar. Muy, muy buenos días. Bueno, y después de arroparlo tal como arroparon a Rocha Moya, el deslinde de Morena ahora le tocó al senador Enrique Insunza. Incluso integrantes de la autodenominada Cuarta Transformación le hicieron un llamado formal para que solicite licencia a su cargo. Este que vamos a escuchar es el vocero de Morena en Cámara de Diputados, Arturo Ávila.
9: La mejor forma de someterse al escrutinio de la justicia es sin fuero constitucional, pero esa es una opinión personal. Me parece que si existen carpetas de investigación, lo que yo haría, no quiero hablar a nombre, como ya lo dije, de mis compañeros, es presentar sin duda licencia.
6: Y Gerardo Fernández Noroña también habló al respecto.
10: Yo creo en la honorabilidad de Insunza, pero me parece que es evidente que si él se presenta, pues se va a desatar igual una ofensiva en contra del movimiento. Entonces, pues va a tener que hacer una tarea de sacrificio.
6: Por el PT habló su líder, Reginaldo Sandoval.
11: Bueno, Insunza, no sé, ya está grandecito y es un abogado, debe resolver personalmente, si quiere ayudar al movimiento y al tema de enfrentar la justicia, si tiene algo que ver, y bueno, pues que asuma su responsabilidad. Bueno, lógico es que sí nos perjudica todo este asunto.
6: Desde El Verde habló el expriista, ahora del Partido Verde, Carlos Ramírez Marín. Lo hizo así.
12: Yo creo que estamos en la misma línea, en el mismo tenor, y lo recomendable sin duda para nuestro compañero es particularmente él, quien ha reiterado que no tiene absolutamente nada que ver con esto.

0: posición institucional, por supuesto, es que los legisladores vengan, trabajen y cumplan con su obligación, y cada diputado, cada senador es responsable de sus acciones.
1: Y desde el PRI, Manuel Añorbe dijo esto.
2: Le corresponde a Morena tomar esa decisión, pero particularmente a él, es un derecho que tiene de tomar esa decisión. Seguramente si viene al Senado, pues habrá una crispación permanente con algunos senadores y senadoras que han hecho ya públicamente de su punto de vista, de qué es lo que piensan del senador Insunza.
1: Bueno, en asuntos relacionados con el tema de la seguridad, autoridades de Utah en Estados Unidos, ojo con esto, informaron que fue detenido Ricardo Verduzco, director de deporte en Guasave, Sinaloa, detenido y acusado formalmente por un gran jurado federal, 110 mil pastillas de fentanilo el cuate tenía allá en los Estados Unidos, buscaba por supuesto comercializarlas. El director de deporte en Guasave, Sinaloa, y la Procuraduría de Baja California Sur confirmó que el cuerpo hallado en una fosa clandestina en pasado mes de julio corresponde a Carlos Alberto Beltrán Olmeda. Ustedes me dirán, pues, ¿y el qué? ¿Quién es? Bueno, entre otras cosas, este individuo fue asesor, fungió de asesor político de Rubén Rocha Moya, el gobernador con licencia de Sinaloa entre el 2021 y el 2022. Y vincularon a proceso a Fausto Corrales, el hombre que llevó a Héctor Melesio Cuen, enemigo político de Rubén Rocha Moya, a una supuesta reunión con los Chapitos. Esto terminó, por supuesto, en el asesinato de Héctor Melesio Cuen. Y también estuvo presente Fausto Corrales en el secuestro de El Mayo Zambada. El juez de control dio 3 meses para el cierre de la investigación complementaria. Juan Gabriel González, saludos hasta el Estado de México. ¿Cómo estás?
3: ¿Qué tal, Ana Francisca? Auditorio, muy buenos días. Ayer en la tarde y desde los juzgados del Penal Federal del Altiplano, Almoloya de Juárez, Estado de México, un juez federal vinculó a proceso y le mantuvo la medida cautelar de prisión preventiva justificada a Fausto Corrales, el denominado pieza clave de los hechos ocurridos el 25 de julio del 2024 con el secuestro y entrega a Estados Unidos de Ismael El Mayo Zambada y sobre todo testigo del asesinato de Héctor Melesio Cuen Ojeda, ex rector de la Universidad Autónoma de Sinaloa, de quien Fausto era chofer y auxiliar. Los delitos por los que Fausto fue vinculado son el de falsedad de declaraciones y encubrimiento, ya que a decir de la justicia federal, este sujeto, detenido el jueves pasado en la alcaldía Miguel Hidalgo de la Ciudad de México, mintió en sus primeras declaraciones en torno a lo ocurrido hace 2 años en la finca Huertos del Pedregal de Culiacán, Sinaloa, donde habría dicho que Cuen Ojeda resultó muerto tras un intento de asalto en una gasolinera, pero investigaciones de la Fiscalía General de la República señalan que Héctor Melesio perdió la vida en aquella reunión que terminó con el rapto del Mayo Zambada y fue convocada por Joaquín Guzmán López, hijo de El Chapo Guzmán. A la salida de la audiencia, donde el juez de la causa fijó un plazo de 3 meses para el cierre de la investigación, Miguel Albarrán, abogado de Fausto Corrales, informó que van a interponer un amparo para revertir las decisiones judiciales que dejan al imputado en el penal del Altiplano. Así lo dijo el abogado.
4: Continuaremos con el procedimiento. Si hay una vinculación a proceso, entonces continuaremos con el proceso y valoraremos el recurso a interponer.
5: Si es por estos 2 delitos, dicen, ¿qué delitos?
4: Sí, es por lo que está en la causa. Entonces, no puedo dar mayores detalles por el tema de salvaguardar el debido proceso y también por las cuestiones del tema de que vamos a tomar en cuenta.
5: Oye, ¿cuánto tiempo dieron para el cierre de la investigación complementaria?
4: A 3 meses. Sí, se mantiene el tema de sus medidas cautelares.
1: ¿Cómo lo ve?
3: La de ayer fue la continuidad y conclusión de la primera audiencia que inició desde el pasado jueves, misma que este lunes también fue de carácter privada porque según la Fiscalía General de la República se trató de un tema de seguridad nacional,
1: sí.
3: Así que no hubo más partes que el acusado y su defensa, la representación de la FGR, es decir, no hubo acceso a medios de comunicación. Y aquí mismo, a la Francisca en el Altiplano, están ya juntos los hermanos y exfuncionarios federales Fernando y Manuel Roberto Farías Laguna, ambos denunciados, detenidos y recluidos,
1: sí,
3: por el delito de huachicol fiscal. Mañana miércoles será la audiencia de Fernando Farías donde podría ser vinculado a proceso. El reporte que tengo.
1: Platicamos entonces, Juan Gabriel, mil gracias, buen día.
3: Buenos días.
1: Y la Suprema Corte de Justicia de la Nación aplazó la discusión sobre la reforma que limita

0: las candidaturas independientes, el uso de símbolos, por ejemplo, el sombrero, esto allá en Michoacán, tendría que ser discutida en la Suprema Corte de Justicia. Los del Movimiento Sombrero fueron a la Suprema Corte ayer y la decisión se da, pues esto, después de la petición de revisión por parte de la alcaldesa de Uruapan, Grecia Quirós, actual líder o una de las líderes más visibles del Movimiento del Sombrero. Alberto Zamora, ¿cómo estás? Buen día.
1: ¿Qué tal? Muy buenos días, Ana Francisca. Y bueno, pues ya la Suprema Corte de Justicia de la Nación ya enlistó para que se discuta en los próximos días esta acción de inconstitucionalidad contra la reforma electoral de Michoacán. La alcaldesa de Uruapan, Grecia Quirós, acudió, ya lo decías, a la Corte, junto con un grupo de integrantes del Movimiento Independiente del Sombrero, para demandar a los ministros que no se establezcan límites para las candidaturas independientes. Pidió a los ministros revisar este tema para que no se afecte a los ciudadanos que están buscando organizarse y participar de manera independiente en las elecciones. Se trata de una acción de inconstitucionalidad que promovió Movimiento Ciudadano contra diversas disposiciones del Código Electoral de Michoacán. Y bueno, precisamente respecto a todo este asunto, fue entrevistada la alcaldesa. Ella dice que no está obsesionada con llegar al poder y que no es que le quite el sueño y su tranquilidad, pero que es importante que este asunto se resuelva. Escuchemos.
2: Debe de haber justicia en todos los sentidos, así que nosotros esperemos que los ministros puedan revisar muy bien el tema, que realmente no afecten, no al Movimiento Independiente del Sombrero, no a Grecia Quirós, porque yo lo decía la primera vez que vine, afecta pues a todos los ciudadanos que quieren organizarse para construir una candidatura independiente. Es una limitante que le ponen a los ciudadanos, no a mí. O sea, la verdad es que yo no estoy obsesionada con llegar al poder.
1: Y bueno, mencionarte específicamente sí. El tema de la acción de inconstitucionalidad. Ajá. Está cuestionando restricciones a candidaturas independientes, también establece cambios a reglas de propaganda digital, ambigüedades en fiscalización y posibles irregularidades en el proceso legislativo que reformó precisamente el Código Electoral de Michoacán. Ana Francisca, el reporte.
0: Muchas gracias, Alberto. Por cierto, la alcaldesa de Uruapan aprovechó, supongo, el viaje a México para reunirse de nueva cuenta. No sé cuántas veces ya van, pero van al menos 4 o 5 veces en los últimos meses de reunirse con el secretario de Seguridad Federal, Omar García Harfuch. Lo dio a conocer a través de un mensaje en sus redes sociales. Le agradeció por, así lo dijo ella, por siempre escuchar y atender los temas relacionados con el bienestar del país. Dice, hasta hoy día puedo decir que el secretario se ha portado a la altura. La seguridad para nuestro bello estado es fundamental, dice Grecia Quirós en sus redes sociales. Y al respecto del tema de Carlos Manso, Grecia Quirós, etcétera, Yesenia Méndez, quien fuera secretaria particular del alcalde Carlos Manso, pidió investigar la relación cercana, dice ella, que mantenían la propia Grecia Quirós con Samuel N., el hombre que presuntamente filtraba la información, la agenda del alcalde Carlos Manso allá en Uruapan al cártel Jalisco Nueva Generación. Esta es la voz de Yesenia Méndez.
3: Samuel no estaba en funciones en el cargo, él no era el director de protocolo. 2 meses antes yo le había pedido su renuncia porque él tenía adicciones en el ayuntamiento, todos lo sabíamos. Digo todos cuando es todos, incluyendo el presidente. Sabía de sus adicciones, sabía con quién se juntaba, pero lamentablemente alguien ahí lo respaldaba. Que después de lo que pasó del homicidio, él era el único que entraba y salía de su casa, de la presidenta ahorita en funciones, y el único que podía llevarle documentos. Que se aclare por qué ganaba más que yo era su jefa, y que se aclare por qué él tenía la agenda privada en los momentos que sucedió el homicidio, cuando él no tenía por qué tenerla.
0: En un ratito más vamos a estar platicando con Juan Manso, hermano de Carlos Manso, actual funcionario del gobierno estatal de Alfredo Ramírez Bedoya, quien reprochó vía una carta al Movimiento del Sombrero y a la propia Grecia Quirós la posibilidad de esta alianza que está por ahí en el aire con Movimiento Ciudadano para contender por la gubernatura de Michoacán. Estaremos con ello en un ratito más. Y sobre temas comerciales, sobre temas del T-MEC, la presidenta Sheinbaum confió en que pronto van a llegar a un acuerdo con los Estados Unidos después de que Canadá suspendió negociaciones, tronó, como nos decía Luis Miguel González ayer, tronó como ejote la relación comercial entre Estados Unidos y Canadá. Esto es lo que dice la presidenta Sheinbaum.
4: Marcelo Ebrard está hoy en Estados Unidos, se va a quedar estos días porque, como lo dijo el presidente Trump, esperamos llegar a un acuerdo con Estados Unidos. Es este acuerdo, ¿qué tiene que garantizar? Pues el bienestar de México y el bienestar de Estados Unidos, desde su, cada uno desde su perspectiva. Y pues vamos a esperar esta semana a ver cómo son las cosas. Yo soy optimista de que se puede llegar a un acuerdo.
0: Más tarde, el secretario de Economía, Marcelo Ebrard, publicó en su cuenta de X que estaba ya en Washington para continuar estas conversaciones con la contraparte estadounidense, y Jameson Greer, representante comercial de los Estados Unidos, reconoció que el diálogo con México continúa siendo constructivo, aunque hay que decir, dentro de la propia administración Trump, Jameson Greer forma parte de un grupo político, y hay otro grupo político, los duros, los halcones, digamos, de esta relación, que están esperando dinamitar cualquier tipo de acuerdo con los Estados Unidos. Y mucho va a depender de esta relación, que nada tiene que ver con México, entre los propios funcionarios estadounidenses, los resultados que tenga México en las negociaciones con Estados Unidos. Entonces hay que tomar, digamos, con pincitas lo que diga el representante comercial estadounidense, pero por lo pronto esto es lo que dijo.
5: Esta semana vienen los mexicanos. El ministro de Comercio mexicano vendrá el martes por la tarde. Se han mostrado muy constructivos en el ámbito comercial. Hemos podido resolver muchos asuntos con ellos. Han tomado medidas para proteger su propio mercado, para intentar controlar el transbordo, que es algo que nos preocupa. Así que ya veremos cómo van las conversaciones con ellos esta semana.
0: Oigan, por cierto, el presidente Trump está les quiere hacer una Golfo de América a los canadienses, ahora que está tan enojado. El lago Ontario, que es un lago que pues es parte de Canadá, parte del estado de Nueva York, se llama Lago Ontario. El Ontario es obviamente un lugar canadiense. Dice Donald Trump: estoy considerando seriamente cambiar el nombre de Lago Ontario a Lago América. A las prioridades de Donald Trump. En fin, vamos con todos esos temas y mucho más. Las 7:22. Por lo pronto nos vamos a la pausa. Tenemos mucho más al volver. 5543-77125, nuestro WhatsApp aquí en cabina. ¿Cómo les amanece por allá? Gracias a toda la gente que nos escucha desde Chihuahua, Tuxtepec, Zihuatanejo, Morelia, Oaxaca, Puebla, Puerto Escondido, Cuernavaca, Ciudad Valles. Gracias por conectarse esta mañana con nosotros. 7:23, pausa, regresamos.

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1: 7:23.
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1: 7:25.
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4: Muy buenos días para todos en MBS. Hoy comienzan los cuartos de final de la Leagues Cup, este torneo tan controversial entre equipos del fútbol mexicano, el fútbol de Estados Unidos. Unos dicen que sirve, otros dicen que no sirve, pero bueno, hoy se juegan los cuartos de final, Monterrey jugando en Chicago contra el equipo de Robert Lewandowski, durísimo para Rayados, fue el cuarto clasificado mexicano, Chicago fue uno por la MLS, el León, que fue el primero mexicano, enfrenta al Sol Lake City, el cuarto clasificado por los Estados Unidos. Van a jugar en terreno neutral en el Commerce City allá en Colorado. Dos partidos muy interesantes, muy parejos. Veo a Chicago por encima de Monterrey y a León pudiendo vencer al Salt Lake City. Atraviesa por buen momento el equipo que dirige Gandolfi. Bueno, hablando de mañana juega el América. Mañana juega América contra el Columbus Crew y también juega el Toluca, que va a jugar a las afueras de Nueva York, allá en Harrison, New Jersey, contra el equipo de Austin. Pero hablando del América, todo hace indicar que el Chino Huerta, ¿se acuerdan del Chino Huerta? Ese jugador que tuvo notoriedad con Pumas, pues se fue al Anderlecht de Bélgica, firmó un contrato del 2025 hasta el 2029, pero resulta que el equipo belga ha dicho que ya no cuenta con él para el próximo torneo. Ha tenido mucha inactividad, bajas de juego, no ha aparecido Huerta. Y bueno, el problema o el beneficio. Primero el beneficio, cuando un jugador mexicano no anda, no encuentra su camino en Europa, pues entonces siempre levanta la mano un buen samaritano en México y le dice, regresa para acá que te voy a pagar más dinero incluso del que estás ganando en Bélgica. Entonces aparece, no uno, aparecen varios, América, Toluca, equipos de Monterrey que levantan la mano por el Chino, y bueno, eso es una realidad. Enseguida tienen el mercado mexicano que les paga igual o más de lo que están ganando en Europa, cosa que no sucede con futbolistas argentinos, brasileiros, uruguayos, colombianos, que van prácticamente a agotar la última posibilidad para triunfar, porque tienen hambre. Eric Lira, hablando de hambre, quiere irse a como dé lugar a Europa y Cruz Azul le ha pedido que sacrifique parte de su porcentaje en la operación para irse con el Mónaco francés. Esperemos que Lira se vaya. Yo creo que ya se fue. No jugó el fin de semana, no está incluido tampoco para el partido de Cruz Azul, que atraviesa por mala racha para el fin de semana. Está haciendo mucho ruido alrededor del equipo. Es mejor que se vaya. Armando González, la hormiga, ya entrenó con Olympiacos y aparentemente estaría listo para debutar el domingo cuando el equipo griego enfrente al Asteros Trípolis por el campeonato de la Superliga griega. Por cierto, se habla en Grecia, ayer nos dijo en una entrevista con MBS Deportes, Armando González, papá, desde Grecia, nos dijo que hay interés del equipo para contratar a Edson Álvarez, un Edson Álvarez que del fútbol turco ha regresado con el West Ham United y está jugando en la segunda división de Inglaterra. Podría ser un cambio, pues, muy interesante para él. Bueno, ahí están las informaciones del fútbol mexicano. En el fútbol internacional, un grupo de exfutbolistas pidieron el lunes un cambio en la FIFA, organismo que atraviesa una crisis tras el fallido proyecto para abrir sus competiciones, incluidos los mundiales, a la inversión privada. Dicen los jugadores, encabezados por el francés Michael Silvestre, que el cambio es necesario. Lo firman varios jugadores, una futbolista inglesa, Lucy Bronze, vigente bicampeona de Europa también, así que algunos jugadores empieza a hacer ruido, y realmente creo que las elecciones de la FIFA, el proceso de elecciones o reelecciones de FIFA, pues ha comenzado mucho antes de lo que imaginábamos, ¿no? Era para marzo, pues ya comenzó en pleno verano después del Mundial, aunque usted no lo crea. En Río de Janeiro se anunció que va a albergar el 11 de diciembre el sorteo de la fase final del Campeonato Mundial 2027, la primera edición del torneo que se celebrará en Sudamérica. Esto lo informa la FIFA. Se va a realizar en el Museo de Arte Moderno de Río. Yo lo conozco, estuve ahí, ubicado ahí frente al mar, y reunirá a más de 20.000 invitados. México todavía no se clasifica. Está a un juego de clasificarse para ese Campeonato Mundial del 2027, que va a ser muy atractivo para las mujeres jugar en Brasil. El partido de México para clasificarse el 28 de noviembre en Houston contra la selección de Haití. No me digan que va a ser fácil, porque ya Haití en algún momento eliminó a la selección mexicana de fútbol femenino. Bueno, en otros temas, subastan el balón de la mano de Dios de Maradona en 3.35 millones de dólares, y les pareció barato. Es un balón con el que Maradona jugó, o mejor dicho, se jugó el partido Inglaterra contra Argentina en México 1986. El precio de venta alcanzado por Heritage Auctions en Estados Unidos fue aproximadamente 6.7 millones de dólares, inferior a la estimación de 10 millones de dólares. La casa de subastas con sede en Dallas había fijado un precio de salida de 2.5 millones de dólares por el balón Adidas Azteca. Un balón pues realmente muy, muy emblemático, porque Maradona dice que fue la mano de Dios. Más bien fue la mano de Maradona, ¿no? Y punto, no hay nada que discutir. La tercera etapa de la Vuelta a España terminó sin ganador luego de ser suspendida el martes por una fuerte granizada. Increíble, empezó a granizar y los ciclistas trataban de resguardarse en la carretera. Se metieron todos a un hotel de una estrella, estuvieron en los pasillos tomando un poco de café. Se acabó la etapa, no pudieron seguir corriendo. Los mexicanos Kenia Lechuga y Alexis López avanzaron a las semifinales del Mundial de Remo, que se disputa en Ámsterdam, con una muy, muy buena actuación. Y México conquistó medalla de plata en el Campeonato Mundial Juvenil de Clavados en Croacia. Mía Cuevas, Ian Nava, Suri Cueva y Carlos Solórzano conquistaron la plata en la prueba de equipo mixto, que combina trampolín de 3 metros y plataforma de 10 metros. Lo que tenemos en deportes, gracias Ana Francisca, los esperamos con todo el equipo, a partir de las 3 de la tarde. Gracias.
0: Muy buenos días, David, las 7:33.
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0: Bueno, algo serio parece estar ocurriendo en Mexicali. Estados Unidos suspendió hoy las actividades oficiales de sus oficinas, de sus edificios de gobierno. Pidió a los ciudadanos estadounidenses alejarse de cualquier edificio gubernamental. Hay informaciones sobre una amenaza, y suponemos es una amenaza bastante creíble, dadas lo específico que ha sido esta alerta de seguridad allá en Mexicali. Y hay que nada más decir, esta alerta ocurre apenas 5 días después de un operativo en el que participaron fuerzas estadounidenses junto con la DEA y autoridades mexicanas para incautar algo así como 4 millones de dosis de fentanilo, 120 kilos de fentanilo allá en Mexicali. Te saludo con mucho gusto, como siempre, Cristian Villecana. ¿De qué se trata? ¿Qué es lo que sabemos? ¿Cómo está Mexicali en estos momentos?
5: ¿Qué tal, Ana? Buenos días. Efectivamente, esta alerta para prevenir y alertar a la ciudadanía norteamericana fue emitida por el consulado de Estados Unidos en Tijuana. La ficha fue generada la noche del pasado lunes, ayer por la noche, y bueno, para prevenir, como bien lo mencionabas, que los estadounidenses visiten los edificios de gobierno en Mexicali. Bueno, el mensaje ha generado duda, ya que tanto la población local como la de Estados Unidos no sabe a qué se refiere, ¿no? ¿Qué tipo de riesgos se pudieran presentar en la capital de Baja California? De manera textual, se pide que la información es sobre una amenaza a las actividades del gobierno de Estados Unidos en Mexicali, así como evitar los viajes a dicha ciudad. Han sido suspendidos para el 25 de agosto. Y bueno, hacen un especial énfasis en los edificios gubernamentales, debido a lo que también se mencionaba en la previa.
0: Sí.
5: Uno de los principales puntos o las versiones que se maneja es que hay una supuesta amenaza del grupo de los rusos, uh-huh, una facción de los mayitos del cartel de Sinaloa, sí, en Mexicali. Y bueno, sería este uno de los factores por los cuales se podría ver algo de violencia en la ciudad.
0: Okay.
5: Y bueno, hay que recordar que la dinámica fronteriza es muy habitual que decenas de personas de Estados Unidos se atiendan médicamente en Mexicali, sí, en especial con dentistas, así como personas que tienen sus negocios, su familia, por lo cual, bueno, es muy común que haya este cruce, pero bueno, han decidido las autoridades que no es un buen momento, que hay peligro. En lo que refiere al gobierno de Baja California, el general Laureano Carrillo dijo que la Secretaría Ciudadana de la PAR, de la Sedena, de la Marina, de la Guardia Nacional, de la PGR, la Policía Municipal, ya reforzaron los protocolos de seguridad de manera estratégica en todo el municipio, en especial en los edificios de gobierno, y bueno, esto van a prevenir que haya alguna especie de atentado, que haya violencia. Sin embargo, ahorita el ambiente en la capital de Baja California es de tensión, hay mucha vigilancia, y bueno, estaremos atentos para ver qué es lo que se está desarrollando. Por lo pronto, hasta aquí el reporte desde Baja California.
0: Perfecto, Cristian. Estamos atentos a lo que vaya ocurriendo y un saludo pues con mucho cariño a toda la gente que nos está escuchando por allá en Mexicali. Gracias, Cristian. Volvemos contigo cualquier cosa.
5: A la orden.
0: Gracias. Las 7:37.
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6: No queremos y rechazamos una licencia de manera indefinida. Queremos ya que Rubén Rocha Moya se vaya de manera definitiva. No lo queremos de regreso porque es un juego esto de que pido licencia y luego me regreso.
7: ¡Fuera el rochismo! ¡Fuera el rochismo!
0: 7:37, hoy todo parece indicar, si no se decide otra cosa, por parte de la mayoría de Morena en el Congreso Estatal de Sinaloa, que habrá el nombramiento de la nueva persona titular del Poder Ejecutivo Estatal, gobernador, gobernadora interino, va a ser votado por la mayoría de Morena. Se vota, además, pues por supuesto, en medio del escándalo de Rubén Rocha Moya y los señalados por colaborar con el Chapito, y en el peor escenario de inseguridad de los últimos años. En la línea tengo a la diputada panista Roxana Rubio. Gracias, diputada, por conversar con nosotros. ¿Cuál es la información que tienen ustedes desde la bancada del PAN sobre lo que ocurrirá el día de hoy? ¿Habrá o no habrá gobernador interino? Roxana, buenos días.
8: Ana, muy buenos días, gracias por la invitación, saludo con mucho cariño a todo tu auditorio. Fíjate que después de que Morena ha estado jugando a la sillita, mi estimada Ana, pues ya hay luz verde, y te lo voy a decir, ya hay un consenso por parte de los morenistas, que lo único que les interesa es el poder. Uh-huh. Hay una crisis de seguridad aquí en Sinaloa, hay una crisis económica, hay problemas sociales, y pues ahora una también crisis políticas que ellos mismos ocasionaron. Ya hay una propuesta, efectivamente se tiene que votar tanto en puntos constitucionales, que es la comisión donde se hará la propuesta, para posteriormente pasar al pleno, y pues ellos tienen la mayoría. Uh-huh. Es Graciela Domínguez, te doy la exclusiva, yo soy parte de la Junta de Coordinación Política, ella ya viene por un consenso, tanto del grupo de Rocha Moya, tanto del grupo Imelda, de la senadora Imelda, que pues se estaban peleando el poder, y no les interesa lo que está pasando, la ingobernabilidad que estamos pasando aquí en el estado de Sinaloa, y no nada más en este tiempo que no tenemos gobernador y que ha sido todo este escándalo de que sí, que va y viene, sino que ya tenemos más de 2 años en un tema de crisis de estado, de crisis aquí en Sinaloa.
0: Graciela Domínguez, entonces, dices, diputada, ¿se le identifica con el grupo de Rubén Rocha Moya?
8: Sí, claro, uh-huh. A ver, todos son los mismos, todos son morenistas, todos, en ninguno hay un perfil competente, todos son de Morena, es la misma gata pero revolcada, por Dios. Aquí lo importante es que en el 2027 los saquemos y que la ciudadanía abra los ojos y que vea cómo tiene Morena el estado de Sinaloa.
0: Diputada, a mí me llamó la atención ahora que dices lo importante es sacarlo y que la ciudadanía se accione. Me llamó mucho la atención, ayer había convocado una manifestación o algo así y llegaron 150 personas, diputada. ¿Qué está pasando ahí?
8: Desafortunadamente la gente tiene miedo. Mira, yo vi la entrevista de Manuel, de Cloutier. Uh-huh. Y tiene razón. A ver, dice, no que estamos hartos los ciudadanos, no que ya no queremos al gobierno de Morena, bueno, por lo menos todos tenemos miedo, mi querida Ana, ¿eh? Uh-huh. Todos, de una u otra manera tenemos miedo y hemos sido afectados directo o indirectamente en esta guerra, en esta ingobernabilidad, en este gobierno fallido que tiene Morena aquí en el estado de Sinaloa. Definitivamente, ojalá de veras que en las urnas sí vayan y le dan el voto de castigo a Morena, porque Sinaloa no va a resistir este otro gobierno más de Morena.
0: Entonces, ¿va a haber gobernadora interina ya? ¿Será Graciela Domínguez, de acuerdo con lo que sabes, diputada?
8: Así es lo que lo sé de primera mano. Ya nada más falta darle trámite oficial. De antemano te adelanto que tanto en la Comisión de Puntos Constitucionales, que ahí está mi compañero Jorge González, se votará en contra, y también en el Pleno Acción Nacional va a votar en contra. En contra de todo, ya era una decisión que habíamos tomado, en contra de cualquier propuesta, así sea Chana, Juana, que es la misma gata revolcada.
0: Diputada Roxana Rubio, te agradezco estos minutos, estamos en comunicación.
8: Gracias.
0: Un abrazo, gracias. Un abrazo hasta Sinaloa, la diputada panista que nos dice quién será la próxima gobernadora interina del estado es Graciela Domínguez Nava, que hay que decir, ella fue una pieza importante en el gobierno de Rubén Rocha Moya porque primero encabezó la mayoría en el Congreso local por parte, por supuesto, de Morena, y después, cuando ganó ya Rocha Moya, la incorporó a su gabinete como secretaria de Educación. Es quien estaría al mando, de acuerdo con lo que tiene información el PAN local esta mañana, sería Graciela Domínguez Nava, la próxima gobernadora interina. Las 7:42, vamos a la pausa. 5543-77125, nuestro WhatsApp aquí en cabina. Soy Ana Francisca Vega, no se vayan.

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1: 7:42.
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0: Son las 7:46 minutos y así amanecieron las primeras planas.
1: 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Reforma.
2: Resisten rochistas, pelean gubernatura. Votan hoy sucesor. Sheinbaum pide designar un interino capaz y honesto.
1: El Universal.
2: El ecosistema político y empresarial de Andy López Beltrán.
1: Milenio.
2: Exigen licencia a Insunza.
1: La Jornada.
2: Estados Unidos lanza ofensiva económica para asfixiar a Irán.
1: El Financiero.
2: Inversión extranjera directa en México impone récord en el primer semestre.
1: Excelsior.
2: Fiscalía General de la República continúa investigando a Rocha Moya. Para MBS Noticias, Ángela Molina.
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3: Porque no queremos un gobernador sustituto ligado a Rubén Rocha Moya. Queremos un gobernador que no tenga ninguna liga a Rubén Rocha Moya. Entonces, por eso es nuestra exigencia. Por eso es nuestra exigencia de fuera el rochismo. ¡Fuera el rochismo!
0: Tengo en la línea a la diputada Irma Moreno, coordinadora del Grupo Parlamentario del PRI allá en el Congreso de Sinaloa. Gracias, diputada, por conversar esta mañana con nosotros. ¿Cómo está?
4: Hola, Ana, muchas gracias a ti, sobre todo en esta mañana tan calurosa en todos los aspectos, agradecerte el tiempo que le dan a nuestro estado en un momento tan importante.
0: Hablábamos hace un segundito con la diputada Roxana Rubio del PAN, nos decía y nos adelantaba que de acuerdo con su información, la persona que estaría siendo nombrada en un ratito más como gobernadora interina sería Graciela Domínguez, diputada. ¿Tienen la misma información ustedes?
4: Hasta el momento, sin que nadie del oficialismo me lo haya confirmado, pues es el rumor que se ha sostenido más en todo este transcurso de la madrugada de la mañana. Hasta el momento es ella.
0: ¿Cuál es la percepción de en caso de que sea ella, cómo la están viendo ustedes?
4: En Sinaloa y en todo México estamos padeciendo la descomposición de las instituciones, del Estado de Derecho, y ese es el reflejo de lo que es Morena en general, más allá de grupos, más allá de cuestión de nombres. Aquí el tema es que Morena ya nos demostró que no sabe gobernar, que no le interesa. Lo que necesita la ciudadanía, en este caso en Sinaloa, es lo que menos les ha importado. Y lo único que buscan son los espacios de poder. Es por ello que independientemente del nombre que sea, el origen es el mismo, es Morena.
0: ¿Hay alguien dentro de este universo que no esté relacionada con Rubén Rocha Moya, diputada?
4: Mira, pues se supone que están divididos en algunos grupos. Claro, hay unas personas que quizás puedan tener trayectorias paralelas a la de Rubén, pero al final de cuentas todo viene y se une, que es lo mismo, que es su partido, que es la ambición por el poder y no realmente por servirle a la gente. Todo está de una u otra manera vinculado. En este específico caso, pues ya fue secretaria de Educación con el mismo Rubén Rocha Moya, y cada uno de los perfiles que se estuvieron manejando, todos de una u otra manera, pues o aspiraban a la coordinación, que así le mencionan ellos, pero todos vienen emanados de lo mismo, de lo que es el partido de Morena.
0: Irma, me llamó mucho la atención y lo platicaba hace un segundito con la diputada panista, con Roxana. Se convocó a una manifestación el día de ayer. Era un día pues hiper importante para el estado, para el futuro de la toma de decisiones en el estado, y llegaron cosa de 100-120 personas. ¿Qué está pasando allá?
4: Lo que pasa es que no era un día sencillo, lunes, 8:00 a.m, pero la ciudadanía, a donde se estaba organizando en su momento, era para estar también en el Congreso del Estado, porque a las 8:00 a.m. era la sesión extraordinaria del Congreso. De un momento a otro, una hora antes, una hora y media antes, es cuando se suspende. Entonces, pues a lo mejor quienes pudieron se trasladan también y se van y se incorporan allá al Palacio de Gobierno. Pero más allá de ello, aquí hay una situación. La gente tiene miedo. Tiene miedo de comentar, tiene miedo de opinar. ¿Por qué? Porque estamos viendo cómo, lo reitero, la descomposición de este partido, todo lo que se ha sabido, todo lo que hemos vivido aquí en Sinaloa. Entonces la gente tiene miedo de hablar, pero eso no significa que no estén hartos, que quieran un cambio. Ese es el tema.
0: Bueno, pues van a votar en contra, supongo, cualquier propuesta.
4: Completamente. Nosotros desde la pasada extraordinaria, la pasada elección en donde se nombró a la actual secretaria general de gobierno, nosotros nos manifestamos en contra porque en su momento veíamos que era la continuidad no solo de Morena, sino del mismo grupo de Rocha Moya. Entonces, el grupo parlamentario del PRI fue el único partido que se opuso a esa decisión. En esta ocasión volvemos a manifestarnos que vamos en contra porque es lo mismo al final de cuentas, es el mismo origen. Sinaloa era la oportunidad para que Sinaloa tuviera otro perfil, un perfil que venga realmente a hacer equipo con todos, con los empresarios, con las madres buscadoras, con toda la ciudadanía que ahorita todavía está con dolor porque perdieron un familiar, porque no lo encuentran o porque tuvieron que cerrar su negocio. Sinaloa ha padecido bastante y todo por los malos gobiernos que hemos estado viviendo y por ello vamos en contra y sobre todo vamos a dar puntual seguimiento a cada una de las acciones que emprenda el siguiente gobierno.
0: Diputada, muchas gracias por conversar con nosotros esta mañana. Lindo día.
4: Al contrario, muchas gracias a ti, Ana, por este importante espacio.
0: Gracias. La diputada Irma Moreno, coordinadora del PRI en el Congreso de Sinaloa. Y en la línea tengo a la diputada por Movimiento Ciudadano, Elizabeth Montoya. Es un gusto conversar contigo, diputada. ¿Cómo estás viendo esta mañana la información que está trascendiendo en el relación a la posibilidad de que fuera Graciela Domínguez quien sea votada por la mayoría de Morena en el Congreso como gobernadora interina ya en el estado? Gracias, Elizabeth.
5: Hola, ¿qué tal, Ana? Gracias a ti por el espacio. Lo vemos pues lamentable, sin duda alguna es la continuidad de Morena. Morena ya ha dado muestras de que no sabe gobernar, que necesitamos otros perfiles, otras opciones. Y Sinaloa tiene mucha gente capaz, mucha gente inteligente, honesta, trabajadora y que tiene todas las herramientas para comenzar a reconstruir el estado que nuestras familias merecen. Un estado que pueda transitar en paz, que pueda transitar libremente, que pueda volver a la normalidad donde nuestras niñas, nuestros niños y nuestros adolescentes puedan salir a gozar de un derecho muy importante que es el esparcimiento, donde los emprendedores puedan volver a abrir sus puertas, donde los empresarios tengan la posibilidad de crecer, donde tengamos un mejor sistema de salud, porque desafortunadamente estamos viendo que los hospitales públicos son un caos, las personas

0: personas cuando se encuentran en la situación más vulnerable que cualquier ser humano pudiéramos estar, que es en alguna enfermedad, los tienen en una silla, sin medicamentos, sin atención, y bueno, pues estamos realmente en caos. En nuestro estado se está cayendo a pedazos y eso es por falta de gobernabilidad. Así que desde Movimiento Ciudadano nuestra postura es que es una gran oportunidad para buscar un perfil diferente, buscar un perfil que realmente pueda ayudarnos a salir adelante el estado de Sinaloa.
1: ¿Pero tienen ustedes información de que sería la propia Graciela Domínguez quien sería la persona a la cual votarían?
0: Esa es una información extraoficial, no tenemos nosotros la certeza de que así sea.
1: ¿Cuál sería la implicación de que fuera Graciela Domínguez?
0: Pues es la continuidad del gobierno que ha estado aquí en Sinaloa desde que Morena tomó el poder, y pues nosotros nos encantaría, porque es apremiante, es urgente que regrese la paz, que regrese la tranquilidad a nuestro estado. Nosotros no estamos a favor de que sean personas que tengan la misma manera de actuar, la misma manera de pensar, la misma ideología. Creemos que vamos a continuar si no se ponen realmente a asumir su responsabilidad como la tienen, con la misma situación con la que estamos. Yo quisiera que fuera diferente, quisiera que realmente ahora con este nuevo gobierno se diera la vuelta y Sinaloa volviera a la tranquilidad, a la paz, al desarrollo económico, a la armonía y a la convivencia.
1: Elizabeth, te agradezco mucho que hayas conversado esta mañana con nosotros. Esperaremos entonces sigue en pie la sesión a las 8 de la mañana, ¿verdad?
0: Sigue en pie la sesión a las 8, Ana.
1: Bueno, por supuesto, estamos muy pendientes de lo que vaya ocurriendo por allá. Gracias, diputada.
0: Gracias a ti, bonito día.
1: Gracias, igualmente, un abrazo, diputada por Movimiento Ciudadano, Elizabeth Montoya. Oigan, rápidamente una actualización sobre el tema de Mexicali. El portal Pie de Nota dio a conocer que la DEA en San Diego está confirmando que la alerta de viaje que se emitió después de que la propia DEA interceptara al menos una llamada en donde miembros de los rusos, este grupo criminal de los rusos, planean atentar contra instalaciones de la Policía Municipal y o de la Fiscalía General de la República allá en Mexicali, a raíz, digamos, de esta amenaza creíble por parte de la DEA. Es que se emite esta alerta. Estamos, por supuesto, muy pendientes de lo que esté ocurriendo por allá y cualquier cosa regresamos con nuestro corresponsal Cristian Villicaña para la actualización, pero por lo pronto sí es efectivamente este tema de los rusos a 5 días de que les fueron incautados 4 millones de dosis de fentanilo allá. Las 7:58 PM, vamos a la pausa. 5543-77125, nuestro WhatsApp aquí en cabina. Yo soy Ana Francisca Vega, no se vayan, tenemos mucho más.

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2: Son las 8:04 a.m. Gracias por seguir con nosotros aquí en MBS Noticias este martes 25 de agosto del 2026. Hay muchísimo movimiento, por supuesto, sobre el tema de la designación del próximo gobernador, gobernadora interino allá en Sinaloa. Y teníamos muchas ganas de conversar con la oposición, que a pesar de que es, pues, básicamente nominal en el Congreso de Sinaloa, hay muy, muy pocos diputados de oposición, pues es importante conocer también en dónde están parados, cuál es su perspectiva sobre lo que está ocurriendo, la perspectiva de Morena y de Morena Nacional y de Morena del Congreso Estatal. La hemos dado también a conocer ampliamente, pero nos importaba escuchar voces locales de la oposición. Platicamos con las diputadas del PAN, Roxana Rubio, del PRI, Irma Moreno, y de Movimiento Ciudadano, Elizabeth Montoya, que, por cierto, ustedes recordarán, ella sufrió un atentado hace algunos meses junto con el coordinador de Movimiento Ciudadano allá en el estado de Sinaloa. Ella perdió un ojo, ¿no? La visión de un ojo en este atentado. O sea, ha sido, pues, víctima directa de la violencia en la cual está sumida Sinaloa, el estado de Sinaloa, hace por lo menos 2 años. Y hablamos sobre la que todo parece indicar será la nueva gobernadora del estado, de acuerdo con la información que nos dieron ellas mismas, Graciela Domínguez, que es o fue parte del grupo político de Rubén Rocha Moya, fue su secretaria de Educación. Esto es parte de lo que nos dijeron las legisladoras.
3: A ver, todos son los mismos, todos son morenistas, todos, en ninguno hay un perfil competente, todos son de Morena, es la misma gata pero revolcada, por Dios. Aquí lo importante es que en el 2027 los saquemos y que la ciudadanía abra los ojos y que vea cómo tiene Morena el estado de Sinaloa.
4: En Sinaloa y en todo México estamos padeciendo la descomposición de las instituciones, del Estado de Derecho, y ese es el reflejo de lo que es Morena en general, más allá de grupos, más allá de cuestión de nombres. Aquí el tema es que Morena ya nos demostró que no sabe gobernar, que no le interesa lo que necesita la ciudadanía, en este caso en Sinaloa, lo que menos les ha importado.
5: Lo vemos, pues, lamentable, sin duda alguna es la continuidad de Morena. Morena ya ha dado muestras de que no sabe gobernar, que necesitamos otros perfiles, otras opciones.
2: Bueno, y lo que sí hay que decir es que las encuestas dan a Morena una ventaja para el 2027, aún y a pesar de todo lo que hemos estado platicando para la gubernatura de del estado. En fin, ese es uno de los temas de los cuales vamos a estar platicando seguramente mucho las próximas semanas. En otra información, el exdirector del deporte de Guasave, Sinaloa, Ricardo Verduzco, fue detenido en Estados Unidos, en Utah, para ser precisas, después de ser localizado, ojo, con más de 111,000 pastillas de fentanilo. Edgardo Moreno, saludos hasta Estados Unidos. ¿Cómo estás? Platícanos este caso, cuéntanos.
6: Ana Francisca, buenos días. Un saludo al auditorio. Efectivamente, la Fiscalía Federal en Utah confirmó la detención de Ricardo Verduzco Bernal, exdirector del Instituto Municipal de Deportes de Guasave, Sinaloa, quien enfrenta cargos federales por posesión de fentanilo con intención de distribución. Según la acusación, agentes de la Fuerza de Tarea Antidroga del FBI iniciaron una investigación en agosto y en ella Verduzco Bernal realizó una venta de fentanilo a un agente encubierto. Con esa evidencia obtuvieron una orden para revisar la habitación de su hotel en Salt Lake. El 12 de agosto los agentes ejecutaron este cateo y de acuerdo a la fiscalía localizaron a Verduzco Bernal solo en la habitación, pero aseguraron más de 11 kilos de sustancias que dio positivo a fentanilo, una cantidad estimada de alrededor de 111,000 pastillas. El caso de Verduzco Bernal forma parte de una semana de operaciones en Utah que retiró de circulación aproximadamente 204,000 pastillas de fentanilo. Sin embargo, la fiscalía aclara que su expediente es independiente de otro mexicano detenido, Jesús Alexis Cesteña Cota, a quien se le atribuye cerca de 93,000 pastillas en otro decomiso. Termino comentándote que Verduzco Bernal, de 54 años, residía en la ciudad de West Valley City, que ingresó a Estados Unidos con una visa de visitante y su proceso está programado para continuar el día de mañana, cuando tiene que enfrentar a una corte federal en la ciudad de Salt Lake City. Ana Francisca, esta es la información.
2: Muchísimas gracias, Edgardo.
6: Buen día.
2: Gracias, igualmente, muy buen día. Y en Carolina del Sur desmantelaron una red criminal ligada al grupo criminal de los Zetas y al cártel Jalisco Nueva Generación. Estaban traficando cocaína, metanfetamina y por supuesto también fentanilo de México a la ciudad de Charleston, y así fue como lo confirmó el propio fiscal de Carolina del Sur, Alan Wilson.
7: 59 charges covering 31 defendants.
8: 59 cargos contra 31 acusados. Tienen acusaciones con pandillas violentas como Piru Bloods, 18th Streets, Tren de Aragua y Rolling 20 Scripts, así como con

0: estado para poder arrancar precampañas mucho antes de lo que permite la legislación, saltándose con todas las trancas posibles para ganar ventaja en las elecciones para el próximo año, de manera tramposa, hay que decirlo, no hay otras palabras. Pero bueno, van a presentar a los que serán sus candidatos para Aguascalientes, Campeche y Colima. Estamos, por supuesto, pendientes. Y el alcalde por Movimiento Ciudadano de Paraíso, Tabasco, Alfonso Vaca, que hace unos días se peló, ¿se acuerdan? Había una operación enjambre allá en Tabasco y él se había fugado. Finalmente decidió pedir licencia al cargo por 90 días. La Fiscalía General de la República, en esta operación enjambre, lo está investigando por enriquecimiento ilícito, posesión ilegal de armas, hidrocarburos y narcóticos. La dirigencia de Morena en Tabasco negó que se trate de una persecución política, como lo ha dicho el propio Movimiento Ciudadano, que convocó una manifestación para apoyar a el alcalde Alfonso Vaca. Es parte de lo que ocurrió. Y bueno, desde Jalisco hay una buena noticia. Elsa Marta Gutiérrez, te saludo con gusto. ¿Cómo estás?
1: Gracias, Ana. Buenos días. Así es, comentarte que autoridades federales reportaron que Jeremy Alejandro y Dominic Gabriel fueron hallados con vida en Sinaloa. Esos son los adolescentes de 14 y 15 años que desaparecieron el pasado 15 de julio en Tonalá y Tlajomulco y por los que hubo marchas, manifestaciones y reclamos a la autoridad. Hay que recordar que tras comprobarse que habían sido reclutados por el crimen organizado y llevados a Zacatecas, la Vicefiscalía de Personas Desaparecidas turnó las carpetas de investigación de ambos menores a esa entidad. Pero luego se detectó, Ana, que los habían trasladado de Zacatecas a Sinaloa. De acuerdo con un comunicado de prensa, la Comisión Nacional de Búsqueda recibió información sobre el paradero de estos menores, por lo que activó al Centro de Mando Federal de la Alerta Nacional de Búsqueda Inmediata integrada por CEGOP, Comisión Nacional de Búsqueda, Guardia Nacional, FGR y Secretaría de Seguridad. Uh-huh. La Guardia Nacional en Sinaloa los resguardó y coordinó la entrega de los menores a la Fiscalía General del Estado de Zacatecas. Vamos a escuchar la voz de Indira Navarra, representante del colectivo Guerreros Buscadores de Jalisco, quien aportó la información que llevó a la localización de estos menores.
0: Adelante.
2: Estos niños, como sabían tener el reporte de desaparición en el estado de Jalisco, sí fue por reclutamiento. Lamentablemente uno de ellos está lesionado, tiene una lesión muy grave en la mano, pero nada de gravedad.
1: Precisó que Jeremy continúa recibiendo atención médica justo a debido a esta lesión que presenta en la mano provocada por un arma larga. De acuerdo con Indira, junto a estos menores había otros adolescentes reclutados, pero no proporcionó más detalles con el argumento de que no se quería ponerlos en riesgo. Tampoco precisó el sitio donde los mantuvieron y por cuánto tiempo estuvieron en Sinaloa. Indira Navarro urgió a tomar acciones más contundentes para prevenir y combatir el reclutamiento forzado de menores. Hoy lo que se hace, asegura, no es suficiente, así lo dijo.
2: Tenemos que hacer algo más delicado, o sea, algo más contundente para poder prevenir este tema, porque les comento, o sea, estamos hablando de jóvenes de otros estados que llegan aquí al estado de Jalisco porque tienen más facilidad, no sabemos por qué el estado de Jalisco y de aquí los llevan a Zacatecas, los llevan a Guerrero, que fue los que rescatamos la vez pasada, a Michoacán, a Nayarit, a Sinaloa. Entonces, ¿por qué sigue siendo el epicentro Jalisco? Porque hay facilidad, porque le dan esa facilidad para que puedan seguir haciendo esto en la delincuencia.
1: Ana, de estos menores que desaparecieron en estas fechas, falta todavía localizar a Giovanni Flores y a Facundo Sánchez. Ellos, de acuerdo con la propia Fiscalía del Estado, también fueron llevados a Zacatecas. Sus carpetas de investigación se encuentran en aquella entidad, pero hasta el momento no han sido localizados ni tampoco liberados por parte de los delincuentes.
0: Híjole, pues bueno, unas buenas, y esto por supuesto queda en el pendiente y estamos muy atentos a la información. Gracias, Elsa Marta.
1: También, gracias, Ana, buenos días.
0: Te mando un abrazo. Es que es terrible lo que está ocurriendo en Jalisco, y lo decía la voz que escuchábamos hace un segundito. ¿Qué está pasando en Jalisco que están desapareciendo o están, reclutando a los jóvenes con tantísima

0: facilidad. Jóvenes, chicos, niños, casi 14, 15 años, 13, 14, 15 años, estamos en ese tema. Ayer se contabilizaron 36 asesinatos en el país, de acuerdo con el informe diario del Gabinete de Seguridad. Los estados más violentos: Baja California, Jalisco y Oaxaca con 3. Agosto suma un total de 823 homicidios. El sexenio de la presidenta Claudia Sheinbaum, 37.891 asesinatos.
1: Luis Miguel González, Economía.
0: Buenos días, Luis Miguel, ¿cómo estás?
2: Muy buenos días, Ana Francisca, con el gusto de saludarte.
0: Oye, hoy traes tres temas importantes, uno que tiene que ver con el PIB, uno que tiene que ver con la inversión y otro tiene que ver con las cifras de inflación. ¿Por dónde le entramos?
2: Empezamos con el PIB.
0: A ver, venga.
2: Segundo trimestre, 1.4.
0: Sí.
2: Comparado con el primer trimestre, es una cifra extraordinaria. Okay. Hay que recordar que el primer trimestre hubo crecimiento negativo. Puesto ya solito, 1.4, pues no es para celebrar.
0: Uh-huh.
2: Hay que recordar, una manera de medir el PIB es con respecto al crecimiento de la población. 1.4% significa que la economía no crece más que lo que crece la población. Uh-huh. Este famosísimo PIB per cápita. Ahí salimos tablas.
0: Uh-huh.
2: Hay un dato que aparece como parámetro que no hay que perder de vista, y es en la OCDE fue la sexta economía que más creció México. ¿Qué es lo que nos está diciendo esto? En el mundo la economía está creciendo muy poco. Es decir, México trae malos números de crecimiento acumulados en 8 años, pero 2026 está siendo un año, yo diría, no para el olvido, sino para tomar nota.
0: Uh-huh.
2: Es la guerra en Ucrania, es todo lo que ha generado la guerra en Irán, y por supuesto la incertidumbre que ha metido la administración Trump en el mundo para inversiones, para comercio. Entonces, el 1.4 no es, yo diría, no es el número que necesitamos. No hay que perderlo de vista. Una economía, una sociedad como la mexicana debe tener de manera sostenida tasas de crecimiento mucho más arriba de 2%.
0: Claro.
2: Cuando digo debe tener, es, hay que recordar, México necesita, si lo podemos decir así, pagar una deuda con el pasado, todo lo que no hemos crecido, pero sobre todo necesita generar crecimiento para las generaciones que vienen.
0: Sí.
2: Generar crecimiento en buena medida es una de las formas en las que se genera, por ejemplo, empleo. Y ahí aparecen estos números que uno dice, pues no podemos celebrar el 1.4.
0: Sí, no, totalmente. No es suficiente para crear el empleo que se necesita, y por eso están esas tasas enormes de informalidad en el país, ¿no? Ahora la inversión, que es algo de lo que también hemos hablado mucho en este espacio.
2: A ver, inversión extranjera directa.
0: Uh-huh.
2: La buena es que seguimos en territorio récord, que en ese sentido no hay que perder de vista, el número en lo general es bueno. Luego ya cuando desagregamos aparece este foco rojo, y es 88% es reinversión. Y lo que tiene que ver con inversiones nuevas, literalmente recién llegadas, es muy pequeño, que prácticamente ahí sí no solo no estamos en récord, sino estamos generando muy poca inversión nueva. Podemos decir la culpa es de Trump, porque en la medida en que el T-MEC no termina de convertirse en una pista, en una carretera pavimentada,
0: uh-huh,
2: pues la gente no quiere circular literalmente en un camino con tanta brecha.
0: Estoy de acuerdo.
2: Pero del otro lado, una parte de la inversión que no llega es también la respuesta a incertidumbre que está hecha en México. Reforma judicial, inseguridad, cambio de reglas del juego.
0: Oye, pero y esa incertidumbre creada en México y no aceptada por el gobierno federal, porque cada vez que se le sugiere algo a la presidenta de que quizá puede ser que haber decidido elegir jueces, magistrados y ministros generó una incertidumbre importante para los inversores extranjeros, se descalifica la crítica de arranque.
2: Sí, puede, a ver, o sea, no hay... puede la presidenta descalificarlo, pero la realidad es terca.
0: Pues
2: sí. Y ahí sí, pues ¿cómo le hacemos? Hay que recordar, solo para complementar, el dato de inversión extranjera. Normalmente la inversión extranjera es como una sexta parte de la inversión total. Dicho de otra manera, este dato de inversión extranjera directa hay que ponerlo también en la perspectiva de tenemos que la inversión mexicana en territorio nacional tampoco está generando buenos números. Yo diría, si tenemos récord en inversión extranjera directa, tenemos números negativos cuando hablamos de formación bruta de capital fijo, que es la manera en que se contabiliza la inversión nacional. Ahí tenemos, pues, yo diría un comportamiento que es el que debería atender más el gobierno. Ahí tenemos, por ejemplo, inversión de MIPYMES, inversión de empresas medianas, que no necesariamente lo vamos a ver en los titulares de los periódicos, en los programas de radio, pero que es el clima de negocios.
0: Oye, y rápidamente, inflación.
2: La inflación sigue en el rango del Banco de México, pero muestra algunas señales al alza. ¿Dónde están las preocupaciones de inflación? Lo que es inflación, sobre todo en servicios. ¿Qué servicios en inflación? Pensemos en la cantidad de cosas que una familia gasta cuando no va al súper. Y me refiero a servicios educativos, servicios médicos. Muchos de estos datos, por ejemplo, de inflación en servicios, este mes repuntan en buena medida por el regreso a clases.
0: Sí, es tremendo. Estos son gastos que una familia no puede evitar, ¿no? O sea, ni modo.
2: Sí.
0: En fin. Bueno, Luis Miguel González, te mando un abrazo. Buen día.
2: Muy buen día, Ana Francisca.
0: Gracias, saludos. Las 8:23. Gracias, Torreón, Villahermosa, Veracruz y Guatanejo. Gracias, Ciudad Valles, Acapulco, Acámbaro, Monterrey. Gracias por conectarse con nosotros, a toda la gente de Mérida. Vamos a la pausa, tenemos mucho más al regresar.

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1: 8:24. 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

0: Bueno, terminó este proceso importante de consulta sobre los lineamientos que van a regir el tema del derecho de réplica y los derechos de las audiencias. Y se cerró la semana pasada la consulta pública que había puesto sobre la mesa el gobierno federal para recibir las opiniones de los ciudadanos al respecto de este tema, que es hiper importante en términos de garantizar, por un lado, el derecho a la información de las personas, pero por otro lado también el derecho a la libertad de expresión de cualquier ciudadano en este país bajo cualquier circunstancia. Los compañeros de Mexicanos contra la Corrupción y la Impunidad se echaron un clavado para tratar de ver qué es lo que estaba dentro de estos de estas opiniones vertidas en la consulta. Y es muy interesante lo ocurrido. En la línea tengo a Leonardo Núñez, director de investigación aplicada en Mexicanos contra la Corrupción y la Impunidad. Gracias, Leonardo. ¿Cómo estás? Me da gusto saludarte siempre.
1: ¿Qué tal, querida Ana Francisca? Siempre encantado de poder platicar contigo y aquí en tu espacio.
0: ¿Qué se encontraron en esta búsqueda?
1: Pues, como bien mencionas, cerró el viernes a las 11:59 de la noche la consulta de los lineamientos generales para la protección de derechos de las audiencias. Y lo que no sabíamos era, pues, qué dijo la población. Y el problema era porque la plataforma en la que se creó esta consulta pertenece al gobierno y, digamos, tenía varias características. La primera es que para participar tenías que registrarte previamente e iniciar sesión. Y lo único que se podía hacer era emitir un comentario y dejar un documento. Uh-huh. Entonces, la plataforma no te permite ver todos los comentarios de un jalón. De hecho, lo único que te permite ver es en grupos de 10 en 10 comentarios. Uh-huh. Y lo único que puedes hacer es leerlos. Entonces, al cierre de la jornada, había 8,889 comentarios que, para poderlos ver o navegar en ellos, pues tendrías que visitar 889 páginas. Uh-huh. Lo que hicimos fue, pues, desde que empezó la consulta, fuimos capturando cada uno de los comentarios, guardándolos y almacenándolos. Nuestro temor inicial era que fueran eliminados, pero después empezamos a analizarlos y les hicimos dos preguntas. Primero, mediante herramientas de análisis de texto determinamos si estaban a favor o en contra o si había otra oposición, y después analizamos los argumentos. Sobre la primera parte, encontramos que 82.2% de todos los comentarios que se vertieron estuvieron en contra de los lineamientos que fueron propuestos por el gobierno. La posición a favor fue solamente de 9.7% y el restante era 6% de comentarios matizados, ¿no? Personas que decían estoy a favor, pero, o estoy en contra, sin embargo, reconozco que, ¿no? Digamos, posiciones de esta naturaleza fueron el 6%, y solamente hubo 2% sin postura. Entonces, esto nos da una fotografía completamente diferente e incluso inesperada, ¿no? Uh-huh. Porque, pues, el gobierno sigue sin decirnos cuáles fueron los resultados de la consulta, a pesar de que ya pasaron 3 días, y esto, pues, llena un vacío de información sobre cuál es el sentimiento de las personas, porque creo que el hecho de que 8 de cada 10 estuvieran completamente en contra, pues nos da un panorama muy diferente de lo que se ha tratado de impulsar desde la conferencia matutina.
0: Ahora, supongo que también quizá están procesando, pues exacto, eso, los 8,000 y cacho de, o sea, no sé, no, me cuesta trabajo pensar que del viernes para acá tendría que haber ya una claridad absoluta por parte del gobierno federal. O sea, creo que podemos darles el beneficio de la duda en términos de que se están procesando esas cosas. Ya veremos cuando los anuncien qué anuncian y cómo contrasta con lo que ustedes encontraron, Leo.
1: Claro, pero lo que no hay que dejar de olvidar es que esta ya es una agencia del gobierno que está subordinada a la Agencia de Transformación Digital y Telecomunicaciones, uh-huh, que dirige Pepe Merino. Uh-huh. Lo que esperaríamos es que aquí esté desplegada pues toda la capacidad del Estado para presentar la información, para procesarla. Nosotros lo hicimos en cuestión del fin de semana. Uh-huh. Y creo que sería interesante poner esto sobre la mesa, porque no solamente es el a favor o en contra. Creo que cuando empezamos a desmenuzar, pues hay una riqueza de información ahí que vale la pena poner sobre la mesa. Por ejemplo, el argumento más citado, 2 de cada 3 personas que participaron señalaron que esto había un enorme riesgo de censura y libertad de expresión, a pesar de que los lineamientos nunca lo mencionan, precisamente por el propio riesgo que implica que el gobierno entre a definir qué es la verdad y que haya posibilidades de sanción más allá de la ley. Uh-huh. En fin, digamos, creo que vale mucho la pena poner el dedo sobre las deficiencias de esta plataforma tecnológica, porque ciertamente, pues eso, cerró la consulta y no sabíamos qué es lo que está sucediendo.
0: Oye, tengo entendido que también una parte importante de los comentarios o de las opiniones que se virtieron en esta consulta, le pone el dedo sobre la llaga en términos de la comisión encargada, la Comisión Reguladora de Telecomunicaciones, pues difícilmente se podría considerar una dependencia autónoma del gobierno federal, ¿no? Que le dan el clavo, además, Leo, a un montón de cosas que están sucediendo o que han sucedido los últimos años en el país, que es la falta de instituciones autónomas e independientes que nos permitan a los mexicanos valorar ciertas cosas, calificar ciertas cosas, exigir mejores cuentas, en fin, el tema de acceso a la información, o sea, la desaparición de los organismos autónomos y en este caso la percepción de la falta de autonomía de esta comisión, pues le pega, o sea, es un talón de Aquiles del cual no tienen mayores argumentos en la 4T.
1: Así es, y esto se encuentra dentro de las primeras preocupaciones de la ciudadanía, pues sí, que participó. El tercer argumento más citado, que fue en 2,186 comentarios, en el 24%, fue el cuestionamiento de por qué el Estado tiene que ser el árbitro de la verdad.
0: Claro.
1: Y eso se sumó con la siguiente posición que encontramos en 1,312 comentarios, donde no solamente es por qué el Estado debe posicionarse como el árbitro de la verdad, sino por qué esta configuración, ¿no?, donde la Comisión Reguladora de Telecomunicaciones pues depende del Ejecutivo, y en múltiples ocasiones pues encontramos argumentos que repiten una y otra vez que el Estado pues está siendo juez y parte de este fenómeno, porque pues claramente esto afecta a los medios de comunicación. Y hay un elemento que creo que también vale la pena: 11% de la gente dijo, y esto llama la atención, porque si lo que queremos es proteger la verdad, pues también sabemos que el gobierno miente, ¿no? Y ninguno de estos lineamientos hace nada por crear mecanismos sobre qué pasa cuando la mentira viene por parte del gobierno y se replica por parte de medios oficiales. Entonces creo que las diferentes categorías que logramos identificar muestran una posición muy sofisticada por parte de las personas, con preocupaciones que se anclan con lo que habían dicho muchos especialistas, analistas de la industria, y pues lo que nos muestra es que no se trata de una preocupación solamente de unos cuantos, sino que la población que se tomó el tiempo de participar pues comparte estas dudas de por qué esta configuración, que no es autónoma, que depende directamente del gobierno y que crea mecanismos que pueden detener, eliminar una publicación que le afecta o que no le gusta al gobierno, ¿por qué esto es compatible con una iniciativa democrática?
0: Bueno, pues ya vamos a ver qué es lo que dicen desde el gobierno federal, y sobre todo, ¿sabes qué me importaría? Creo que todavía más, Leo, ¿qué de estos comentarios se incorpora a lo que termine ocurriendo? Porque creo que ahí es donde vamos a ver la verdadera voluntad o no, que abran una página para una consulta, poco nos dice. Por ahí ha habido parlamentos abiertos para un montón de temas que sirven para nada y para nada, ¿no?
1: Así es, y creo que el objetivo de esto pues es presentar esta pieza de información para la discusión pública, no dejar con mucha claridad qué se dijo, cuántas personas lo dijeron, y sin duda el balón ahora está en cancha de las autoridades, porque pues aquí está puesto el panorama de las preocupaciones, y los comentarios, cualquiera que los pueda revisar, que digan no, es que los clasificaron mal o cualquier cosa, están respaldados en nuestra página, la gente puede entrar y navegar en cada uno de ellos o en los 200 documentos que se presentaron y verificar pues que esto es lo que se dijo, y este es un mecanismo de consulta pública que se abrió durante 3 semanas, que el gobierno impulsó, y pues ahora tendrán que hacerse cargo de las consecuencias de la opinión mayoritaria que se ha presentado aquí.
0: Leonardo Núñez, te mando un abrazo, gracias.
1: Muchas gracias a ti.
0: Las 8:37, varios comentarios, Fernando, gracias, muy buenos días. Jesús Manuel, saludos desde Cotija, Michoacán, acá te escuchamos en la panadería, entre hornos, masas y a 50 grados, hijo, mano. Guárdenos unos bolillitos, ¿no? ¿Cuál es el pan? Sí, pan de nata, ¿no? Ese sí, qué rico es el pan de nata. Allá en Cotija, Michoacán, saludos para allá. Fernando dice, ¿será que vienen por Marina del Pilar? Esto está hablando, por supuesto, del tema de Mexicali. Cosme González, pues si esa prianista quiere ser gobernadora, pues que ganen una elección. Están perdiendo registros, dice, con respecto al tema de Sinaloa. Saúl Rabiela, demostrado, ni Canadá, que en algún momento intentó traicionar a México, ni Argentina, que intentó imaginar que podía boicotear a México, el mejor estratega en la era de la América, Trump es México, en los tiempos de claudistas y de la 4T es lo mejor. Fer dice, arriba la 4T, como si los del PRI y el PAN fueran blancas palomas. Chilangolandia dice, la misma cantaleta todos los días. Por acá tenemos algunas otras informaciones. Comunicaciones, Colchita nos dice, buenos días, Ana Francisca, buen noticiero, gracias, muchísimas gracias. Sigue la bronca en Mexicali, claro, Marina del Pilar vendió Mexicali a los rusos, y ahora le exigen lo pagado y lo pactado, qué malandros estos plebes. Roberto dice, buenos días, con todo respeto, los del PRIAN y Movimiento Ciudadano se relamen los bigotes, pues quisieran ellos mismos ser quienes asuman el interinato de la gubernatura de Sinaloa, va a ser Morena. En fin, ahí algunos de los comentarios. Gracias a toda la gente que nos habla y que se comunica con nosotros a través de redes sociales. 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Las 8:39, vamos a la pausa. 5543-77125, nuestro WhatsApp aquí en cabina. Yo soy Ana Francisca Vega, no se vayan, volvemos.

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1: 8:40.
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1: No estoy de acuerdo con lo que hizo, de regresar al gobierno, lo manifesté. Me pareció lo menos, por decir, imprudente, porque no es un asunto personal. Por eso es un asunto del gobierno de Sinaloa, de las y los sinaloenses. ¿Qué necesidad? ¿Y qué genera? ¿Qué necesidad puede regresar? Que nada personal puede estar encima por los intereses del pueblo de Sinaloa y del pueblo de México. Ah, por cierto, ¿no? Que dicen que López Obrador le dijo a Rocha que que regresara. No, es que la política ficción, vamos a llamarle así, ¿no? Porque de ciencia no tiene nada. La política ficción está a la orden del día.
2: Las 8:44, Carlos Pérez Ricart, ¿cómo estás?
3: Bien, mañana lluviosa.
2: Sí, caray, van 2 días que nos agarra la lluvia tempranera.
3: Pero estamos muy bien.
2: Cuidado
3: bien.
2: Con los automóviles, con los peatones, con los ciclistas, por favor, automovilistas, sean conscientes. Pero bueno, hoy nos traes a la mesa el tema, pues, del momento, que es Sinaloa.
3: Pues, ¿cuál otro, no?
2: Sí.
3: El tema de Marras. Y yo me preguntaba, preparando el comentario de hoy, ¿cómo se verá este acontecimiento en el futuro? Pienso, además, que el trabajo de los analistas y aquellos que hacemos algo de historia, nuestro trabajo siempre es pensar el presente de manera más holística. ¿Cómo se va a leer esto en 30, 40 o 50 años más allá de la coyuntura? Y pienso que se va a leer en 2 etapas, o se va a dividir en 2 etapas. Uh-huh. Lo que sucede el viernes y lo que sucede el sábado. Lo que sucede el viernes es un acto de insubordinación, de inocente insubordinación, de un protagonismo innecesario del exgobernador de Sinaloa. Diría también que de falta de monitoreo por parte de la Secretaría de Gobernación, que no está atenta a lo que está pasando en Culiacán. Creo que es responsabilidad del gobierno federal que no logra prever la candidez, la soberbia del exgobernador, la falta de equilibrio, de saber en dónde está parado en ese momento. Y esa es la historia básicamente del viernes, en donde es culpable la Secretaría de Gobernación, pero también, evidentemente, como dicen los senadores de Morena, la decisión personalísima de un tipo que está muerto, pero todavía no sabe que está muerto. Esa es la historia del viernes. La historia del sábado creo que es la importante y la que se va a recordar a lo largo del tiempo, y quizás será una de las notas del sexenio cuando este termine. Y es la mano del gobierno federal. El gobierno federal que corrige, que utiliza tanto sus herramientas reales como las ficticias, que logra subordinar a los gobernadores, que logra mostrar cara, que manda una dirección correcta, que termina llevando a que Rubén Rocha termine 34 horas después por renunciar de nuevo. Entonces, mi lectura es esa. Primero, la falta de monitoreo, y después, lo más importante, la corrección que hace el gobierno federal, sin tener lo que decir, que es muy interesante. A partir de cuentas de X, Ricardo Monreal con un video, los gobernadores con sus desplegados de siempre, pero todo eso muestra el poder del gobierno federal, la mano de Claudio Sheinbaum, decir, esto no se puede, hasta aquí llegaste, Rubén Rocha, y te tienes que ir. Entonces, si uno tuviera que hacer un resumen de lo sucedido, yo creo que Claudia Sheinbaum sale airosa de un fin de semana que empezó ella enferma, y termina ganándole la partida a un poder que estaba ahí todavía vivo. Sabemos además que ella había hace mucho intentado que se fuera, que no lo había logrado la secretaria de Gobernación, que no lo había logrado Ernestina Godoy, y que al final la presión del gobierno es la que termina por tirarlo. Entonces, yo creo que se lleva un punto. La presidenta demuestra el poder de la federación sobre uno de esos cacicazgos que le fueron heredados por la administración de López Obrador. Y también el anuncio para próximas insubordinaciones de alguno de los otros gobernadores o candidatos o candidatas del partido en el poder.
2: Fíjate que yo le agregaría un tercer capítulo a esta lectura a futuro, porque el tercer capítulo no podemos sino incorporar el resultado final de todo lo que suceda después de la licencia, después de la actitud de la presidenta Sheinbaum. ¿Quién va a quedar como gobernador, gobernadora interino? Porque lo que tiraría, no sé si tiraría tu argumento, pero por lo menos debilitaría el argumento de que es un punto para la presidenta, es que el rochismo se quedará enquistado en el gobierno estatal. Y es hasta donde sabemos a esta hora de la mañana lo que todo parece que va a ocurrir.
3: La política es la administración de lo subóptimo. La política es eso.
2: O sea, ya nos fregamos.
3: Es negociación. No solamente se puede imponer desde Palacio Nacional a un gobernador en Culiacán. Hay lógicas políticas, hay intereses, hay valor. Hay muchas cosas que suceden más allá. Yo creo que se va a llegar a una negociación, pero lo importante, lo realmente importante, yo creo que son dos cosas.
2: Sí.
3: El mensaje que en voz de Ana Francisca Vega es ahora es cuando, la presidenta diciendo ahora hasta aquí llegaste, no lo había podido hacer. Ese es el hecho, que en dos años no había mostrado un golpe de autoridad de este tipo frente a alguno de los poderes y casi casos locales del país, ni siquiera con Adán Augusto López, no con Ricardo Monreal. Bueno, ahora lo logró hacer con Rubén Rocha Moya y me quedo con eso. Creo que la pregunta final, si me permite, Ana Francisca, no es quién va a ser el gobernador o gobernadora interino, sino quién va a ser el candidato o candidata de Morena rumbo a la elección que sigue en Sinaloa. Esa es la pregunta real, porque en todo caso el gobernador va a estar unos meses más y se tendrá que ir. La pregunta es quiénes van a ser los candidatos a senador, a diputado, cómo se va a conformar la coalición gobernante de cara a la siguiente elección. Yo creo que esa es la pregunta importante hacerse hoy.
2: Oye, desde tu perspectiva, porque a la presidenta, injusta o justamente, cada quien tendrá su opinión, la ha perseguido el tema de ella no tiene agencia, ¿no? Ella es una pieza más del gran esquema que ideó el presidente López Obrador, que sigue operando desde Tabasco, y esto es parte de todo un plan que López Obrador tiene sobre la mesa y usa simple y sencillamente a la presidenta. Este caso en particular de Sinaloa, ¿a ti te dice algo al respecto de eso?
3: Por supuesto.
2: A ver.
3: Toda función política, me parece, descansa en dos grandes acciones. Una es la administración del poder y el otro es el liderazgo. No puede llegar.
2: Vamos a ver, perdón que te interrumpa, pero es que está hablando sobre el caso Rocha Moya la presidenta.
3: Vamos a escucharlo.
2: ¿Sí? ¿Te parece?
3: Claro,
2: si lo escuchamos para.
3: Por supuesto.
2: Ahorita volvemos contigo.
1: Tiene que hacer también una decisión. Ayer di mi opinión sobre el caso del gobernador de Sinaloa, hoy con licencia. Considero lo mismo en todos los 10 casos, ¿verdad?, que están bajo investigación de la fiscalía. Pero cada quien tiene una decisión frente a la gente, frente al pueblo. Cada uno tiene que tomar también sus propias decisiones.
4: A futuro, cualquier otro funcionario, senador o legislador del Movimiento de Transformación, yo sé que usted tomó licencia, pero se opinaría al respecto igual, que siempre que sean relacionados o vinculados o cualquier cosa, primero que se separen del cargo.
1: Primero, tiene que haber en todo caso, si así lo decide la fiscalía, una investigación de la fiscalía en curso. Nosotros, este caso tiene varias aristas. La primera, y la manifestamos siempre, es que en México decidimos los mexicanos. Y que cuando hay una investigación por parte del Departamento de Justicia de los Estados Unidos que solicita una extradición, una detención, tiene que haber pruebas. Eso lo vamos a defender siempre. Porque no porque diga el Departamento de Justicia que hay una persona que tiene una investigación sin pruebas, pues vamos a responder a ello. Tiene que la Fiscalía General de la República, si así lo decide, hacer sus investigaciones, y cuando venga la solicitud del Departamento de Justicia, tiene que presentar, de acuerdo a las leyes de extradición y al propio sistema penal.
2: Bueno, es parte de lo que estaba diciendo la presidenta Sheinbaum, que me preguntabas al entrar, Carlos, si ya había dicho algo al respecto. Es parte de lo que está diciendo sobre el tema de Sinaloa, pero te interrumpí, tú estabas hablando sobre este sobre esta idea que ha acompañado a la presidenta de ella es no es nada más que un títere de López Obrador.
3: No, eso es una versión muy maniquea, ¿no? De lo que se ha dicho de ella. Creo que ha demostrado múltiples veces que no lo es. Sin embargo, yo decía que la labor de una política como Claudia Sheinbaum en este caso tiene dos etapas o dos niveles. Una es la administración de la unidad, del movimiento, ¿no? Hay cierta obligación de mantener el orden, y otra es la de liderazgo y creación de identidad. Claudia Sheinbaum, conforme avance el sexenio, me parece que va a ir administrando menos y le va a preocupar la unidad menos y va a mostrar su propia identidad, su propio liderazgo. Vamos a ir viendo una nueva cara de Claudia Sheinbaum mucho más, yo no diría libre, pero mucho más ella, de lo que ella interpreta como el poder, y va a poder irse haciendo, eliminando, digamos, esas herencias que le quedaron de el sexenio pasado, y una de ellas, me parece la más evidente, es la figura de Rubén Rocha Moya.
2: Que son herencias que son una carga, ¿no? O sea,
3: algunas son una carga, pues, pero también el hecho es que ella llega a ser presidenta justamente por esa unidad que preservó en el momento. De hecho, yo te diría, yendo un poco más lejos, que la configuración de los precandidatos de Morena en el 24, pues da cuenta de eso. Ricardo Monreal, Adán Augusto López, Noroña, todos eran aparentemente enemigos y terminan más o menos bien en el gobierno, siendo senadores, secretarios de economía, etcétera, etcétera, etcétera. Ahora su función es pues irse deshaciendo de esos poderes fácticos que se crearon en ese momento justamente para ganar la elección. Hay una dialéctica ahí muy interesante entre administrar y lograr avanzar tus propias ideas. Creo que Claudia Sheinbaum está hoy a 2 años de haber empezado el gobierno, pues va a empezar a mostrar esa cara. Me lo decía mucha gente dentro del gobierno federal que le daba mucho gusto que por fin la presidenta hubiera mostrado cara a Rubén Rocha Moya. Hacía mucho tiempo que él había estado estirando la liga, había utilizado el chantaje, los votos, el Senado, los diputados, queriendo amenazar a la presidenta de México, y me parece que fue muy clara la decisión de Claudia Sheinbaum de que en Palacio Nacional manda ella y no se va a estar dejando chantajear por esos personajes.
2: Oye, hay otra cosa que a mí me parece contradictoria sobre lo dicho por la presidenta Sheinbaum y lo, digamos, lo que defienden normalmente, que es un tema de federalismo. Los sinaloenses, dijo, si es cosa de los sinaloenses tienen que decidir. Y ayer decía la diputada, la diputada, una de las diputadas por Morena, decía que no habían logrado ayer nombrar al gobernador interino porque estaban esperando indicaciones de la dirigencia nacional de Morena, Ariadna Montiel. Entonces, pues, ¿qué es?
3: Bueno, no vamos a descubrir hoy en este programa,
2: no sé,
3: matutino, Ana Francisca, que vivimos en un federalismo hipócrita, no desde 2018 ni de 2024. Sino que hay una brecha enorme entre la ley y la realidad.
2: Pero ¿para qué recurrir a esa, narrativa, Carlos? O sea, lo que yo te quiero decir es, si ya se anotó un punto el sábado, si nadie estaba cuestionando absolutamente nada, ¿por qué recurrir a esa narrativa?
3: Bueno,
2: que es engañosa y es una simulación otra vez, es volver a la simulación que no tiene que ver con los hechos.
3: Bueno, con el poder. No sé, así ha sido siempre en esa vez. Tampoco es que me asusta, ¿no? Lo importante, lo verdaderamente relevante es que se están cuidando dos asuntos hoy en Sinaloa. Una, que Rubén Rocha Moya y el rochismo, tal como tú lo planteas, no tiene hoy autoridad política en Sinaloa. Vamos, habría sido un foco rojo en lo que resta de la administración. Era completamente inverosímil pensar que se pudiera quedar ahí. Y dos, pues también era un foco rojo para la relación México-Estados Unidos. Y se tiene que cuidar eso ante cualquier circunstancia. Entonces, más allá del arreglo federal, más allá de las leyes, es importante que la Federación hubiera puesto su mano ahí y puesto mucho orden en Sinaloa, porque claramente, si se hubiera respetado el federalismo tal y como estas personas querrían, pues estaríamos ante dos problemas enormes en lo que resta del año y del sexenio.
2: Pues vamos a ver a quién nombran, Carlos. Yo no...
3: Vamos a ver
2: campanas al vuelo, la verdad.
3: Insisto que la política es la administración de lo subóptimo y que el peor de los escenarios que empezamos a leer el viernes en la mañana y que nos tenía todos con los pelos de punta, por lo menos pudo ser saboteado. La presidenta manda un mensaje importante y ya veremos cuál es el fruto de la negociación que nos dará hoy a conocer el Congreso de Sinaloa. lo mejor para los sinaloenses, porque al final hablamos nosotros del centro como si esto fuera una abstracción.
2: No.
3: Pobres ellos que están sufriendo muy malos gobiernos de Morena, como lo sufrieron antes del PRI, que no lo merecen, porque es un pueblo espectacular que está hoy siendo maniatado por élites políticas, prácticamente secuestrado entre el crimen y la política sinaloense. Nuestros abrazos para ellos.
2: Una tragedia. Gracias, Carlos.
3: Gracias, Tiana.
2: Las 8:58, vamos a la pausa. 5543-77125, nuestro WhatsApp aquí en cabina. Yo soy Ana Francisca Vega, tenemos más al volver.

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5: Doña Tere.
6: Buenos días.
5: ¿Cómo está? Buenos días. ¿Cómo está, Doña Tere?
6: Fíjate que estoy viendo.
5: ¿Qué ve?
6: Estoy viendo de que Pablo Montero celebró su cumpleaños y que, como está en el teatro, pues lo llevaron tacos y todo bien bonito,
5: rico.
6: Pablito Montero.
5: ¡Qué rico!
6: Imagínate que te lleven una charolona asesina de carne asada, hija.
5: ¡Hala!
6: ¡Bien sabroso!
5: ¡Híjole, cállese! No he desayunado. Imagínese nada más unos taquitos de carne asada.
6: ¿Cómo te caerían esta hora?
5: Increíble. Imagínese que rico. Con su limoncito, guacamole.
6: ¿Les pone cebolla o es de los que dicen no porque me apesta la boca, ¿ne?
7: No, yo no le pongo cebolla nunca. Yo puro cilantrito.
6: ¿Por qué? ¿Porque te da que te apesta la boca?
7: No, es que ¿sabe qué? Nunca me ha gustado la cebolla de las taquerías, que es como, digamos, normal, así como cruda. No, nunca.
6: ¿Eh?
7: La cruda no me gusta.
6: Ah. Bueno, en otra noticia. Ayer salió una noticia en Primer Impacto. Dicen que desestimaron una demanda contra el actor Pablo Light. Desestimar porque se la querían encasquetar por una alta cifra de dólares. El juez dijo no. Dijo, él va a salir ya en 4 meses.
7: Ah, siempre sí.
6: Donde cumple
7: ¿sí?
6: una condena por homicidio involuntario. Sí, que ya va a salir después de casi como 10 años.
7: Pues si ya pagó, pues que salga. Si no, pues que se quede.
6: Dice que ya va para afuera. Y Tijuana Osorio dijo que le iba a dar trabajo.
5: No, pues ojalá que sí, que tenga muchísimo trabajo. Pero me llama la atención que que ya vaya a salir. ¿Le otorgarían el perdón o qué?
6: ¿Sabe?
5: Está raro. Está raro.
7: Pero como dice Irving, no se anden peleando. Miren lo que ocurre cuando hacen esas tonteras.
5: Exacto.
6: Pues y otro chisme. Ya saben que Ricky Martin está produciendo, bueno, produjo ya, metió mucho dinero para hacer la película Hombre al Agua, protagonizada por Gael García Bernal. Y ahí en esa película también actúa el Ricky Martin.
5: Hombre, el agua, ¿no había salido ya esa película que era de Eugenio Derbez?
7: Bueno, pues de hecho está basada en otra película anterior también que ya existía.
5: Ajá, sí. Por eso me llama la atención, porque no tiene mucho la de Eugenio.
7: No, la de Eugenio ya tiene añales.
5: ¿Sí?
7: Él tendrá como unos 6-7 años, yo creo.
5: Órale.
6: ¿Como 6?
5: Ok.
6: Entonces ahora la Gael y Ricky Martin, me da mucho gusto... Que regrese Ricky Martin a la actuación. Oye, que andaba la cantante Rosalía recorriendo el tianguis de la Lagunilla.
5: ¿Usted cree?
6: En la Ciudad de México, sí, allá andaba.
5: Sí, sí, sí.
6: Bien chula. Bien chula, recorriendo, no que otras. Ay, no, yo no voy a la Lagunilla. Ella ahí saludando a todos.
7: Qué bueno, mija.
5: Sí, está súper padrísimo.
6: Fíjate que si yo me lo encuentro en la calle, no sé quién es.
7: Yo tampoco, eso es lo que me pasa con todos los artistas, siempre.
5: Sí.
7: Y he dado unos regadones impresionantes.
6: ¿Por qué? Por ejemplo.
7: Una vez estábamos en una cena y pues yo la verdad, usted sabe que yo del espectáculo sé lo mismo que de física cuántica.
6: ¿Sí? Nada.
7: Entonces se acerca y se sientan unas personas a un lado de nosotros, en la mesa en la que me habían invitado.
6: ¿Rego?
7: Y pues era un artista muy bueno, según, muy famoso, que con decirle que no me acuerdo ni quién era.
6: Ah, ¿y luego?
7: Y pues yo lo saludé así como con...
5: X.
7: Le hablé hasta de tú y cuando llega pues mi amiga y me dice, ¿cómo que le estás hablando de tú a fulano? Ni sé quién era. Señor actor, y yo.
5: ¿Qué?
7: Ah, pues para mí es otro...
6: Pues quién sabe.
7: Y más, sí.
6: Fíjate, pues es que a veces es mejor no saber y ellos se sienten más en confianza.
7: De hecho sí, de hecho platicamos bien, o sea, tampoco nos hicimos amigos, pero pues platicábamos bien de lo que fue el momento y ya.
6: Y ya. Oye, pues hay chisme.
5: ¿Qué?
6: ¿Se acuerdan ustedes de que hace días salió de que Charlie, el de Garibaldi, hey, había abandonado a su mamá, sí, que estaba emputada y que todo, ¿verdad?
5: Le habían amputado.
7: Yo entonces, dije, ¿tanto así se enojó la señora?
6: Sí, está malita. Y entonces, que el hermano la cuida, el hermano de Charlie la cuida a la señora.
7: Ok.
6: Que es como si fuera el enfermero, por decir tú. Uh-huh. Y dicen que Charlie no los mira, que no los procura. Y él dijo, a ver, que te digan quién los ha... ¿Quién les ha dado dinero durante 20 años?
7: Ya salió el peine.
6: Quien te diga quién les compra los medicamentos a mi mamá desde hace 20 años. Que te diga por qué no se va a ir a trabajar y que pague él un enfermero en lugar de estar ahí disque cuidando a mi mamá.
7: Ah, no.
6: ¿Por qué mi sobrina, diciendo que yo soy lo peor, por qué no dice que le di trabajo en los antros que yo tengo a ella y a su mamá y a su familia, a mis hermanos? ¿Por qué no
7: a
6: dice
7: eso? ¿A todos les está pagando él?
6: Sí. ¿Por qué no dice que les doy trabajo en los antros que yo tengo?
7: Andy.
6: Y que digan por qué me distancié de ellos. ¿Por qué no cuentan la parte donde yo me distancié? Dijo, yo no voy a decir la razón de la distanciada. Dijo, pero que sepan que yo... estoy alejado de mi mamá, pero no la abandoné. O sea, sigo. Hasta el doctor que la está viendo últimamente dijo, yo hablé con él para que la recibieran.
5: Sí, sí, sí. Se defendió, ¿eh? Bueno. Porque en la primera entrevista, cuando sacaron a la mamá,
6: lo
5: ahí
6: dejaron
5: en la cama y todo, se lo cepillaron sabroso.
6: Sí, lo dejaron mal parado.
5: Sí, muy mal.
6: Entonces, no sabemos qué va a pasar.
5: Pues...
7: ¿y ahorita qué?
5: Alguien miente y espero que no sea él, ¿eh?
6: Ah...
5: porque sí, porque...
7: ¿pero ahorita qué, en qué quedó ese asunto? O sea, ¿quién...?
6: No, pues la mamá dice que la abandonó el hijo y que no hay una relación cercana. Y él dice que...
7: ¿y no será
6: efectivamente...
7: más bien?
6: No hay relación cercana, pero que no los abandonó. ¿Qué?
7: Oiga, doña Tere, ¿no será también que ya mal influenciaron a la mamá para que dijera cosas?
5: Eso también puede pasar, ¿no?
7: No sé, digo, pregunto, yo no sé ni de quién están hablando, pero...
5: sí,
6: de
5: ya
6: Charlie, el del Garibaldi.
7: ¿Ah, el mismo?
5: Tipo así de que, ay, sí, mira tu hijo, allá anda de fiesta en fiesta, y tú aquí, tira de la cama.
7: No te
5: exactamente,
7: dan, no te dan un peso.
5: Exacto, exacto.
7: Yo digo que puede ser eso, ¿eh?
5: Oiga, dicen aquí en el público, dice, va a salir porque se portó muy bien en el Cerezo. Es lo que dice
7: el monito este.
6: ¿Quién dice?
5: Un chavo de aquí.
7: Un radio escucha.
5: Un radio escucha.
7: Está más
6: oye,
7: entrado
6: que Mon Laferte se enojó.
5: ¿De qué?
6: Que llegó un fan al aeropuerto.
7: Ajá.
6: Con flores.
5: Ah.
6: Y tenga sus flores. Y luego ya que le dice, ¿y qué canción te sabes mía? Y no, el muchacho se puso nervioso, no supo cuál. Y dijo, pues si eres mi fan, dijo, te debes de saber todas mis canciones. Dijo, pero gracias por las flores, se enojó la vieja.
5: No.
6: Qué
5: ridícula.
7: No, eso no es cierto. Yo soy fan de Dulce María y no me sé ninguna.
5: Casi, casi. ¿Qué? No, pues sí, casi, casi que le diga cuánto me mide el pie.
7: ¿Eh? Ah.
5: La cintura. Ah. No, muy mal, por Mon Laferte. Yo creo que sí sabía quién era, hasta llevarle flores. Doña
6: sí
5: Tere, ¿qué
6: quién
5: es eso?
6: Era, pero
5: ¿ya
6: pues
5: está?
6: Es fan, pero se puso nervioso. ¿A poco no se pueden poner nervioso frente a su artista favorito?
5: Sí.
7: Pero aparte no es necesario que te tengas que saber todo, ¿no? O sea, pues eres fan y... y pues hasta ahí.
5: No, muy mal, muy mal. Ah, me cayó gorda, ¿eh?
6: ¿Y si conocerían a Mon Laferte en la calle?
7: ¿Por qué?
6: Dice Irving. Pues para que le lleve flores, hijo.
7: No, pues tampoco. Yo le digo que yo no conozco.
5: Él no le va a llevar nada.
6: Yo no, fíjate que tampoco conocería a ella en la calle.
7: O sea, por ejemplo...
5: yo sí la conocería, la
7: si
5: verdad.
7: Me pone a alguien como, no sé, Katy Perry o algo así, pues a lo mejor sí. Pero es que ya ni siquiera van... no, porque en la calle van sin maquillaje,
5: sí,
7: doña Tere.
6: Sí, ya
7: no
6: son sé. Diferentes.
5: Claro, van de incógnito.
7: Y si estoy en Estados Unidos, cualquier güera va a parecer que...

0: ¿Y el Soto?
1: También.
0: Ah, bueno.
1: A dale, Verónica Castro. La prueba.
0: Dale, pasate la prueba.
2: ¿A quién más? ¿A doña Tere?
0: ¿Cómo se llamaba el viejo este que hacía un programa? Que es de Monterrey. El Latin Lover.
2: Latin Lover. Pero ese por las nalgotas que tiene, ¿no?
0: Hoy, ya me voy. Están diciendo órale, pura mejor,
1: sí, pura barbaridad.
0: Ponte extra.
2: Ándele.
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2: ¿Cómo nos encanta andar opinando en cosas que a veces sabemos, poquito?
3: Nunca sabemos nada nosotros.
2: No, sí es cierto, a veces sí sabemos, sí sabemos.
3: Eso decimos. Oye, ¿qué? Hoy vamos a platicar de un tema que me parece interesante.
2: Ajá.
3: Perdón.
2: ¿De qué?
3: Y tiene que ver con qué es lo que pasa cuando tienes una relación y de repente dejas a la pareja y la familia no te suelta.
2: Ah, ya, ok.
3: ¿Me explico?
2: Sí. Caso de mi ex, el que te digo.
3: Ah, tu amor de tu vida.
2: No, el amor de mi vida no. Ese es otro. Otro que terminamos y, por ejemplo, que el que era mi cuñado. ¿Cuándo vas a la casa?
3: Ah, exacto, que la familia te siga arropando.
2: Ajá.
3: Pero ya no tienes nada que ver con la... con la persona.
2: Yo me siento incómoda. O sea, los quiero mucho.
3: Pero no vas.
2: Los quiero. No voy. Okay. No he ido. Eso sí, cuando el cuñado me ha dicho, oye, ¿qué onda? Vámonos a echarnos una,
3: ay, sí,
2: amargosa y todo el rollo. Ay, pues voy. Pero de repente pues llega.
3: ¿O sí o no?
2: Sí, pero es con él. ¿Sabes?
3: O sea, no con la familia.
2: No con la familia.
3: Pero si hay familias, fíjate, a mí me ha tocado estar en casas súper incómodo. Una reunión nunca se me va a olvidar. Estábamos con una amiga. Y ella estaba pues con su nueva pareja, mi amiga era la de la casa, y traía su nueva pareja.
2: Sí.
3: Toda la fiesta fue hablar del exnovio de mi amiga, comparándolo con el nuevo novio. Fue horrible.
2: Creo que eso es lo peor que puedes hacer como familia,
3: Pero es que, ¿sabes qué? Eran comentarios, o sea, no era directo, o sea, no era como, ¿te acuerdas que fulanito hacía esto? No, o sea, eran como comentariecitos así de, oye, ay, pues es que hubiera estado, voy a decir un nombre porque ya le iba a regar. Rodrigo, ¿no? Hubiera estado Rodrigo y él nos hubiera ayudado a poner la carne, ¿no? Ay, es que Rodrigo
2: sí
3: hacía no sé qué.
2: Él sí era buena onda. No hubo nada de platillo esta vez.
3: Sí, así estuvo toda la...
2: No, qué incomodísimo para el pobre cuate que fue.
3: Pero vuelvo al punto, o sea, no es la novia.
2: No,
3: la familia.
2: La familia.
3: ¿Te ha pasado a ti algo aparte de eso?
2: No. Y espero que no me pase, porque créeme que en ese momento yo me paro y me voy.
3: Pero fuera, a ver, eso es cuando estás en público. Pero ¿a poco no también pasa de repente con las familias que estás con tu familia y te dicen, ay, mijita, pues es que Pablito era súper buena onda, él era doctor o él era ingeniero. Y ay, tu Juan que traes ahorita, pues tiene buena onda. No, o sea, ¿sí? ¿A poco no pasa eso con las familias?
2: Sí pasa. Lo que también pasa también al revés es de que, por ejemplo, le dicen, vaya,
3: hasta que agarró algo bueno.
2: O sea, espero que ahora sí dures,
3: Y todo ese rollo. No, esos comentarios de la familia son horribles.
2: Sí, siento yo, y así como que dices, híjole, no, o sea, sientes bonito, pero dices tú, no inventes, qué
3: fíjate,
2: fuerte.
3: En una ocasión, no voy a quemar quién, pero en una ocasión me pasó que le llevé serenata a una novia en su cumpleaños. Yo creo que es como lo básico para mí en el cumpleaños de tu pareja.
2: Sí.
3: Y se le sale decir, no sé si fue a ella o a alguien de su familia que dijo, es que estoy tomando porque jamás en la vida me habían llevado algo así. O sea, a mí me conmovió, pero también dije, o sea, ¿qué comentario? O sea, no tenía por qué decir, creo que fue un familiar el que dijo. Entonces yo dije, creo que no tenía cabida ese comentario ni tenían por qué decirlo. Pero es la familia la que se mete muchas de las ocasiones a regar ese tipo de cuestiones.
2: Y lo que dices, ¿no? O sea, ellos ven cómo te estás portando con ella.
3: Claro.
2: Y pero terminan, y luego, porque terminaste.
3: Ah,
2: él
3: claro.
2: Era buen muchacho, él te convenía. Es más, hasta llegas a decir, tú eres la mala o el malo.
3: Terminan aventándote a ti el por qué terminaste o buscándole pretextos para que regreses de una u otra manera con el chavo. Y por eso yo creo que también las familias arropan a esas personas.
2: Sí. Yo siento que tú eres muy arropado.
3: A mí me aman todas mis suegras. Me acabo de encontrar una suegra, te dije, en el fin de semana pasado.
2: Sí.
3: Y me habló con amor. Entonces dije, el problema no soy yo, son sus hijas, señora.
2: Sus hijas. Para que vean. No, sí, también tuve otra suegra, del amor de mi vida, ella sí me buscaba y que ay, ¿por qué no vas a la casa a visitar a no sé cómo estuviera, cómo estaba este chavo? Planito. Y este, y me decía, ¿por qué no vas a la casa? Te invito a comer. Y yo, ¿por qué? O sea, ahí va a estar su hijo. O sea,
3: no sería bueno.
2: No, yo lo veo mal.
3: Claro.
2: Pero seguramente personas del público se siguen llevando con la suegra, con la familia. Que cosa cambia cuando tienes hijos.
3: Es que ahí es otro tema. Porque hay personas que tienen sus hijos y que los suegros saben que es un excelente papá y lo siguen cobijando como si fuera el bueno de la relación, aunque la hija ya tenga otra pareja.
2: Pero ¿estás de acuerdo? Si ya tienes hijos, la cosa cambia.
3: Ah, no, claro.
2: O sea, tienes que estar involucrado sí o sí.
3: Sí, de una u otra manera. No con la, pero no con la familia, con los hijos. No, pues con los
2: Pero imagínate
3: hijos.
2: Que es el cumpleaños de Juanito. Uh-huh. Y pues van a hacerle su fiesta. Obviamente va a ir él.
3: Claro, y tienes que convivir, pues, pero sí. No después. O sea, pero nada más fuera de la fiesta, yo creo que ya no. Pues pero sí, hay familias que sí. Que nos diga la gente cómo le ha ido con este tema, ¿no?
2: Y ahí están mandando mensajitos, ya luego, luego.
3: Pues ahorita los leemos si les parece bien, ¿no?
2: 462-124-2004.
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9: 9:42.
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1: Oye, ¿qué? Ya hay mensajitos de la gente.
2: Así es, hay mensajitos.
1: ¿Qué dice la gente respecto al tema de hoy donde la familia es la que sigue enganchada con el ex o la ex?
2: Dice, buenos días. A mí cuando me dejé a mi ex con el que estuve 7 años, me dijo su mamá, qué bueno que lo dejaste.
3: ¿Qué?
2: No te iba a llevar a ningún lado. Tú vales mucho. ¿Qué? No estudiaba ni trabajaba. Y me seguía invitando a comer. Mientras no tuve otra pareja, sí iba. Pero siempre me invitaba cuando él no estuviera. Ya después que tuve pareja, dejé de ir por respeto. ¡Excelente día! ¿Cómo
1: Oye,
2: la ves?
1: A ver, aquí me llama la atención lo que dice ella de que la mamá le dijera que no valía nada a su hijo. O sea...
2: Es que yo siento que llega el momento. Los papás conocen la clase de hijitos,
1: claro,
2: que tienen, ¿eh?
1: Por supuesto.
2: Y en ocasiones tú sabes y ni los recomiendas como pareja. Tan es así.
1: ¿Tanto así?
2: ¡Claro!
1: O sea, ¿tú serías capaz de decir que tu hijo no le conviene a otra persona?
2: Yo no tengo hijos.
1: No, pues.
2: No tengo hijos, pero por ejemplo, si es un bueno para nada, si es un borracho, nada más quiere la fiesta, etc. Ajá. Y yo veo que la chica es un buen partido y todo eso.
1: No le está a perder la vida a la niña.
2: O sea, no.
1: Okay, okay, me gusta.
2: Yo digo eso, ¿no?
1: No, pues está bien.
2: O sea, imagínate que como mamá le digas, ay, qué bueno, hijo, no dejes a mi hijo. Te pega, pero.
1: Sí las hay,
2: no
1: lo dejes. Sí las hay.
2: Ah, pues qué fuerte.
1: Sí las hay personas que.
2: Qué bueno que les digan esas verdades. Eso significa que ellas están conscientes
1: de
2: la joyita que tienen en casa.
1: Pero que nos sigan diciendo y ahorita los vamos leyendo al 462-124-2004.
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1: Atención, Irapuato, este sábado 19 de septiembre se va a llevar un simulacro, es el segundo simulacro nacional 2026. ¿De qué se trata, Nes?
2: Miren, para toda la gente que está pendiente siempre de todo lo que tiene que ver con protección civil, con este tema, creo que nos interesa a todos como ciudadanos la cuestión de la seguridad, porque bueno, será este próximo 19, como bien mencionas, haciendo alusión a lo que ha pasado desgraciadamente durante septiembre en la Ciudad de México y que ha sido un mes caótico. Y bueno, te puedes sumar también registrándote directamente.
1: Y no solo eso, que se sumen empresas, casas también y demás. Y no se alarmen, porque la alerta del simulacro les va a llegar a todos, su celular.
2: A las 12, justamente.
1: A las 12, para que no empiecen a decir de qué. O sea, les estamos avisando de una
2: vez. ¿Y sabes qué? Lo acabas de decir muy buena manera. Es importante que las empresas, todas las empresas, se sumen a esto, porque muchas veces es como, pues ya saben cómo la tienen que hacer.
1: Aquí no tiembla.
2: Sí, o el típico de, no, hombre, en esta empresa luego salimos y ya sabemos a dónde. Cuando pasan esas cosas, la gente no tiene tiempo de reaccionar y es importante que sí se sumen y que sean patrones responsables.
1: Y que sepamos realmente que dónde nos vamos a reunir, dónde estás
2: exacto
1: a salvo, dónde, porque en ocasiones estudias la empresa y dices, ¿y cuál es tu punto?
2: Sí, hay jefes que hasta se quedan en la oficina sin moverse ni nada. Y el punto es que pueden registrar su participación antes del 15 de septiembre a través del formulario que pueden encontrar dentro de las redes sociales de la propia, pues del propio municipio, o también a través de los diferentes canales de protección civil.
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26: 9:58.
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4: Oigan.
1: Hola.
4: ¿Está la Diva
1: Hola.
4: Con nosotros? Ah, ya, ya está ahí.
1: Buenos días.
5: Diva, Diva.
1: ¿Qué quieres que oigan? ¿Qué
4: no, es
1: quieres?
4: Que pensé que no estaba Diva, no lo escuchábamos.
1: A contar. Bueno, pues hoy. Agárrense, porque hoy quiero preguntarle al público. Afuera de tu trabajo, de tu oficina, de tu empresa, del negocio, te acaba de decir un compañero o tu jefe, te hacen así, mira. ¿Y tú qué? Ahí está tu ex. Ahí está el difunto afuera. Ahí está el innombrable. Ahí está la tocadiscos de tu exmujer. Ahí está la fieronona.
4: La fieronona.
1: Ahí está la fieronona, así te dicen. ¿Qué harían ustedes, muchachos? Muchachas, si les dicen, afuera de tu trabajo está tu ex. Salen a platicar, salen a pelearse, se encierran y no salen. Como quieras, si no sales, vamos a hablar de ti, nos vamos a burlar.
4: Como sea.
1: Como sea, nos vamos a burlar. Entonces, ¿qué harían? ¿Salen o no?
4: Sí, a saludarla.
1: O nada más así.
5: ¿Usted
1: por la
5: rendija?
1: ¿Usted sabe
5: cómo es Ness? Ness y va luego, luego. Y se todo corre.
4: Le doy beso y sí, la abrazo. Y...
1: ¿No te quedarías en la rendija nada más asomándote?
4: No, ¿por qué, Diva? Pues la saludo con todo el gusto del mundo.
1: No, dejando de bromas.
4: Por eso.
1: ¿Qué harías? O sea, ¿sales o le dices, me vas a pagar lo que me debes o qué?
4: A ver, pero
1: ¿o tal vez viene a cobrarte lo que le debes?
4: Yo digo, ¿por qué no se podría salir a saludarla o saludarlo con cariño?
1: ¿Por qué?
5: Yo creo que si terminaste bien, sí. Claro, le dices, ¿qué onda? Pero...
4: Es más, hasta le diría, ¿me viniste a buscar?
5: Ay, no.
4: Nada más para molestar.
5: Vine a comer acá.
4: Nada más por molestar, diría. Yo, a ver, yo.
1: ¿Y tú, Gons, qué harías? ¿Ustedes saldrían, amigo Radio Escuchas? Díganos, Gons, ¿qué haría usted?
5: Yo quería, depende, por eso le digo, depende de si terminé bien con él, pues si saldría le diría, ¿qué onda? ¿Qué pasa? Que a lo mejor le tiene una urgencia, etc. Claro que si ya va la reconquista y todo ese rollo, pues yo ya veré también si quiero o no quiero. Y, pero también una ocasión me pasó donde de plano no salí. Tocaba y tocaba mi timbre.
1: ¿De tu casa?
5: Sí, de mi casa a su casa. Bueno, ya ni es su casa, ya no está. ahí en ese lugar.
1: ¿Qué?
5: Tocaba el timbre y que me asomo y dije, es él. Y tocaba y tocaba. Y llamaba y llamaba.
4: ¿Y luego?
5: Y pues no. Yo así. Y me dejó una cartita.
1: Hola. Ay, y no me contestó.
5: Hola. Vine a visitarte. Me hubiera encantado encontrarte y platicar contigo. Y yo vi cuando metí el papelito debajo de la puerta. Ay, espero que no me estés escuchando, ¿eh?
4: Pues ¿qué tiene?
5: Pero sí me sentí mal. De no abrirle, pero me dio mucho coraje.
1: Bueno, pues yo sí saldría.
5: ¿Usted saldría?
4: Pues ¿qué tiene?
1: Yo sí saldría y le diría, ¿qué quieres? ¿Por qué eres así de cirquero y de ridículo? Y me va a decir, pues es que...
4: Te extraño.
1: Te extraño. Ah, bueno, me hubieras mandado un mensaje de texto. ¿Bloqueado o no te tengo?
4: Bloqueado.
5: Yo no hubiera salido, yo no salí con él, porque sí realmente lo quería.
4: Ah, ahí
5: Acuérdense que es el amor de mi vida. El amor de mi vida siempre tendrá mi corazón disponible. Si me está escuchando.
4: No, pues ya ninguno.
5: Pero no te voy a abrir la puerta.
4: Adelante, pues ya.
5: No te voy a abrir la puerta. Vas a saber mi indiferencia, pero en el fondo te quiero.
4: No, pues ya que le dejaste a cualquiera que quiere intentar algo contigo, ya.
5: No.
4: ¿Escuchó, Diva? O sea, ¿entendió lo mismo que yo, Diva?
1: Sí.
4: O sea, ya no hay forma de que alguien llegue a ese a esa vida porque ya no. Tiene ocupado el corazón.
5: Pero no tengo ocupado otra
4: lo
5: cosa.
4: Lo acabas de... ¡Oh, qué la!
5: La mente, aquí en mi mente puede estar otra persona. ¿Y qué tal si esa persona... lo saca de mi corazón?
4: Ay, que te lo saquen, saque pues, ya, lo que quieras.
5: Sí, sáquenmelo,
1: mándenos
5: por favor.
1: Mejor ustedes WhatsApp. Estamos diciendo puras incoherencias, la verdad.
4: Sí, ya, de plano.
1: En el 462-124-2004, por favor, público conocedor de historias de amor y locura. 462-124-2004. ¿Ustedes sí saldrían a recibir a su ex si está fuera de su trabajo y le dicen, ahí está aquel o aquella, ahí está el tóxico, ahí te está esperando el innombrable?
4: El innombrable, Diva.
1: Ahí está el innombrable.
5: Dicen que
1: ¿saldrían
5: si,
1: o no?
5: Dicen que si no sale, si no eres el innombrable de alguien...
4: Algo hiciste mal.
5: Algo hiciste mal.
1: Trabajamos donde mismo, sigue siendo mi jefa y a pesar de que ya no andamos, a veces salimos, pero solo quedó una amistad. Diva, fíjate que no. La última vez nos fuimos juntos a la playa.
4: Andy.
1: Y no pasó nada. Aunque parecíamos pareja, porque me agarraba la barba, así como cuando éramos novios y cosas así, pero solo fue eso. Diva, mi ex llegó gritando y desnuda fuera de mi rancho.
5: Oye, ¿qué?
1: Que llegó gritando afuera del rancho.
5: ¿Desnuda?
1: Encuerada que ella. Le hubieras pasado una cobija.
4: Pues qué bello, qué belleza.
1: Le hubieran dado todo hasta el tope de loca. Diva, una vez me pasó, y yo soy un macho alfa, de esos que nos dicen machistas. Y yo le dije con indiferencia, ¿qué quieres? Vete mejor. Y se le quedó viendo así con la ceja poblada. Y se le quedó viendo y le dijo, ¿qué quieres? Vete mejor. Así le dijo.
5: ¡Órale!
1: ¿Y se fue? ¿O no?
5: Exactamente. ¿Qué tal si vete, pero vete conmigo?
1: ¡Ay, el algodón de azúcar!
4: ¡Vete conmigo,
5: bebé!
4: ¿A la mejor?
5: Oiga, tenemos audios.
1: El algodón de azúcar.
5: Algodón de azúcar.
1: ¡Qué rico!
2: Buenos días, Gons, Nes, Diva,
5: hola.
2: Cosa preciosa.
5: Hola.
2: No, pues salimos a saludar, salimos a invitar un cafecito y pues no tiene nada de mal.
4: A ver.
2: 5 o 10 minutos y vámonos. A desearle, a darle bendiciones y a desearle que tenga un buen día.
4: Besamos,
2: saludos.
5: Yo también deseo que me den bendiciones.
1: A ver, otra vez, ponlo por favor, Ibrín. Ponlo.
6: Hola, buenos días.
5: Ah, no, ese es el capibara.
2: Buenos días, Gons, Nes, Diva hermosa, preciosa.
4: Aló.
2: No, pues salimos a saludar, salimos a invitar un cafecito y pues no tiene nada de mal.
4: Ya ven.
2: 5 o 10 minutos y vámonos. A desearle, a darle bendiciones y a desearle que tenga un buen día. Saludos.
4: Le va a dar tus bendiciones.
1: O sea, le va a dar bendiciones.
6: Pues, yo...
5: Ya anda el capibara aquí opinando también.
4: Ay, es el capibara.
1: Poco, a ver.
6: Hola, buenos días. Yo no saldría. Para evitarme malentendidos o dar
4: sacatón.
6: Ilusiones falsas. Eso es lo que quería yo. Saludos.
5: ¿Qué opinas al respecto?
4: Le tiene miedo el capibara.
5: Sí, ¿verdad?
4: A verla y que sienta
1: pues mira,
4: cosas.
1: No es el único. Y no es miedo. Es que es amor propio.
4: Ay, Diva.
1: Sas, culebra. Diva, a mí si me dijeran que está fuera mi ex... Sin problema, paso desapercibido por un lado y ni los buenos días le doy porque no se los merece.
5: Ay.
1: Así dice.
5: Ay, ay, ay, ay, ay, qué fuerte.
1: ¡Qué fuerte!
5: Tenemos audio, ¿eh?
1: A ver, dale.
5: El podcast de Anthony.

0: a quienes le dan pan que lloren, y más si los están buscando.
1: ¡Ande!
0: Y más si andan en malos ratos con la pareja, para que se engañan, ¿verdad, mi diva? ¡Sas, sas!
2: Sas,
3: yakuza, yakuza.
2: Bien dicho.
3: Oye, tiró factos, ¿eh? Tiró factos.
1: La aventó directa a todos.
3: Órale,
1: los que no.
3: Collones. ¿Ya ven?
2: Bien, sí fuerte. Tú, muy bien. Vamos a pelearnos.
3: Sí saldrían, pero...
1: Oiga, pero quiero decir algo.
3: ¿Qué?
1: Anthony, de verdad, ¿qué? Hoy es la primera vez que lo escucho completamente consciente de la realidad, ¿eh?
3: Y directo y a lo y que al va. Grano. O sea,
1: hoy sí me sorprendiste.
3: No redundó, no nada de nada. Dijo lo que piensa.
1: Y lo soltó sabroso, sí. Muy bien, Anthony.
3: Tú muy bien, ¿eh?
2: A ver.
3: Anthony,
2: voy a decir.
3: Para conferencista.
2: ¿Qué ay, pasó? No. ¿Qué pasó? A mí no me gustan esos conferencistas.
3: Ok.
1: Díganos.
3: Pasa, mi diva.
2: Pues, ay, hola, dice días. No. Que estuvo allá afuera esperando, con lágrimas en los ojos y todo en
1: con la carita empapada.
2: Llore. Con la carita empapada. Aquí está la papada. No, dice que no salió, que estuvo allá afuera, con el moco tendido, llore y llore.
3: Yo creo que hay algo muy feo a haber hecho. La ex.
2: Pero
3: a
2: cuéntanos mejor. El chisme.
3: Sí, porque ya hasta me dieron...
1: Ya está, me encarijé
3: sí,
1: yo.
3: Sí, ya está. Dije, ¿por qué?
2: Dinos, ¿por qué no sales? ¿Por qué terminaron tan mal? ¿A poco me vas a dejar así, como que a medias y a la gonce nervios y el Nes
3: claro,
2: preocupado?
3: Claro.
2: No.
1: ¿En ascuas, como dicen por ahí?
3: En ascuas.
2: En ascuas, albricias, dinos. Dinos, por favor. Estoy helada, estupefacta.
3: Tenemos la respuesta del capibara.
1: Ya está, ahí está alegando el
3: capibara. Venga.
4: Ay, está no, bueno. No, nada de eso. O sea, yo soy team arrolladora. Yo no recojo lo que he recogido antes.
1: Ay, la
4: ya le he dicho que a mi esposa yo fui el primero en todo. Así que yo no me atrevería a recoger a alguien que... Algo que ya recogió a alguien. Para aclarar.
2: No está bueno. Ay, de la cabeza usted.
1: No está bueno de la cabeza.
3: Sí.
2: ¿Estás seguro? Te estás escuchando.
3: La chancla,
2: Anthony,
3: que yo tiro no la vuelvo
1: no
3: a levantar.
1: Está bueno de la cabeza,
3: dice.
2: Tú dinos si te estás escuchando.
3: ¿Se caería dinos. De cabeza cuando era bebé? No te creas, Capi.
2: Chicos, si van llegando, la pregunta es filosa. Si afuera de tu trabajo...
1: Híjole.
2: ...está tu ex... ¿Salen a ver qué? ¿O les da miedo?
1: Ahora, la ex, diva, tengo ¿qué? Otra cosa. ¿Te fue a buscar a ti?
3: ¿O fue a buscar
1: algún
3: a alguien
1: compañero de tu
2: mira
1: trabajo?
2: Mira qué cizañoso eres, ¿eh? Eres un cizañoso de primera.
1: No. Bueno, a ver, es una posibilidad.
3: Sí,
1: que
3: es
1: existe,
3: cierto.
1: Diva.
3: Hoy sí opino al respecto y digo que sí. Nunca estoy.
1: Imagínese. Y tú bien ilusionado en que va por ti. ¿Sales, diva?
3: Qué y mira, ridículo.
1: No venía por ti.
3: Ándale.
1: Por Juanito, el de contabilidad.
2: Ay, no.
3: Tenemos audio, mi diva.
2: A ver, dale. Van a ver, ¿eh?
5: Hola, buenos días.
1: Hola.
5: Buenos días, Nes.
3: Hola.
5: Buenos días, diva. Pues yo la mera verdad no saldría porque... Sería por respeto por... Digo, si tuviera pareja actual, lo haría por respeto. La verdad, yo no saldría. Les mando un beso a todos ahí en cabina y recuerden
2: no
5: todas
2: saldría.
5: Partes Ponte Exa.
2: Ponte.
3: Ay, les dieron un besito a todos.
1: A todos.
3: Sí.
1: En sus cachetitos, dice la Gons.
3: No sé si los de arriba o los de abajo.
2: Ay, Gons.
3: ¿Tú es que tú se vale?
2: Viva. Sí.
1: Sí.
2: Yo le daba una vida plena. Sin necesidades. O sea, tenía una vida bien.
3: Bien millonaria.
2: La cuidaba todo. Y la encontré en mi casa con un vato.
1: No.
2: Yo no hice nada. Dejé que terminara y le dije, por favor, toma tus cosas. Y el vato se la llevó.
1: Hizo bien, creo yo, ¿no?
2: No me quería. Quería el lujo que yo le daba.
1: ¡Ay, lujos!
3: ¡Ay, Dios mío!
2: ¡Qué fuerte historia!
3: ¡Ay, no inventes! Yo quiero el lujo.
2: Imagínate, y tú acá pidiendo fiado.
3: Yo pidiendo fiado.
1: Y tú allá pidiendo
3: ahí
1: fiado, exactamente.
3: Diciéndole, ay, don Toño, porfa, en la quincena le
1: completo.
2: Le pago.
3: Bueno, le pago.
1: Dice la gente, le ha completado.

0: Le completo.
1: Ya me olvidaría de mis 10 pesitos de huevo. Sí. Decirle, no, no quiero el medio kilo, no me alcanza, nada más deme 10 pesitos, y por ahí favor.
0: Te va a tocar de todo.
1: Y fíjate, de jamón del bueno.
0: Del que, no, del que venden al granel, sino el que viene en paquetito.
1: No.
2: A ver, otra vez, ¿qué dijiste?
0: Que ya no tendría que estar pidiendo fiado jamón. Y le digo que no del de a granel, diva, el de paquetito.
2: O sea,
0: no
2: le iba. Ándale. El del paquete, sí. Imagínate el paquete.
1: No, de hecho, imagínate de tanta riqueza, compraría el todo, la toda barra la pierna del jamón. De
2: jamón. Qué bonito, me encanta.
1: Nos estamos alucinando, ¿verdad? No está loco.
2: ¿Qué tiene?
0: No estamos buenos, diva.
1: Sí, estamos igual que capibara y todavía lo criticamos.
2: Y todavía lo presumimos.
0: Imagínense nomás.
1: ¿Cómo estamos?
2: Deseosos.
0: Indeseosos.
1: De amor.
2: De amor. No, yo no estoy deseosa de amor.
1: Yo sí, mi diva. Pues soy muy triste.
2: ¿De veras?
1: Sí,
2: yo no, sí. Yo no. Yo entre más. Mira, llega una edad donde ya eres plena contigo misma, así que nadie
1: todavía
2: te está diciendo
1: no
2: qué hacer, ni a dónde voy, ni por qué no llegas y por qué no me contestas, y te vi en línea a medianoche.
0: Ay, no,
2: y con quién estabas hablando. Y hay personas que las tienen así, ¿eh? En este momento todas maniadas.
1: ¿En serio?
2: Claro.
1: No hagan eso.
2: Ahí las tienen como
1: digo, sí, quiero
2: le ponen
1: amor,
2: al
1: pero...
2: caballo, ¿cómo se llama? Que va así para el caballo. ¿Relinche? Para adelante. No.
1: ¿Frenos?
2: No. Túnez. ¿Cómo tú quedas?
0: La rienda.
2: El caballo. No. Lo que el bozal, que no hables, que no digas, que te ponen bozal. No quieren que hables con nadie, no quieres que platiques con nadie. A ver,
0: sí, pero,
2: ¿cómo?
0: Pero en caballos es rienda, así se llama.
2: La rienda y bozal es a la vaca.
0: Bozal es para los perros.
2: Sí, y el bozalito. Buey que le ponen al
0: ¿perdón?
2: Toro. No,
0: ¿toro
2: al buey y al toro que le ponen.
0: Le ponen unos cuernos. Como a mí.
2: Eres un desgraciado. Pero es verdad, chicos. Te ponen bozal. Hay parejas que te controlan.
0: Exacto.
2: Y te dicen no te
0: vas.
2: Y
0: qué triste, ¿no, diva?
1: Tenemos audio, ¿eh? Audio.
2: A ver, dale.
1: Del que... Creo que está muy sentido, ¿eh? Ahí les va.
2: Ay, a ver, ¿quién? ¿El superior o qué?
3: Muy buenos días a todos para allá en informativo. Pues a mí me tocó pasar una experiencia... de mi vida muy fea con una persona que en su momento ¿qué? No valora nada y que hasta la fecha sigue sin valorar y cubrirse bajo las faldas
2: ¿qué?
3: De su mamá, que es una persona muy tapadera y pues con la pena y la vergüenza que me da más a mí que a ella, que son unas vividoras. Buen día para todos. Allá en informativo.
1: Oye, me encantó porque se tapa la boca.
0: Porque no se le reconozca la voz, claro.
2: Habla como el que dice. Le estamos vendiendo aquí todo para las uñas y también para el galo que tiene.
1: Pero, diva, siento yo que es para cubrir su identidad. Él es como Batman, como Spider-Man.
2: Dale, qué identidad, está loco. Ya me voy. Ya me voy, anda en sueños. Gracias, y tiene razón. Si la vieja lángara es igual que la madre, pues ¿para qué los quieres cerca? Lo sí, la verdad.
0: Y sí, diva.
2: Hablo muy mal de ellos.
0: Qué fuerte, pero es cierto.
2: De ellas.
1: Cierto,
2: las
1: cierto.
2: Quiero, los quiero. Mi Gons, el viajera, el Les y el Irving. ¿Y quién más está ahí?
1: Adornando
0: esta. Cevitas.
2: Ay, Sebas.
1: Rocha.
2: Entimido bastante. El tímido.
1: El tímido.
2: Te vamos a poner de flash.
1: Tímido.
2: 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Aquí te vamos a poner. 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
1: 10:31.
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3: Que comience la guerra musical.
4: ¿Cuál es tu canción el día de hoy?
3: Mi canción el día de hoy. Bueno, es por tu culpa, ¿eh?
4: Ah, caray.
3: Porque sacaste una rola muy buena.
4: Ok.
3: Y a mí me gusta la de Pretty Fly de The

0: Me gusta.
1: Si quieren menear la cabeza.
0: Sí, sí, sí. Es buena. Yo traigo también un clásico.
1: Aparte de sueños.
0: Aparte de sueños. Un clásico que seguramente los que les tocó ver MTV van a recordar por unos tipos disfrazados de monitos. Y esto es The Bad Touch de Bloodhound Gang. Así que suena bien.

0: que el profe Irwin Scott, el profe Irwin Scott va
1: a ver. ¿Gorilas?
0: ¡Gorilas!
1: ¿Cuál es? ¿Clint Eastwood? Ok. ¿Es la que salía como en un cementerio?
0: Pues ya sabes, esas animaciones y todo.
1: Vámonos.
0: ¿Gorilas, The Offspring o

0: decir. Okay. ¿Qué te parece?
1: Pues ya sabes,
0: si es la de Ness, la de Irving, la tuya.
1: Aquí se entiende.
0: Sí.
1: Ustedes manden.
0: Vale, 462-124-2004. La de Ness, la de Irving o la mía.
1: ¿Cuál quiere usted?
0: ¿Cuál quiere usted? Las tres están disponibles.
1: Para que simplemente el 462-124-2004.
0: ¡Voto por Ness!
1: ¡Bien!
0: ¡Órale! ¿Qué quieren la tuya, Ness?
1: Esa me gusta.
0: ¿Se la quieren llevar?
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1: Our subject isn't cool, but he... Que cuando estaba escuchando justamente los... Yo pensé que era out antes de que entrevistáramos fuera del aire, ¿no?
0: Ajá, sí.
1: Yo pensé que era como los perros que salían, o sea, ya es que son estos abuelos. No, pero el nombre de la banda.
0: Ah, ok.
1: Ya está.
0: Blue Gang.
1: Ok. Que entendí que era Gang.
0: Era Gang.
1: Como la banda de los perritos. Gang. Los abuexos. Pero bueno.
0: 462-124-2004 por la de Ness, por la de Irving o por la de Gong. 462-124-2004.
1: 100.
0: ¡Audio!
1: ¡Échale!
3: Hola, Ness, nos acabas de destapar un gran recuerdo, pero el maestro Irving ahora sí se la bañó. Qué manera de robar el segmento, el maestro Irving. ¡Ah, oh, qué bárbaro! Vamos por gorilas.
1: ¿Para qué me elogias si me vas a acabar tirando al piso?
0: Primero dijo que lo destapaste.
1: Sí.
0: Me destapaste. Y ahora que lo destapaste...
1: Ya me avienta al piso.
0: Se avienta al piso y se va. Sí.
1: Está bien.
0: Voto por Lagón.
1: 2-1-1.
0: 2-1-1.
1: Correcto.
0: Tengo... ¡Adiós!
1: Échale.
4: Muy buenos días, voto por la canción de...
1: Te amo.
0: ¿Cuál es esa?
1: La tuya, pues coge, ¿cuál es?
0: No, pero es que mira, escúchalo. Nada más.
4: La canción de...
0: No, yo no le entiendo, la verdad. Me encanta.
1: Hasta Sebas dice que no me ames.
0: Me encanta todas, pero me gusta más la de Irving.
1: Uf, vamos 3-1-3.
0: Córranle, porque la verdad.
1: Se va a acabar el tiempo, ¿eh?
0: Sí.
1: Luego empezamos con problemas y al rato ya no van a poder.
0: Sí. 462-124-2004.
1: No, pues,
0: ¡voto por Gorilas!
1: 4-3-1.

0: 4-1.
1: 4-4-1.
2: Yo voy muriendo lentamente.
1: Nah, ya, cálmate. Te tiras al piso y ahorita vienen y te dan respiración. Pues
2: ojalá,
1: de boca a boca.
2: Porque así no veo para ningún lado que vaya a avanzar.
1: Sí, yo siento que sí,
2: Ahí está, miren.
1: Voy a andar de flojitos. Se me hace que el airecito les hizo daño.
2: ¿Pegó?
1: Sí. ¡Por gorilas!
2: Vale, 5-4-1.
1: Vale, es que las gorilas, gorilas.
2: Sí, sí, sí. ¿Me van a dejar morir? Déjenme ya, no me ilusionen. Ni siquiera manden ya, porque si no, nomás me hacen pensar que tengo oportunidad y no tengo nada en este mundo.
1: Así
2: ya.
1: Como las mujeres
2: ya. Sí,
1: hacen.
2: Drama así. Total, drama.
1: Ay,
2: total.
1: Cálmate, cálmate.
2: Déjenme, abandónenme.
1: No, no,
2: pero ya, voten por alguien, por favor. 462-124-20.

0: a ver, bueno, pues está bien.
1: ¿Qué dice?
0: Ah, no decir nada, porque esta personita piensa que por más que diga la Dirvin, diez veces.
1: O sea, le sigue sumando,
0: Sí, le sigue sumando.
2: No, espérate. Espérate. Puede que gane. Puede que no. Así que.
0: ¡Hola! Yo voto por la Denise.
1: Vaya, ya no voten por la mía, gracias. Ya estamos muertos, ya. Nuestro barco se hundió desde que salió del puerto, ya.
0: Hola, mejor. Buenos días, ¿cómo estás?

0: audios.
1: Solo un audio. Bueno, no, yo creo que a todos nos está humillando, ¿no? Sí. Saludos, buenos días. Voto por la de Gons.
2: Ahí está. 582.
1: Irving.
2: 982-952.
1: Saluditos. Muy buenos días, gorilas.
2: Ahí está. 10-5-2. ¿Se fue?
1: Ah, se fue.
2: Se fue a la basura mi esfuerzo, mi decisión. Hoy no quiero saber de nadie que presente.
1: Ni yo tampoco. Vámonos.
2: Elis Michoacán.

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2: ¡Vámonos!
3: ¡Vámonos!
2: Pero antes, ¿qué? Quiero recordarles que descarguen la aplicación.
3: Oye, sí, es tan sencillo. Nada más tienes que acudir a tu tienda virtual, buscas Exa FM y listo. ¡Ay, qué es Android! No importa. ¿Qué es iPhone? No importa.
2: Que tengo tableta.
3: No importa.
2: Eso. Y oye, si de plano yo digo, oye, ¿sabes qué? Me encantaría bajarla, pero no tengo espacio ya en mi teléfono.
3: Me preocuparía porque digo, no.
2: ¿Qué cochinadas guardas?
3: Sí, qué cochinadas
2: ¿Pero
3: guardas.
2: ¿Qué puedo hacer?
3: Puedes acudir al portal de internet www.exafm.com, donde vas a poder escuchar ExaFM, información y demás. 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
2: Así es, y ya nos vamos. Gracias, señor Scott. Gracias, Gon. Gracias a todos por
3: ya, ¿para qué pones tu rola? Ya no tiene otra rola.
2: Ya no tiene ni tiempo, ya.
3: Ni tiempo, ni nada. Ya nos vamos. Gracias. Yes.

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0: 10:57. 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

0: 11:25.
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Las curiosidades de tus artistas favoritos. Se dice que los integrantes de la banda española La Oreja de Van Gogh, antes de salir a cualquier escenario, siempre gritan la frase Tuli Tulipán. Esto como amuleto de la buena suerte.

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0: 11:52.
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1: 11:56. 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
1: De regreso a través de la frecuencia exacta del 93.5, donde una tardecita más los vamos a estar acompañando, varias cosas que platicar a lo largo de esta tarde. Continúan las filtraciones respecto a estos CyberLeaks que están sacando prácticamente todo el juego más esperado que ayer contábamos, pero también hay información que se acerca desde otros ámbitos en cuanto a lo que refiere videojuegos y tecnología. Ahorita platicaremos porque al parecer podría estarse gestando una nueva guerra de consolas y esto podría afectar las ventas de PlayStation, Xbox y Nintendo para los próximos años. Sin embargo, esto ahorita lo contamos. Por si fuera poco, también tenemos información sobre este nuevo parque que está a punto de arrancar con toda su construcción de manera importante. Nos referimos al parque de Dragon Ball, que ya ayer platicábamos y que hoy les daremos todas las primicias de lo que tenemos, lo que se tiene construido hasta el momento, lo que se lleva, los avances y cuándo podremos disfrutar de él mismo. Así que quédense con nosotros, Anthony está en los controles. Yo soy Inés, ponte Exa.
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1: De regreso a través de la frecuencia exacta del 93.5. Y ahora es turno de hablar sobre videojuegos y el futuro de las consolas. Y es que a últimas fechas ya vimos que vendrá un nuevo Xbox que será portátil, muy al estilo de los Ally que ya habíamos visto, pero la cosa es una brutalidad en cuanto al costo. Hoy por hoy, aquellos que hayan tenido posibilidades de tener consolas de este estilo, que prácticamente son un híbrido entre una computadora gamer y una consola portátil, ¿no? Básicamente es como tener un PSP o un PS6, perdón, portable, PS5 portable. Es básicamente un control gigante con una pantalla en medio y que puedes utilizar para jugar videojuegos de consola y de ordenador. El tema es que son carísimos. Hoy por hoy comprar una Ally te sale en 12 mil pesos la de entrada con 512 y memoria menos que la de 500, perdón, que la de un tera, y que cuesta 20 mil pesos, ¿no? La cuestión interesante de todo este asunto es que Xbox ha presentado una nueva pantalla con OLED, y que ahora se ha mencionado costará esta nueva 20 Croc, estará en $1,300. Híjole, las ROG definitivamente son una consola muy fuerte, porque sobre todo puedes correr juegos como Cyberpunk, puedes jugar todo lo que está en Steam, todo lo que tienes en cualquier plataforma virtual de computadora. Pero lo interesante es que los puedes llevar portátil. El tema es que está carísimo y hoy por hoy se está convirtiendo en un mercado completamente distinto. Ya no sé, es como tener un Xbox o como tener un Nintendo 64 en su momento, no es como tener un GameCube en su momento, no es como tener un PlayStation ahora, ni siquiera un 5. El tema es que esto ya accedió a otro nivel, en el cual pues prácticamente solamente aquellos que tienen la capacidad económica o que están dispuestos a endeudarse para jugar sin una consola, sin una PC gamer, pero sí con esta facilidad de llevarla, entre comillas, de manera portátil a todos lados. El tema y el asunto que se pone interesante en la mesa es cuánto será el valor al que llegue en nuestro país, porque si bien, repito, hoy por hoy la Ally ROG, la más cara está en 20 mil pesos en el mercado, vamos a pensar en las tiendas estas de que son parte de tu vida, está en 20,999, 21 mil pesos. Esta estaríamos hablando de que tal vez lleguen los 26, 27 mil pesos para poder entrar al mercado de manera fuerte. Me parece complicado. Sin embargo, hay que recordar que también, por otro lado, las demás empresas están haciendo lo propio. PlayStation 5, ya habló de su PlayStation 6. Bueno, no directamente, pero sin filtraciones. Xbox, lo mismo con el nuevo proyecto Elix, que está por ahí también haciendo lo propio, pero que no terminan de cuajar al 100 y que la comunidad pues esté exigiendo otras cosas. Veremos si esto le funciona o no a Xbox, si es solamente un gasto que hará así como las Vision Pro de Apple, pero estaremos pendientes. Además, hay que recordar que en estos momentos el tema central está en que las filtraciones son el pan de cada día y lo que le está pasando a Grand Theft Auto es parte de ello. Y si ustedes quieren jugarlo, tal vez, si esto se sale de control y si los encuentran a los de CyberLeak y filtran el videojuego, podrían jugarlo en una de estas consolas portátiles.

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2: 12:25.
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1: De regreso a través de la frecuencia exacta y con una noticia que, si bien es la nota del día y seguramente seguirá siéndolo, es lamentable y triste. Muere Dolly Parton, la reina del country, a los 80 años de edad. La legendaria mujer que a sus 80 años, tras una carrera de 7 décadas exitosísimas, marcadas por pues exitazos musicales, que fueron parte incluso de grandes soundtracks de películas, ella participó incluso en varias también, pues se va una de las grandes que interpretara justamente I Will Always Love You, que es uno de los éxitos más grandes. Jolene, en fin, muere justo, la muerte es confirmada por su sobrino Brian Silver en un comunicado que se publicó desde la cuenta de Instagram de la cantante. Y lo dijo así: este video es algo de lo que Dolly me pidió hace años antes de que yo pudiera asimilarlo plenamente como una realidad futura. Como su jefe de seguridad durante más de 2 décadas, un cargo que mi padre Larry ocupó antes que yo, me había imaginado lo duro que sería este momento, pero no lo había sentido de verdad hasta ahora, fueron las palabras que acompañaron el mensaje. En mayo, recordemos que canceló una residencia que tenía programada para hacer en Las Vegas, lo cual era por problemas de salud, lo hablamos en el Informatable, y pues bueno, le provocaban ciertos mareos según lo que se había mencionado, y pues bueno, hoy desgraciadamente parte de este plano de existencia una de las grandes compositoras, músicas, filántropa también, y también actriz del mundo del espectáculo, se va una grande. Y pues les dejamos un pedacito nada más para que sigan disfrutando del legado que deja, porque es bastante, bastante grande. 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
2: Estamos de regreso y es para recordarles que todos los que nos están escuchando bien podrían aprovechar y continuar a la escucha de este programa o de lo que sea, por ejemplo, noticias, conecta con la Gons y demás, a través de su teléfono sin preocuparse de nada. 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Nos vamos con música mientras tanto y regresamos. 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
0: Las curiosidades de tus artistas favoritos. Una de las voces más talentosas de los últimos tiempos, Lola Young, está siendo respaldada por Nick Szymanski, ex-manager que descubrió y guió a Amy Winehouse en sus inicios. Szymanski no había querido representar a ningún otro artista desde la muerte de Amy, hasta que escuchó a Young.

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2: Estamos de regreso a través de la frecuencia exacta y ojo porque Francia, lo habíamos platicado en su momento en China, pero ahora se ha hablado de que la estrategia de marketing está loco para construir nuevos parques. Y es que también Arabia Saudita le había metido toda esta lana para poder hacer uno de los parques más grandes de Dragon Ball y que estará cerca de París. Vamos a platicar por partes porque, repetimos, mucha gente se había quedado con la idea de que en su momento, cuando se presentó todo esto, el parque estaría en China y sería parte de las atracciones de un parque que seguramente habría comprado Universal. En fin, había un tema por ahí. Sin embargo, lo último que apunta es que un parque de atracciones en la región de París estará exclusivamente dedicado a Dragon Ball Z. Es uno de los proyectos que se discutieron durante todo el marco de una visita del presidente Eliseo, Emmanuel Macron, justamente, y el príncipe heredero de Saudita, que es Mohammed bin Salman. Este asunto llegó a tanto que, pues, al principio era solamente una reunión para hacer acuerdos y demás, pero se habló también justamente de la intención de crear un mayor turismo y empezar a hacer zonas comercialmente hablando más importantes. Incluso se aseguró que el parque tendría la envergadura de Disneyland, lo que sería, pues, prácticamente estar hablando de la competencia directa a uno de los parques más grandes en aquel país. La cosa se pone sumamente interesante y la adaptación que, recordemos, teníamos en nuestro país, que para los que son de la vieja escuela, híjole, era un martirio que llegaba el viernes y te decían: Goku se enfrentará contra quien ustedes quieran, ¿no? Cell o Android, a quien ustedes guste. Y el lunes arrancaba la serie desde el capítulo 1. Tú esperanzado en que llegara esa gran pelea, tú esperanzado en que llegarán los nuevos allí. No, no llegaba nadie. Te metían otra vez desde el principio y tenés que chutar todos los 19 capítulos que nomás tenían hasta el momento pagados para poder aventarte la serie. Pero bueno, el asunto es que esta visita justamente de Salman a Francia buscaba no solamente incentivar la parte económica del país, sino también hacer una especie de alianza que pueda beneficiar a todos los países. Y sobre todo, hablan de que esta lana que se estará inyectando será sumamente rentable. El parque hasta el momento no tiene mayores luces que lo que hemos visto en renders creados con inteligencia artificial o creados por simplemente personas que han fantaseado con lo que les gustaría encontrar. Pero hasta el momento está todo listo para tener un parque de diversiones, repetimos, que sería, pues, una locura. Y que para todos los fanáticos de los 90 o jóvenes de los 90 sería una verdadera locura. ¿Cuánto se piensa invertir? Nada más y nada menos que 6 mil millones de euros. No más. Una lanita por ahí que pudiera sobrarle al heredero al trono de Arabia. Pues qué más, ¿no? Nos vamos con música y regresamos. 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
1: 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Ponte 12:57. 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
1: De regreso a través de la frecuencia exacta del 93.5 y ahora es para platicar, bueno, acerca de un tema que seguramente va a poner esta balanza nuevamente de saber qué se hace bien, qué se hace mal en nuestro país. Y es que, no sé si lo sepan, pero DJI es una empresa que se dedica a la tecnología y que justamente uno de sus principales campos de aplicación pues son los drones, las cámaras de acción y demás. Bueno, ha lanzado un comunicado oficial donde se informa que el día miércoles 19 de agosto el grupo justamente sufrió el robo de mercancía que consistía en drones, cámaras, accesorios de la marca, y esto ocurrido al salir del aeropuerto internacional Felipe Ángeles. Este incidente ya está en el proceso legal correspondiente y además de eso pues han hecho este llamado porque, repito, esta es la balanza que siempre, la moralidad de comprar algo que está muy barato y que a todas luces, una de dos, o es una estafa, o es robado, o viene de una procedencia ilícita. Entonces están exhortando a evitar la compra de todos estos productos, ya que además de todo el asunto, y esto es importante por si ustedes llegan a ver en páginas de Marketplace sobre todo, productos como drones o demás que estén a precios sumamente increíblemente baratos y que estén nuevos y demás, los números de serie están bloqueados y no se van a poder activar una vez que te lo vendan y que intentes ingresarlo con tu aplicación, va a estar bloqueado. Ojo, ya sé que me van a decir, Nes, pero es que hay 20,000 formas de hackear el sistema operativo y ya lo podemos tener porque somos súper, súper fregones para poder darle la vuelta a las cosas. Eso es justamente el tema.

0: que están evitando, que se busca evitar con eso, que seamos conscientes, que no contribuyamos a la adquisición de productos robados. Y este comunicado, pues bueno, está dado directamente por DJI, lo dieron a conocer el día de ayer, justamente por la tarde. Y bueno, esta cuestión que sigue pasando en los aeropuertos, y que dicho sea de paso, para los que llegan a tener alguna situación, un mero comentario, la propia ley de aviación civil tiene una responsabilidad para las aerolíneas que manejen su equipaje, y si lo pierden es responsabilidad de ellos. Ahora, ¿cuál es la típica que ha pasado y que normalmente dicen las aerolíneas? No, bueno, es que nosotros somos responsables de tu equipaje, pero contratamos una empresa externa, ellos son los que están brindando el servicio, entonces no somos nosotros responsables. Sí son responsables, y la recomendación es que si ustedes viajan y les ocurre alguna de estas situaciones, hay módulos directamente de Profeco y también hay módulos de la Fiscalía para que sean atendidos, y en caso de que digan ellos es que no podemos resolverlo directamente, bueno, hagan su reporte directamente ante la Fiscalía, levanten una denuncia por robo y ahí sí van a tomarles en cuenta las aerolíneas. Nosotros nos vamos con música mientras tanto y regresamos a través de 93.5 Ponte Exa.
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3: 1:27.
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1: Ya de regreso para platicar ahora acerca de nuestra aplicación. 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Nos vamos y regresamos. Mi querido Anthony, controla los controles. Yo soy Inés. 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

Las curiosidades de tus artistas favoritos. El nombre de la banda de rock ska Los Caligaris es inspirado por la leyenda del payaso Caligari, quien en medio de uno de sus actos empezó a morir, víctima de un

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2: Momento de retirarnos. Recordarles que en unos instantes más llegará MBS Noticias Irapuato, Marisela Luna y todo el equipo de profesionales de la noticia, listos para llevar a ustedes la información de primera mano de lo que está aconteciendo desde lo local hasta lo internacional. Por supuesto, en la producción de Sebastián Rocha y en la conducción de Marisela Luna. Gracias, disfruten su tardecita. A nombre de mi buen Anthony y un servidor, les agradecemos que hayan estado con nosotros y les recordamos a todos ustedes que se mantengan pendientes a nuestras redes sociales. Recuerden, estamos en la forma más sencilla, que es Facebook, como Exa FM 93.5. Así, a través de Instagram y TikTok, Exa FM Irapuato, en X Exa Irapuato, y listo. En cualquiera de las redes que quieran buscarnos, simplemente pongan Exa Irapuato y les va a aparecer en el buscador. Ojo, porque todavía nos queda bastante. Estamos a punto de cerrar mes de agosto y darle paso al mes patrio. Se viene todo lo que tiene que ver con el folclor y con el sentir nacional, con toda esta idea y todo este amor patriótico que saldremos y sacaremos, donde me encanta, porque todos los mexicanos nos vestimos del estereotipo mexicano, es decir, los mexicanos se visten de mexicanos para celebrar estas fechas en una fiesta que normalmente sería cualquier fiesta para ser mexicana, pero es una cosa muy interesante. Además de que también este próximo mes se viene el Día del Trabajador de la Radio, entonces todo se pone sabroso. Estamos cerrando esta semanita, este mes, así que ustedes quédense en sintonía de la frecuencia exacta porque también se vienen bastantes cosas interesantes. Nos vamos, disfruten en todas partes. 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

0: Nombran a la nueva gobernadora de Sinaloa tras la salida de Rocha Moya. Disminuyen hasta 25% los robos en carreteras de Guanajuato, pero persiste riesgo en la región Laja Bajío. La alcaldesa de Irapuato, Lorena Alfaro, cuestiona a autoridades electorales por actos anticipados de campaña. Sigue sin avanzar el proyecto de la nueva clínica del ISSSTE en Irapuato tras petición para cambiar las condiciones del predio. Y hoy, como todos los días, tenemos los deportes, los espectáculos, no pueden faltar nuestros resúmenes. Así que si usted quiere estar bien informado, le pedimos que se quede con nosotros.
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0: Muy buenas tardes, muchísimas gracias por estar con nosotros. Estamos en MBS Noticias Irapuato. Les saludo con muchísimo gusto. Soy Marisela Luna. Esta tarde, como todas las tardes, le agradezco a mi querido Anthony Corona que está en los controles técnicos, contento como siempre. Sebastián Rocha está en la producción y juntos le invitamos a que nos marque, que estemos en contacto. Le digo cuáles son nuestras maneras de comunicarnos. 626-3820, teléfono en cabina. 462-124-2004, ese es el WhatsApp. Y por supuesto, las redes sociales, @mbs-irapuato, @maricelaluna, esto por la red social X y también por Facebook. Ahí estamos listos para escucharle y también para atenderle. Son las 2 de la tarde con 4 minutos. 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Así comenzamos.
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Hoy, 25 de agosto, se conmemora en México el Día Nacional del Bolero, una fecha dedicada a reconocer este género musical como parte importantísima de la identidad cultural del país y también de América Latina. El bolero tiene una tradición de más de un siglo y ha sido interpretado por grandes figuras de la música mexicana y latinoamericana. Entre sus exponentes destacan Agustín Lara, el Flaco de Oro, nuestro José Alfredo Jiménez, por supuesto, el trío Los Panchos, Armando Manzanero, Javier Solís. Hoy es Día del Bolero y se antoja estar en casita con esta cancioncita, sentados, disfrutando de la tarde. No sé si nublada o lluviosa, pero disfrutando finalmente de esta música. Y con esta música saludamos a quien lleva por nombre Luis, porque hoy es Día de su Santo.

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1: De acuerdo al Servicio Meteorológico Nacional, si ocupamos un buen bolero para quedarnos en casa, porque hay una probabilidad de lluvia de 70% para esta tarde, con velocidad del viento de entre 5 y 10 kilómetros por hora. Una temperatura mínima que tuvimos entrada la mañana de 14 grados y la máxima de 26 grados centígrados.
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0: 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Milenio.
3: Aseguramientos de huachicol suben más de 200% en Guanajuato. Piden reforzar vigilancia. Los aseguramientos de combustible en Guanajuato aumentaron más de 200% desde el inicio de la actual administración, de acuerdo con el secretario de Gobierno, Jorge Jiménez Lona. En total, las fuerzas estatales han decomisado más de 7 millones de litros de hidrocarburo. Además, autoridades han detectado tomas clandestinas incluso en zonas habitacionales y urbanas de distintos municipios. Según datos de la plataforma Guanajuato en Paz, el combustible asegurado pasó de 249.900 litros en enero a 542.514 litros en julio, incremento de 117.1%. La zona Laja Bajío concentra parte importante del problema debido al paso de ductos de Pemex. El funcionario pidió reforzar la vigilancia municipal y coordinación con Ejército, Guardia Nacional, FGR y Pemex.
0: Correo.
3: Alcalde de San José de Iturbide gana más que los gobernadores de Querétaro, Tlaxcala y Chihuahua. El presidente municipal de San José de Iturbide, Edgar Manuel Montes de la Vega, percibe un sueldo bruto mensual de 124.306 pesos, superior al de los gobernadores de Querétaro, Tlaxcala y Chihuahua. De acuerdo con información de la Plataforma Nacional de Transparencia, durante la actual administración también se han registrado incrementos salariales de hasta 115% entre funcionarios municipales. Entre los casos destaca Claudia Lugo Tobar, directora del CIPINA, cuyo salario aumentó de 25.232 pesos en 2024 a 54.284 pesos en 2026. Además, el alcalde tiene familiares en cargos municipales remunerados, entre ellos su hermana, su cuñado y un sobrino. Los datos contrastan con las declaraciones del propio edil sobre las limitaciones financieras que enfrenta el municipio.
0: El Sol.
3: Preparan más equipamiento para policías y una nueva generación de cadetes en Irapuato. El fortalecimiento de la Secretaría de Seguridad Ciudadana de Irapuato continuará con la adquisición de equipamiento para policías y bomberos, informó el regidor Gerardo Barroso Rangel, presidente de la Comisión de Seguridad. Explicó que los recursos están contemplados dentro del presupuesto anual de la corporación y que las compras incluyen un stock de equipo para garantizar que los nuevos elementos reciban uniformes e implementos al concluir su formación. En cuanto a la incorporación de policías, la generación 62 de cadetes se encuentra próxima a concluir su formación, por lo que se espera su incorporación a la corporación durante los siguientes meses. Además, se contempla una generación adicional antes de terminar 2026. La generación anterior estuvo integrada por más de 40 elementos, de los cuales 30 fueron mujeres, destacándose el crecimiento de la participación femenina.
0: AM.
3: Guanajuato concentra 5 focos de extorsión. Salamanca es segundo lugar nacional. Guanajuato concentra 5 de los 20 municipios con mayor tasa de extorsión en México durante el primer semestre de 2026, según un análisis de Coparmex con cifras del secretario de Ejecutivo. Salamanca ocupa el segundo lugar nacional, con 38.2 víctimas por cada 100.000 habitantes. También aparecen San Luis de la Paz, San Miguel de Allende, Irapuato y Celaya entre los municipios con mayor incidencia. El estado registró 770 víctimas durante los primeros 6 meses del año, una disminución de 2.2% respecto al mismo periodo de 2025, aunque mantiene una tasa de 11.7 víctimas por cada 100.000 habitantes. Irapuato concentra la mayor cantidad de carpetas entre los 5 municipios señalados, con 159, seguido de Salamanca con 118. Coparmex pidió reforzar las acciones contra este delito.
0: El Heraldo. El Heraldo.
3: Alerta Secretaría de Seguridad Ciudadana por llamadas falsas para obtener información. La Secretaría de Seguridad Ciudadana alertó a la población sobre llamadas telefónicas realizadas desde distintos puntos de la ciudad, en las que personas desconocidas se presentan a nombre de la Dirección Municipal de Protección Civil para solicitar información y datos personales. La corporación pidió no proporcionar ningún dato confidencial, ya que estas comunicaciones no corresponden a procedimientos oficiales de las autoridades de seguridad municipales. La SSC informó que ya cuenta con algunos de los números desde donde se realizan las llamadas y trabaja para identificar a los responsables. Aunque hasta ahora no se han reportado daños o afectaciones, la dependencia pidió a quienes reciban estos contactos colgar inmediatamente y reportar el número. También recordó que las autoridades de seguridad no están facultadas para solicitar información personal de esta manera.
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1: Son las 2 de la tarde con 12 minutos. Vámonos a la pausa comercial y al volver tenemos toda la información de este día, así que no se vaya.
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4: 2 con 12.
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13: Hola, mi querido Julio, ¿cómo estás?
14: Hola, querida Marisela, muy buena tarde. Muy bien, muchas gracias. ¿Tú qué tal? ¿Tu auditorio cómo está también?
13: Todos bien, afortunadamente. Con un pronóstico de lluvia y unas ganas de oír boleros en la sala de la casa, pero todo al ratito se puede cumplir.
14: Bueno, se antoja hasta para un tequilita, mi querida Marisela.
13: Oye, sí, un mezcal de chocoreta de San Felipe Torres Mochas.
14: Eso es todo. Fíjate que sí, acá en Ciudad de México también ha estado lloviendo mucho. Ahorita vengo regresando de la zona de Santa Fe y me venía correteando ya el agua.
13: No, pues qué bueno que ya llegaste para poder platicar, porque hoy vamos a hablar de lo que pareciera el futuro, pero en realidad ya está como muy presente. Este tema de los procesos electorales, que el proceso electoral arranca propiamente el 7 de septiembre. Aquí en el estado de Guanajuato lo han reiterado las autoridades electorales, pero pues ya es momento de pensar en el proceso del año que entra, Julio. ¿Estamos preparando a los políticos para ganar elecciones o realmente para gobernar? Porque hay una diferencia abismal entre las dos cosas.
14: Hay una diferencia abismal, efectivamente, Marisela. Yo quiero poner sobre la mesa una pregunta que también me parece fundamental. ¿Qué tendría que saber una persona que aspire a gobernar México dentro de 5, 10 o 15 años? Porque gobernar ya no significa solamente conocer de política, derecho, economía o administración pública, Marisela. Hoy significa enfrentarse a inteligencia artificial, al cambio climático, a la desinformación, a los ciberataques, a la migración, a la polarización. Son las nuevas tensiones geopolíticas y tecnológicas que avanzan mucho más rápido que los gobiernos. Y a partir de esa reflexión, Marisela, es que, contestando tu pregunta, yo creo que ahí tenemos una primera gran diferencia. Para ganar una elección necesitas comunicar, construir una candidatura, movilizar personas, entender el territorio. Pero ninguna de esas capacidades, Marisela, garantiza que sepas gobernar. Gobernar requiere entender presupuestos, instituciones, interpretar datos, conocer un poco de seguridad, tecnología, negociación, ejecución y evaluación. Y quizá uno de nuestros problemas es precisamente ese. Hemos profesionalizado muchísimo las campañas electorales, pero no necesariamente hemos profesionalizado con la misma intensidad el ejercicio del gobierno. Una cosa es saber llegar al poder y otra muy distinta, saber qué hacer con él.

0: que dice es, no hay que perderlo de vista, porque pues para ganar una campaña, con todo lo que hoy se puede hacer para ganar una campaña, con toda la lana, si la tienen, que puede hacer maravillas, pues es hasta bien sencillo decir, ah, tengo 3 graditos de carisma, puedo hacerme el gracioso, me puedo hasta encuerar para que la gente me quiera, y gano. Pero después, ¿qué vamos a hacer con el gobierno en las manos, no? O sea, ¿qué debería aprender hoy, Julio, un futuro gobernador, un futuro alcalde, un futuro secretario, para enfrentar los retos que tiene en los próximos años?
1: Mira, Marisela, además de que es deseable que tengan pues un bagaje cultural y académico pues de alguna manera significativo, pues además tiene que tener alguna noción de economía, de derecho, de administración pública, de política, tendría que aprender de inteligencia artificial, tendría que aprender a interpretar ciencia de datos, prospectiva, geopolítica, tendría que saber manejar o tener ciertas cualidades para un manejo de crisis y tener desde luego un pensamiento estratégico. ¿Y por qué? Porque los problemas que enfrentará México en el 2030 probablemente no serán exactamente los que estamos discutiendo ahora. Tenemos que formar servidores públicos capaces de trabajar con escenarios sumamente cambiantes. Tenemos que capacitar funcionarios que sepan identificar señales tempranas y hacerse una pregunta permanente. ¿Qué está cambiando hoy que puede convertirse en un problema o en una oportunidad el día de mañana? Por lo regular, los gobernantes que tenemos suelen ser reactivos. Muy pocos suelen ser proactivos, Marisela. Y esto viene de un tema de capacidad, de un tema de formación, de un tema de visión y de un tema de capital relacional. Si alguien que quiera postularse a estos cargos no tiene al menos unas pinceladas de esto, su actuación se va a tornar muy, muy difícil y de pocos resultados.
0: La inteligencia artificial, Julio, ¿qué será más importante para un gobernante? ¿Tener respuestas o saber hacer las preguntas concretas?
1: Mira, yo creo que aquí está una de las ideas que más me gusta que planteas esta tarde, Marisela. La inteligencia artificial puede comparar políticas públicas, puede analizar presupuestos, puede revisar miles de documentos a la vez, o puede construir o determinar escenarios en cuestión de minutos. Pero el verdadero valor empieza a trasladarse hacia la capacidad de formular la pregunta correcta. ¿Por qué está sucediendo esto? ¿Qué dato me falta? ¿Qué estoy suponiendo equivocadamente? ¿Qué consecuencias puede tener esta decisión? Porque puedes tener una respuesta extraordinaria, pero si hiciste la pregunta equivocada, probablemente tomarás una mala decisión. Y hoy que todo mundo está bien emocionado preguntándole a ChatGPT hasta cómo se hace la pizza, la verdad, Marisela, es que hay que tener en cuenta que la inteligencia artificial, en muchos de los casos, acaba siendo un clon digital tuyo. Es decir, si como paisano soy medio ignorante, le pregunto cosas que resultan por demás absurdas, pues de esa manera me va a responder la inteligencia artificial. La inteligencia artificial hay que saber cómo preguntarle, pero sobre todo hay que tener elementos vincularla y brindarle para que te conteste de la mejor manera posible. No es magia, es simplemente una herramienta tecnológica que hay que aprender a usar, pues incluso con inteligencia, con respeto y poco a poco para poder familiarizarte con ella.
0: Ahora, un buen gobernante, Julio, cuando pasa, que porque pasa, y les pasa a veces a algunos bastante seguido, cuando se equivoca, ¿debe saber reconocer que se equivocó y tener la capacidad de corregir? ¿O decir, ya ni modo, ya me equivoqué, al cabo nadie se va a dar cuenta y a seguirle?
1: Fíjate, Marisela, que a ti y a mí nos ha pasado mucho cuando hay una crisis en un gobierno, una crisis de comunicación, una crisis informativa. La gente recorre a nosotros buscándonos para un consejo, una asesoría o tal, ¿no? Te ha pasado mucho seguramente, a mí me ha pasado también frecuentemente. Y paradójicamente, nuestro sistema político muchas veces castiga más reconocer un error que mantener una decisión equivocada. Una política pública se anuncia, recibe presupuesto, se convierte en discurso y después resulta muy fácil decir, esto no funcionó, vamos a corregirlo. Necesitamos gobiernos que midan, que prueben, que evalúen, que corrijan. El mejor gobierno no va a ser nunca el que se equivoque, porque eso no existe. Realmente va a ser el que descubra sus errores antes y tenga la capacidad de corregirlos más rápidamente. Entonces, Marisela, en estas crisis de comunicación, yo muchas veces le digo a los gobernantes o a los amigos que están involucrados en la política: oye, pues reconoce que te equivocaste, sale más barato, es más corto el camino, la gente gana su respeto porque finalmente, pues también reconocen que eres un ser humano, a querer armar toda una estrategia para que nunca se sepa la verdad de algo. Yo creo que el saber reconocer que te equivocaste, no nada más en la política, en la vida, pues te da un camino mucho más corto, más breve y más eficaz para la resolución de un problema.
0: Y más creíble ante los ciudadanos, ¿no?
1: Absolutamente.
0: Oye, Julio, ¿y por qué si México tiene tan buenos diagnósticos, tenemos y seguimos teniendo tantos problemas para ejecutar políticas públicas?
1: Y efectivamente, Marisela, México yo creo que es uno de los países que está más sobrediagnosticado. Es más, y en esta politización que tenemos los ciudadanos comunes, tú te subes a un taxi y el taxista te sabe decir 15 remedios para la problemática de la ciudad, porque lo vive a diario, porque su experiencia de vida le indica sentido común y porque también ha visto pasar o escuchado pasar a mucha gente que ha antecedido a los otros en la política. Entonces también es bien importante escuchar a la gente, pero también lo importante es que podemos tener una extraordinaria política pública diseñada en PowerPoint, pero después vienen las preguntas difíciles. ¿Quién lo va a ejecutar? ¿Con qué presupuesto? ¿En cuánto tiempo? ¿Cómo coordinas la federación, el estado y el municipio para que esto se haga realidad? ¿Cómo vas a negociar con empresarios, con síndicos, con legisladores, con organizaciones sociales? Entonces, aquí yo creo que hay que plantear una pregunta bien incómoda. ¿Puede realmente el Estado hacer aquello que acaba de prometer? Y gobernar no es anunciar, gobernar es ejecutar, Marisela. Entonces, por eso luego caemos mucho en esas ilusiones de buenos gobiernos. Y yo siempre digo una frase que me gustaba mucho de Acción Nacional, del PAN, de Gómez Morín, y era que no haya ilusos para que no haya desilusionados. Entonces, yo creo que si los gobernantes actuaran con mayor claridad, con mayor apertura, con mayor transparencia, desde luego también reconociendo que pueden llegar a cometer errores, la población les tendría mucho más aprecio, mucho más respeto y sobre todo un gran reconocimiento, porque los verían como gente de carne y hueso.
0: Pues sin duda, pero luego como que se alejan de toda esa necesidad de, pues de todo esto del ciudadano, ¿no? Principal. Pues sin duda, pero luego como que se alejan de toda esa necesidad de, pues de todo esto del ciudadano, ¿no? Principal. De los futuros gobernantes de nuestro país, ¿cuál debería ser su examen final?
1: Fíjate,
0: Se nos fue. Ahí estás. Creo que sí se nos fue la señal con Julio Dibela. Estamos ya prácticamente cerrando con él. Hablando de este tema, hablando de lo que los ciudadanos deberíamos de analizar, de una persona que va a ir a pedirnos su voto, o nuestro voto, porque esto ya está empezando. De
1: Yes.
0: hecho, hay una polémica en torno a que si ya empezaron algunos, que si están violando la ley electoral, que si empezaron primero los otros. Por eso es bien importante el ver qué capacidad tienen para llegar al ejercicio del gobierno, no nomás para ganar una campaña, porque eso, pues hasta yo lo ando ganando. El tema es el cómo administrar un municipio o el cargo que estén compitiendo. Finalmente, Julio, se nos fue tantito la señal, pero
1: ¿Me
0: ¿cuál
1: escuchas
0: debería ser
1: ahí
0: el...?
1: todavía?
0: Sí, aquí estamos.
1: Gracias, gracias. Ah, yo no les pediría una tesis, Marisela. Los pondría enfrente del México real del 2030. Inteligencia artificial transformando empleos, problema de agua, energía, seguridad, migración, la relación con otros países, las nuevas cadenas productivas, una ciudadanía que tiene poca confianza en las instituciones. Y les preguntaría: ¿tienes 3 o 6 años para gobernar? ¿Qué hacer primero? ¿Qué dejar de hacer y cómo lo vas a medir y cómo realmente ha funcionado o va a funcionar? Y finalmente, Marisela, lo que yo le diría a ti y a tu auditorio, que es la reflexión de fondo: durante muchos años nos hemos preguntado quiénes serán los próximos gobernantes, pero tal vez deberíamos de empezar preguntándonos algo mucho más importante: ¿Quién los está preparando y para qué tipo de futuro?
0: Eso, sin duda. Y que estén preparados también. Julio, muchísimas gracias, como siempre.
1: Marisela, perdón las interrupciones, ando en carretera, pero un abrazo para ti, tu auditorio.
0: Abrazo también para ti.
1: Gracias.
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0: Son las 2 de la tarde con 29 minutos. Vámonos a la pausa comercial. Regresamos rapidísimo, no se vaya.
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3: 2:30.
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0: Dos de la tarde con 35 minutos. Estamos de regreso en NBS Noticias Irapuato. Márquenos 626-3820, teléfono en cabina 462-124-2004. Y el Congreso de Sinaloa designó este martes a Graciela Domínguez Nava como gobernadora interina, esto en sustitución de Rubén Rocha Moya, para concluir los 14 meses que restan de la actual administración estatal. Recordemos que también la presidenta Sheinbaum dijo que el relevo, o sea, quien entrara al gobierno de Sinaloa, pues ya no iba a salir, o sea, ya se iba a quedar a terminar el mandato, porque Rocha Moya pidió licencia en mayo, luego regresó el fin de semana y luego volvió a pedir licencia, y pues Sinaloa no es un juego, el poder tampoco. Y además el tema es serio. La nueva gobernadora, diputada federal y exsecretaria de Educación y Cultura durante el gobierno de Rocha, fue respaldada por 31 votos a favor y 6 en contra, mientras que 3 legisladores no acudieron a la sesión. Esta designación ocurrió después de una sesión legislativa que se prolongó durante 24 horas debido a disputas internas dentro de Morena. Domínguez fue considerada una figura capaz de conciliar entre los grupos políticos enfrentados en Sinaloa, y la presidenta Sheinbaum respaldó públicamente su nombramiento. Calificó a la nueva gobernadora como una mujer honesta, con trayectoria en la lucha por la justicia social y el bienestar de los sinaloenses. Escuchemos a la presidenta Claudia Sheinbaum.
20: Tengo el gusto de conocerla, pero no a profundidad, pero sé que es una mujer honesta. Ella fue secretaria de Educación, creo, y diputada local, creo que de Sinaloa. Y una mujer que tiene muchos años luchando por la justicia social y el bienestar de la gente. No sabía que, me estoy enterando en este momento, que le eligieron a ella como gobernadora interina. Y pues apoyarla en lo que necesite por el bien del pueblo de Sinaloa. Y pues que cierre bien este periodo hasta el mes que le corresponda y trabaje por la paz, la seguridad y el bienestar del pueblo de Sinaloa.
21: Había voces que estaban pidiendo que no fuera un personaje ligado con Rocha Moya. Al final de cuentas, ella, ¿usted considera que sí podría garantizar lo que Sinaloa requiere?
20: Bueno, es una decisión del Congreso, no es una decisión de la presidenta, es una decisión del Congreso local. Y de lo que conozco, esta hoy, no sé si ya la nombraron, gobernadora interina, pues es una mujer que tiene la capacidad para cumplir con el trabajo.
0: Durante su primer discurso como gobernadora interina, Graciela Domínguez reconoció la grave crisis de violencia que atraviesa Sinaloa y aseguró que su prioridad será recuperar la paz.
22: Es poco más de un año el que tendremos en este gobierno interino y son muchas las tareas que hay que retomar. Atención a víctimas y reconstrucción del tejido social. Trato apropiado, digno y atención a desaparición de personas. Desplazamiento interno y retorno a comunidades. Mejorar la relación con los municipios. Diálogo con sectores productivos y sociales, el campo y la comercialización agrícola, pesca y comunidades costeras, ganadería y sector minero, reactivación económica, protección al empleo y el bienestar social. Trabajaremos en estrecha coordinación con la presidenta Claudia Sheinbaum Pardo y con el gobierno de México.
0: La nueva gobernadora de Sinaloa ya rindió protesta ante el Congreso del Estado sinaloense. Y esta mañana, en distintas entrevistas, empresarios coincidían en la manera y los retos que va a tener Graciela Domínguez estos 14 meses. De hecho, uno de los posicionamientos más importantes, de las posturas más difundidas, fue la de Marta Elena Reyes, presidenta de Coparmex en todo el estado de Sinaloa, quien hablaba que Graciela Domínguez está recibiendo un estado con una terrible crisis económica, con una fuerte crisis de inseguridad, una crisis de salud mental, y así lo dijo, de robo de sueños y esperanzas. No la tiene fácil Graciela Domínguez, sin embargo, bueno, en este primer discurso que dio, sí reconoció que se necesita toda la fuerza del Estado mexicano para enfrentar la situación que hoy está teniendo en Sinaloa. Hay que recordar que esta crisis es derivada de la disputa interna del cártel de Sinaloa, que ha dejado, según la publicación de distintos medios, alrededor de 3.000 homicidios y 4.000 desapariciones durante los últimos años. Y de Sinaloa nos vamos a Guanajuato. También en temas de seguridad, el secretario de Gobierno de Guanajuato, Jorge Jiménez Lona, informó que los aseguramientos de combustible aumentaron más de 200% desde el inicio de la actual administración. En total, las fuerzas estatales han asegurado más de 7 millones de litros de hidrocarburo. El funcionario señaló que además que se han localizado tomas clandestinas, incluso dentro de zonas habitacionales y también zonas urbanas, por lo que pidió reforzar labores preventivas. De acuerdo con los datos de la plataforma Guanajuato en Paz, el volumen asegurado pasó de 249.900 litros de enero de este año a 542.514 litros durante julio, es decir, un incremento de 117% entre ambos meses. Mayo registró el mayor aseguramiento mensual con 562.455 litros. La zona Laja Bajío concentra parte importante del problema debido al paso de ductos de Petróleos Mexicanos. Escuchemos al secretario de Gobierno, Jorge Jiménez Lona.
1: Bueno, yo lo que les puedo decir es que el Estado de manera directa está actuando. Anteriormente se decía es competencia federal, la realidad es que no había una intervención real por parte de lo que era la policía estatal. Hoy sí la hay, más de 7 millones de litros asegurados solo por el Estado, por las fuerzas del Estado. Y esto, bueno, nos genera un compromiso. Yo les he declarado en varias ocasiones que en promedio se desactivan dos tomas diarias en Guanajuato y el trabajo pues requiere la cooperación. También el apoyo de Pemex Logística, tuvimos por ahí el viernes un incidente en Juventino, un camión volteó, tardamos muchas horas en poder recuperar ese combustible para poder sacar el vehículo. La gobernadora lo ha dicho, requerimos un apoyo más rápido de Pemex Logística, porque pues, se requiere al técnico que asegure la toma y que se pueda proceder de manera segura, y a veces sí tardamos tiempo. Ha estado convocando la propia gobernadora a estas reuniones de seguridad y bueno, vamos a hacer lo propio, ¿no? Para trabajar de manera.
0: Jorge Jiménez Lona, secretario de Gobierno, advirtió que Guanajuato se encuentra entre los 5 estados con mayor presencia de robo de hidrocarburo y destacó que los aseguramientos representan recursos que dejan de llegar a los grupos delictivos. Son las 2 de la tarde con 43 y también el secretario de Gobierno habló del robo en carreteras. Él mencionó que esto registra una reducción de entre 20 y 25%. Jorge Jiménez Lona aseguró que parte de esta disminución se debe a los operativos coordinados entre la Guardia Nacional y las Fuerzas de Seguridad Pública del Estado dentro de la estrategia Confía. Sin embargo, el secretario de Gobierno reconoció que continúan los riesgos, o sea, se han disminuido, pero hay que decir las cosas como son. Sigue habiendo incidentes, principalmente en corredores de la región Laja Bajío y sus conexiones hacia Querétaro. Por eso, los puntos de mayor vigilancia son las carreteras Celaya-Villagrán, Celaya-Salvatierra, Celaya-Querétaro y a Paseo El Grande Celaya. Jorge Jiménez Lona explicó que las rutas son debidamente identificadas, porque las células que se dedican al robo de transporte también han comenzado a modificar sus rutas y desplazarse hacia vialidades con menor presencia policial. Por eso las autoridades han ajustado constantemente los operativos para responder a estos movimientos de los grupos delictivos. Escuchemos a Jorge Jiménez Lona.
2: Hay tramos pues que habían estado muy complejos, la zona Laja Bajío, sobre todo la zona de los Apaseos, que había sido un lugar pues muy afectado por este tema. Hoy pues estos problemas luego se mueven a carreteras menos transitadas. Tuvimos una crisis, por ejemplo, en la zona de Jaral del Progreso, se refuerza y el trabajo hay que hacerlo todos los días, recordar que la seguridad hay que construirla todos los días. Bueno, yo ese dato habría que verificarlo. Yo revisé hoy en la mañana los datos del secretariado y nos ponen en lugar 17. Hay que revisar la información, sobre todo porque el robo de vehículos es un robo, un delito que tiene poca cifra negra por el tema de los seguros. Entonces, sí hay mayor coincidencia entre las carpetas de investigación por la denuncia y los datos que tenemos. Los datos, repito, del secretariado nos ponen en el lugar número 17, pero hay que seguir trabajando.
0: Bueno, pues ahí el secretario de gobierno, quien señala y alerta, ¿no?, de esta situación, y también asegura que han estado trabajando pues por los movimientos de los grupos delictivos. 2:45 p.m, vámonos a la pausa y regresamos. Por favor, no se vaya.
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5: 2:46.
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0: 48 minutos, 2:48. Estamos de regreso en MBS Noticias Irapuato. Márquenos 626-3820, el teléfono en cabina, y 462-124-2004. Ese es nuestro WhatsApp. Y estamos bien contentos porque a nosotros nos gusta, sobre todo con notas como la que acabamos de escuchar del secretario de gobierno, que habló de una disminución en la incidencia. Sí, han disminuido pues los incidentes delictivos en la carretera de la zona Laja Bajío, que si la zona de Apaseo Celaya, que si de la Celaya Querétaro, que si de la Paseo Querétaro. Y nos gusta mucho porque hoy vamos a hablar con Salvador Varela, el director de Desarrollo Económico de Apaseo El Grande, quien nos viene a invitar a un evento de esos que yo ando pidiendo desde que entramos en el Noti el día de hoy. Feria de la Poesía, Vino y Queso. Chava, ¿cómo estás?
1: Hola, ¿qué tal? Marisela, un gusto nuevamente estar por aquí y pues traéndoles buenas noticias desde el municipio de Apaseo El Grande. Prácticamente estamos a una hora de aquí de Irapuato y queremos hacerles la invitación a todo tu auditorio, quienes nos escuchan, que para el 5 y 6 de septiembre estamos presentando esta segunda edición de la Feria de la Poesía, Vino y el Queso. Y como sabemos, pues quienes han tenido la oportunidad de estar en Apaseo y para quienes no, quiero platicarles que el queso es uno de los productos de identidad cultural que tiene este municipio. Entonces hicimos ahí un ejercicio porque, bueno, pues la idea de este festival es resaltar los productores de queso, que además, pues bueno, es un producto que es para autoconsumo, pero quienes se han atrevido a producirlo, a distribuirlo, han generado muy buen sabor de boca. Entonces,
0: los quesos de Apaseo, de verdad, son algo que sí o sí tenemos que disfrutar una vez en la vida, al menos, porque estoy segura que una vez que los prueben, no los van a querer dejar de probar. Los productores de queso de Apaseo han hecho tal trabajo que si no te gusta, por ejemplo, el queso de cabra, porque hay mucha gente que me dice, no me gusta el queso de cabra, y yo le digo, prueba este, y entonces prueban el que es de cabra pero con almendra, pero el que es de cabra pero con arándano, el que es de cabra pero con nuez endulzada, el que es de cabra pero no, que si el por salud, que si el que tiene, o sea, hay tanta variedad de quesos que hay para todos los gustos y de verdad no es cualquier queso, o sea, son quesos extraordinarios.
1: Sí, y sobre todo artesanal. Uh-huh. Y es justamente esta combinación que nos permite a nosotros ponerle atención a este producto y buscamos una alianza precisamente con la detonar de manera regional este producto turístico y pues hicimos la invitación también a casas vinícolas que tenemos muy cercanas al municipio, principalmente en San Miguel de Allende, Dolores Hidalgo, donde tuvimos la oportunidad de revelar este cartel, que ahorita les voy a platicar de las distintas actividades que tendremos a lo largo del 5 y 6 de septiembre. Y pues por mencionarles que, bueno, pues contamos ya con la asistencia confirmada de algunas casas vinícolas, entre ellas San Bernardino de Dolores Hidalgo, Tierra de Luz de León, Urbano de León, Finca Rosas de Salvatierra, Tres Raíces de Dolores Hidalgo, Viña Gamar de Dolores Hidalgo y Viñedo San Miguel. Entonces son de las distintas casas vinícolas que van a poder encontrar a lo largo de estos dos días para que vayan a degustar. Entonces es una combinación entre el queso y el vino, pues para que no se vayan tan lejos al estado de Querétaro, a Tequisquiapan, vayan para Apaseo. Y si no tienen plan, les queremos platicar un poquito de lo que van a poder encontrar. Van a tener la oportunidad de tener ahí la experiencia quesera, que es como arrancamos este festival.
0: El
1: día 5 de septiembre. Cabe mencionar que este festival, desde las 12 del día, estarán instalados los stands y también conocido como la Casa de los Perros, que es ahí donde podrán encontrar.
0: Es una construcción que también
1: preciosa.
0: Tenemos que ir a conocer. Está preciosa la zona.
1: Es correcto, es uno de Casa de los Perros, que es ahí donde podrán encontrar.
0: Es una construcción que también
1: preciosa.
0: Tenemos que ir a conocer. Está preciosa la zona.
1: Es correcto, es uno de encontrar.
0: Es una construcción que también
1: preciosa.
0: Tenemos que ir a conocer. Está preciosa la zona.
1: Es correcto, es uno del sábado y domingo a partir de las 12 del día hasta aproximadamente 8, 9, 10 de la noche y hasta que acabe la fiesta. Okay. Les quiero platicar que, bueno, encontrarán distintos talleres. También encontrarán la posibilidad de alguna cata de vinos entre sábado y domingo. Un ensamble de vinos alrededor de 4:30 de la tarde el día sábado. Tendremos nuestro protocolo inaugural a las 6 de la tarde. Posterior a este protocolo, quiero darles la noticia de que nos acompaña la banda de música de la 12ª Región Militar. Es un espectáculo increíble. Por favor, sí. Si no lo han visto, por favor vayan. Es increíble ver a los militares tocando de todo tipo de música.

0: Azteca, que la verdad la primera vez que los vi la piel se me puso chinita. Y pues bueno, este es nuestro primer gran elenco artístico el día sábado. Podrán encontrar ya de manera detallada cada uno de los talleres, los horarios, y los invitamos a que a través de nuestras redes sociales, Turismo a Paseo en Facebook e Instagram, por favor puedan consultar y también platicarles que los distintos talleres que estamos promocionando pueden escribirnos directamente a las redes sociales para apartar su lugar.
1: Ya tengo justamente una pregunta de una persona que me dice: hola Marisela, ¿a cuánto está a paseo de Irapuato? Y me dicen que si el evento tiene costo.
0: Ningún costo, las actividades son totalmente gratuitas. Perdón, tendremos una cena maridaje, Marisela, que tiene una cuota de recuperación, que si vamos a cualquier viñedo o restaurante, no sale menor a 1,500 pesos. Este costo sí tiene una cuota de recuperación y es una cena maridaje que se va a brindar en restaurante Comala, que también se encuentra ahí en el centro del municipio. Es a las 7, ¿no? 650 pesos podrán pagar para apartar su lugar, pero el resto de todas las actividades no tiene ni un solo costo. De aquí de Irapuato mencionábamos, estamos alrededor de entre una hora, hora 10 máximo, sobre la 45D o la carretera, la autopista, ¿no?
1: Una hora aproximadamente, sin tema. Mira, también me dicen aquí, ¿qué quesos recomendamos? Pues vayan, porque ahí supongo que los productores van a tener ahí pues su stand, o vamos a saber de quién es, ¿no?
0: Tendremos la oportunidad de ver ahí a 7 casas que producen queso, entre los cuales podrán encontrar queso Oaxaca, ranchero, panela, manchego, provolón, mozzarella, cotija y crema, que son los distintos quesos que se producen ahí en Apaseo. El queso de cabra, es el más trascendente de todos esos.
1: Que son buenísimos.
0: Buenísimo. Ahí podrán encontrar todo este tipo de quesos y les recomiendo mucho la experiencia quesera, que es precisamente la degustación el día sábado 5 de septiembre a la 1 de la tarde, que es nuestra actividad como arrancamos este festival. El día domingo también los niños podrán tener oportunidad, comentarles que es un ambiente totalmente familiar donde pueden llevar a sus niños y también va a haber una cata infantil para los niños que comiencen a probar este producto de quesos y podrán degustar, y también no tiene ni un solo costo. Entonces, los esperamos ahí en Apaseo si no tienen otro plan. Y pues bueno, también con el gusto de mencionarles...
1: Dímelo, que porque yo estoy esperando que lo digas.
0: El día domingo a las 7 en la Explanada de los Perros, nada más y nada menos que Fernando Delgadillo, totalmente gratis. Los esperamos por ahí para que vayan y escuchar algo de trova.
1: No, imagínate. O sea, quesito de Apaseo. Vinito de San Miguel de Allende, Dolores y de la región. Esa estructura monumental de la Casa de los Perros teniendo todo de fondo. A Paseo el Grande, Trova, Fernando Delgadillo. Yo ya quiero que sea domingo, qué barbaridad. Fernando Delgadillo también es sin costo.
0: Sin costo, totalmente gratuito.
1: Oye, y también tienen un evento de jazz para los que les gusta el jazz, ¿verdad?
0: Sí, es un grupo que se presenta de jazz. Este lo tenemos a las 3 de la tarde, que es como arrancamos nuestro elenco artístico el día sábado. Después tendremos un dúo también, previo al protocolo. Y posterior al protocolo, dentro del elenco artístico, les mencionábamos de la banda de música de la región de Oceaba Militar. Entonces, por ahí los esperamos con mucho gusto en Apaseo.
1: Va a estar buenísimo. Feria de la Poesía, Vino y Queso. ¿Y la poesía también tienen eventos de poesía?
0: Sí, por supuesto. Platicarte, Marisela, que justamente este festival también está dedicado a Antonio Plaza. Antonio Plaza, que fue un poeta que nació ahí en Apaseo y que estamos buscando también ver la posibilidad de que la gente lo conozca. Fue un poeta muy reconocido en sus tiempos, que además, estamos buscando ahí a través del alcalde ver la posibilidad, que hoy sus restos se encuentran en un panteón en la delegación Gustavo Amadero, para poder traer sus restos aquí a Paseo. Entonces, les platicaremos, esperemos poder concretar. Es un trámite que ahí, pues bueno, están haciendo los esfuerzos para poderlo traer a sus tierras natales y que pueda descansar aquí. Y pues bueno, lo que hacemos es un homenaje en un hotel muy reconocido, se llama el Hotel Don Porfirio. Este arranca a las 2 de la tarde ahí en el hotel y pues bueno, podrán ahí conocer todos sus poemas, habrá lectura dramatizada, y este hotel se encuentra ubicado a menos de 2 minutos caminando de la explanada de los perros. Es un hotel totalmente también impresionante, que si no lo conocen, los invitamos a que se puedan quedar alguna noche, que anden por allá en a paseo. Pero
1: si pueden
0: y tienen la oportunidad de acompañarnos al festival, a la cena maridaje, y quedarse esa noche, al otro día pues van a poder tener la oportunidad de vivir este homenaje a nuestro poeta Antonio Plaza.
1: Fíjate, me están preguntando, Marisela, ya se me antojó ir a Paseo el Grande, pero me da miedo regresarme en la noche. ¿Hay hoteles para podernos quedar?
0: Sí, justamente tenemos 2 grandes hoteles que pueden ahí considerar. Un hotel se llama Hotel Casa Jardín, y este hotel, el Don Porfirio, donde tendremos la sede de este poeta. Entonces, a diferencia, en el primer festival tuvimos una asistencia aproximadamente de alrededor de 2,500 asistentes, uh-huh, pero pues ahí le hicimos manita de puerco al alcalde, ¿verdad?, para que pudiéramos invertirle más este año a este festival, y que bueno, pues ahí está la muestra, ¿no?, que le estamos invirtiendo. Esperamos tener el doble de asistentes y pues una ocupación hotelera, que espero que sea el 100%.
1: Saludos al alcalde Chelis Oliveros Usabiaga, que bueno, pues ahí está también, seguro ahí lo vamos a ver el 5 y 6 de septiembre en este festival en Apaseo el Grande, Feria de la Poesía, Vino y el Queso. Salvador Varela, director de Desarrollo Económico de Apaseo el Grande, muchísimas gracias por venir.
0: Muchas gracias, ojalá puedan vivir, estar en Apaseo para que se enamoren y se queden en Apaseo. Un saludo a todas y a todos.
1: Muchas gracias. Vámonos a la pausa comercial. Son las 3 de la tarde con un minuto. Regresamos.
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15: De la tarde con 5 minutos. Me dicen aquí, Marisela, saludos al invitado. Ya se fue Chava Varela, pero se lo comparto. Suena muy padre el festival, pero no todos podemos ir. Ojalá y pudieran venir a exponer sus quesos, que se escuchan deliciosos. Con todo gusto le pasamos el dato a la Dirección de Desarrollo Económico. No estaría mal, Yo creo que incluso quiero decirle algo. Cuando ha habido eventos aquí en Irapuato, donde viene el pabellón marca Guanajuato, que hay muchos quesos de apaseo que son de marca Guanajuato, no me ha tocado ver los quesos de apaseo. Y creo que ahí tienen un tema. Vamos a sugerírselo porque, de verdad, o sea, son estos productos que son hechos con manos apacenses y que son deliciosos. Le prometo que están deliciosos. Mira, a mí no me encanta el queso de cabra, pero cuando te lo comes, sabe sí a queso de cabra, pero no al grado de no podértelo comer. O sea, es como, no se lo podría describir, pero sí sabe muy rico. Marisela, para platicarte que los uniformados, como los de la Guardia Nacional, los policías, una vez llegaron afuera a mi casa, yo tenía mi moto afuera de la cochera, la cual estaba tapada con una cerca, que no se ve. Pues los señores se tuvieron que asomar y revisar, y viendo mi moto, pues me asomé. Entonces le dije, ¿qué pasa, oficial? Y dice, oye, deja checar la moto. ¿Pero por qué, digo, si yo lo tengo aquí en mi cochera? Y me dice, hay que checar si no es robada. Yo le dije que no, pues es que eso no es posible. Todavía estoy ocupado, vamos a comer. Entonces me amenazaron que si no los dejaba entrar, iban a entrar a la fuerza. Prácticamente me cuenta esto, es como lo que le había pasado. Pero dice que le estuvieron ofendiendo, que le estuvieron preguntando que si sembraba o que si tenía droga, o sea, todas estas cosas. Y dice, me humillaron, me golpearon, me dieron una trompada, no se vale. Dice también, no alcancé a ver el número de las camionetas, porque como me dejaron adentro y ellos se fueron, no alcancé a ver los números y no los había reportado en asuntos internos, porque dije, pues que me gano, ¿no? La verdad es todo un caso largo. Yo sí le pediría que incluso lo que me comparte no es motivo solamente de asuntos internos, es motivo hasta de denuncia ante las autoridades ministeriales. Sé que tiene miedo, sé que pues hay situaciones que a lo mejor le rebasan, pero esto que le hicieron, efectivamente, a su casa no se pueden meter a revisar su moto, porque está en su casa y no pueden entrar si no tienen una orden de revisión. Si no hay una orden, si no hay un papel, a su casa no pueden entrar, porque no es flagrancia, es decir, no lo venían persiguiendo y entonces usted cometió un delito y nada. O sea, por lo que nos dice, la moto estaba en su cochera, estaba tapada, estaba estacionada, y le dijeron, vamos a ver si si es robada. Desde ahí ya hay una falta. Entonces sí amerita que todo lo que nos está compartiendo, pues bueno, llegará a manos del Ministerio Público. Marisela, quería reportarte que hay una alcantarilla destapada ahí en Boulevard Arandas, antes de llegar al cuarto cinturón, esquina con Boulevard Arandas y cuarto cinturón. Me dicen, está sobre el Boulevard Arandas, enfrente de una escuela. Sí, está casi, casi antes de llegar a la placita que está ahí, ya en la esquina del cuarto cinturón. Y le pusieron una caja grandototota para que los coches no se vayan a caer. Si se cae un coche en ese hoyo tremendo que dejó la tapa de la alcantarilla, que ya no está, se va a descomponer y puede pasar a mayores. Si se cae un ciclista por ese hoyo, o un automovilista, digo, o un motociclista, también puede haber una tragedia. Entonces, por favor, municipio, está bien fácil, tiene una cajotota dentro, ahorita no me acuerdo de qué es la caja, pero me llamó mucho la atención, para que se vea que está el hoyo, pero la caja no va a durar ahí mucho tiempo, al ratito va a llover y se va a deshacer el cartón, y esto puede generar una tragedia. Por favor, es un hoyotote en la esquina del cinturón vial y el Boulevard Arandas, ahí casi casi por la frutería que está ahí. 3:10, vámonos con Carlos Vanegas y el resumen.
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15: La tarde con 10. Carlos Vanegas, ¿cómo estás?
16: Pues aquí batallando con el calor, mi Mari, ¿y tú?
15: Hombre.
16: Sudando la gota gorda.
15: Pues aquí casi no hace tanto, pero bueno.
16: Qué bueno, bendecidos ustedes.
15: Sí, cuando vengas acá a vivir ya, pues, vivirás nuestro clima.
16: Mami,
15: pero
16: parece
15: como
16: perfecto.
15: No quieres, pues bueno, ni modo.
16: Me hago del rogar, oye.
15: Está bien, está bien. Respetamos tus tiempos.
16: Es que, mira, un presidente decía que él tenía otros datos, yo tengo otros tiempos.
15: Ajá, exactamente. Pues bueno, tómate tu tiempo, Carlito, porque sabemos que cuando te vengas no te vas a querer regresar.
16: Estoy seguro, de eso estoy convencido.
15: Muy bien, pues vámonos al resumen.
16: Vámonos con la información. Este martes 25 de agosto, la alcaldesa de Irapuato cuestiona a las autoridades electorales por los actos anticipados de campaña. Lorena Alfaro cuestionó la actuación de las autoridades electorales ante la presencia de políticos que realizan actividades anticipadas rumbo al proceso electoral de 2027. La presidenta municipal consideró grave que algunos actores políticos realicen este tipo de acciones sin temor a consecuencias. Señaló que la situación se presenta presenta en distintas partes del país y que participan integrantes de diferentes partidos políticos, por lo que pidió mayor vigilancia electoral. Lorena Alfaro señaló que las autoridades electorales deben mantenerse atentas para garantizar procesos conforme a la ley y bajo condiciones de equidad. Consideró que la falta de atención ante estas actividades refleja un debilitamiento institucional. La alcaldesa sostuvo que quienes buscan representar a la ciudadanía deben ser los primeros en respetar las disposiciones legales y reiteró que los actos anticipados de campaña ocurren en diferentes fuerzas políticas y regiones del país. En más temas locales, la alcaldesa Lorena Alfaro informó que el gobierno municipal rechazó la solicitud del ISSSTE para retirar la cláusula de revisión del terreno donado para construir una nueva clínica ubicada en la salida a León. Explicó que esta disposición garantiza que el predio regrese a propiedad municipal si el proyecto no se ejecuta conforme al objetivo establecido. La presidenta municipal consideró que retirar esta condición no es viable. Lorena Alfaro señaló que la legislación establece que los municipios deben incluir esta condición al donar inmuebles para garantizar que sean utilizados exclusivamente para el propósito autorizado. Como antecedente, mencionó el caso del Centro Paralímpico Nacional, cuyo terreno cambió de destino después de haber sido donado. La alcaldesa señaló que actualmente forma parte de los bienes nacionales y ya no cumple la función de...
15: Se nos fue Carlos Vanegas, se nos fue. Ya lo perdimos. Ahí pues el resumen
16: de la colonia Urbi para establecer acciones encaminadas a su regularización y municipalización. Durante el encuentro acordaron atender necesidades relacionadas con drenaje, agua potable, alumbrado público, bacheo e infraestructura urbana. La reunión surgió del diálogo que las familias han mantenido mediante el Miércoles Ciudadano, donde plantearon necesidades para mejorar las condiciones de la colonia. Como parte de los acuerdos, personal de JAPAMI realizará un diagnóstico para identificar las principales problemáticas relacionadas con drenaje y agua potable, con el propósito de establecer acciones de atención gradual. También se recibieron solicitudes para recuperar áreas verdes y fortalecer la convivencia comunitaria. Además, se acercaron servicios de salud, esterilización de mascotas y apoyos de distintas dependencias municipales. Autoridades destacaron la participación vecinal en este proceso de regularización. Ese es nuestro resumen informativo este martes 25 de agosto en la primera hora de MBS Noticias.
15: Muchas gracias, Carlito. Por favor, dinos cómo te podemos encontrar en las redes sociales.
16: Nos encontramos en X como @carlosrebán y en Facebook como Carlos Vanegas.
15: Gracias y que tengas muy bonita tarde.
16: Gracias. Igualmente, Mari, te mando un abrazote. Hasta mañana.

0: después de más de 100 días de ausencia. Sin embargo, dentro de Morena ya existen voces que consideran conveniente que se separe del cargo para enfrentar los señalamientos sin fuero. Su regreso ocurre además después de la nueva licencia solicitada por Rubén Rocha Moya. Asociación Mexicana de Internet alerta sobre el riesgo de censura ante la regulación sobre los derechos de las audiencias. La Asociación Mexicana de Internet advirtió sobre posibles riesgos de censura indirecta en el proyecto de nuevos lineamientos sobre los derechos de las audiencias. El organismo pidió establecer criterios claros y evitar disposiciones que puedan otorgar facultades discrecionales a las autoridades para determinar qué contenidos informativos son adecuados o cuáles podrían considerarse contrarios a las reglas. La asociación señaló que la regulación debe proteger el derecho de las audiencias sin afectar la libertad de expresión. El debate tiene especial relevancia para radio y televisión, pues los nuevos lineamientos establecerían obligaciones para los concesionarios. La AIMX participa en la consulta pública y planteó modificaciones para evitar interpretaciones que puedan afectar a los medios. México reanuda las exportaciones de ganado a Estados Unidos. Transportan 750 cabezas desde Sonora. México reanudó las exportaciones de ganado en pie hacia Estados Unidos después de aproximadamente 14 meses de restricciones relacionadas con el gusano barrenador. El primer envío partió de Agua Prieta, Sonora, con 750 cabezas de ganado y las autoridades prevén aumentar gradualmente el volumen hasta 1.500 animales diarios. La reapertura representa un alivio para los productores mexicanos, aunque continuarán bajo estrictos controles sanitarios y de trazabilidad para evitar la propagación del gusano barrenador. El reinicio recupera un flujo comercial importante para el sector ganadero y permitirá avanzar gradualmente en la normalización de las exportaciones hacia el mercado estadounidense.
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0: Irán se está derrumbando, dice Trump, previo al anuncio del paquete de sanciones contra Teherán. Donald Trump afirmó que Irán se está derrumbando por completo mientras Estados Unidos prepara un nuevo paquete de sanciones económicas contra Teherán. La declaración ocurre en medio de la escalada entre ambos países y de la presión estadounidense para obligar a Irán a modificar su postura frente al conflicto. Washington amplió este martes sus sanciones contra personas, empresas y embarcaciones vinculadas con la economía iraní, además de amenazar con medidas contra terceros países que mantengan determinados vínculos comerciales con Teherán. La estrategia aumenta la presión sobre Irán y mantiene la incertidumbre alrededor del Estrecho de Hormuz y de los mercados energéticos. Estados Unidos planea retirar miles de visas de trabajo o negocios a solicitantes de asilo. El gobierno de Estados Unidos planea revocar miles de visas de negocios y turismo a personas que ingresaron legalmente al país y posteriormente solicitaron asilo. El Departamento de Estado confirmó que analiza retirar los permisos a quienes utilizaron visas B1 y B2 antes de iniciar procesos de protección migratoria en territorio estadounidense. El plan podría afectar hasta a 200.000 extranjeros que desde 2016 han solicitado o se encuentran hoy en proceso de solicitar asilo. La medida representaría un nuevo endurecimiento de la política migratoria de Donald Trump y podría convertirse en una de las mayores campañas de revocación de visas implementadas por Estados Unidos. Gobierno de Trump retira a Siria de la lista de países patrocinadores del terrorismo. Estados Unidos retiró formalmente a Siria de su lista de países patrocinadores del terrorismo, una designación que se mantenía vigente desde 1979. La decisión representa un cambio histórico en la política de Washington hacia Damasco y elimina importantes restricciones económicas y financieras que pesaban sobre el país. La medida puede facilitar nuevas inversiones y operaciones financieras y contribuir a la reconstrucción de Siria después de años de guerra. El retiro de la lista también refleja el acercamiento entre Washington y el nuevo gobierno sirio y abre la puerta a una mayor reintegración económica y diplomática de Damasco.
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6: ¿Has escuchado el término Trad Wives? Te comparto. La tía de Manuela, una de mis amigas, se levantaba horas antes de que su esposo y se dormía mucho después. Nunca la vio sin maquillaje ni desarreglada. Y me cuenta que cuando él abría el ojo, la cocina ya olía a café recién hecho y el desayuno ya estaba en la mesa. Luego veo a Julisa, que tiene dos hijos, niño y niña, y la diferenciación que hace de ambos, así como los micromachismos que ella misma promueve entre sus niños, y me sorprenden. Esas anécdotas que hoy parecieran poco creíbles me vinieron a la mente cuando escuché de un movimiento que se vuelve tendencia en pleno 2026. Las Trad Wives. Hoy te cuento algunos detalles al respecto. En TikTok hay un mundo singular. Contenido sobre esposas que practican tradiciones como las de la tía de mi amiga, videos de mujeres que se levantan en la madrugada a preparar el lunch para sus maridos y defienden este tipo de vida. El movimiento Trad Wives tiene el mejor consejo para convertirse en la esposa perfecta. Abundan videos de amas de casa que, ataviadas con delantales y vestidos de la época de los 50, calientan el pan o las tortillas y preparan el almuerzo de su esposo a las 3 de la mañana. Este fenómeno ensalza roles de género tradicionales que regresan a las mujeres a un tipo de figura meramente doméstica. Es un fenómeno mundial que se expande gracias a las redes sociales y difunde una visión del matrimonio muy diferente a aquella por la cual se ha luchado tanto. Phyllis Schlafly es una de las principales promotoras de esto, con movimientos antifeministas organizados en la década de los 70 en Estados Unidos. El movimiento Trad Wives refuerza estereotipos sexistas, en especial en ese país, con frases como «me someto y sirvo a mi marido» y la idea de que la mujer se quede en casa. Esta tendencia promueve, precisamente, el regreso a un estilo de vida femenino de la década de los 50 y los 60. Este contenido, que parece inocente, en realidad es un negocio y el fenómeno más grande de los últimos años. Las Trad Wives surgieron en el mundo anglosajón y basta analizar los millones de seguidores de estas precursoras del movimiento y las cantidades que monetizan entre su vasto número de seguidores. Pedro Torrijos, escritor, afirma que estas mujeres venden una puesta en escena basada en ficciones, ya que detrás de la harina de trigo y la cocina impecable hay un aro de luz, edición de video y al final una transferencia bancaria. Son empresarias disfrazadas de amas de casa que usan su imagen para promover un mensaje que no corresponde. Monetizan como contenido el trabajo doméstico. No todo lo que vemos en las redes es cierto. Los videos de este tipo de contenido nos muestran la parte idealizada de un pasado y también promueven un feminismo tradicional que presenta la sumisión como empoderamiento. ¿Qué tal? Bueno, pues sobre este tema te recomiendo leer Yesteryear de Claire Burke, una sátira oscura que critica este fenómeno. Esta historia se llevará también a la pantalla grande con Anne Hathaway como su protagonista, una mujer que vive de la manera más tradicional posible en un rancho. Con 8 millones de seguidores, su negocio está en aparentar que todo funciona como en los años 50 y construir un imperio mediático a partir de esto. Un día la protagonista se despierta y se da cuenta de que las comodidades del siglo XXI no están, y así se presenta un giro en el que la novela parece una historia de terror. ¿Tú qué opinas?

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15: ¿Cómo están? Muy buenas tardes, Marisela, estimado público de noticias de MBS Irapuato. Vámonos con lo mejor en la información en este martes. La Leagues Cup está de vuelta con los cuartos de final este martes. Y para abrir esta doble cartelera, el primero de ellos es el enfrentamiento entre Monterrey frente al Chicago Fire. Diego Rossi y la pandilla buscarán olvidar su descalabro frente al León el pasado fin de semana, donde ahora buscarán sellar su pase a la siguiente ronda y volver por primera vez desde el 2023 a esta instancia de Leagues Cup. El equipo de Monterrey, a pesar de haber goleado a Juárez, fue exhibido por León tras caer 2-0, cosechando su segundo descalabro del torneo y en los últimos 5 juegos. Alonso Cebes es baja por lesión, pero Carlos Salcedo y Estefan Medina ya estarán habilitados para este encuentro. Por otro lado, Greg Berhalter y los jugadores de Chicago Fire siguen sin conocer la derrota, pues tras igualar a 1 frente al New York, cosecharon su séptimo partido sin perder de manera consecutiva. Actualmente se ubican en el tercer lugar de la conferencia este de la MLS. En caso de concretar su pase a las semifinales, Monterrey esperará el resultado entre América y Columbus Crew para conocer su rival en la siguiente fase, la cual no ha jugado, como ya decíamos, desde el año 2023. Este a las 6:30 y posteriormente a las 8:30, el equipo de León se enfrenta al conjunto del Real Salt Lake. Tras una impecable actuación en la primera ronda del certamen, el conjunto de León llega con buen ritmo a esta cita, teniendo también resultados positivos más recientes en las fechas de la Liga MX. Como ya decíamos, fue el encargado de ganar 2-0 el conjunto de Monterrey. Aunque su oponente de la MLS no luce en el mismo panorama, será indispensable no subestimarlos este día, tratándose de un juego con nulo margen de error para las aspiraciones de ambos equipos. Pasamos a la actualidad del mercado de fichajes para los jugadores mexicanos que terminaron actividad en la pasada justa veraniega, donde quizás se pudo haber esperado un mayor movimiento de futbolistas mexicanos. Sin embargo, hasta el momento, el único que se ha movido fue Armando González, quien recientemente dejó Chivas para emigrar al Olympiacos de Grecia, y fue un jugador que apenas tuvo 14 minutos de actividad en el certamen. Después de un periodo de especulaciones donde parecía que no habría cambios, los nombres de Eric Lira, Santiago Jiménez, Edson Álvarez, así como también el Chino Huerta, todavía no definen su futuro. En el caso de Eric Lira, el equipo francés lanzó una oferta por los servicios del mediocampista mexicano, misma que fue rechazada por el Cruz Azul, y para poder mejorar la oferta necesitan llegar a un acuerdo con el Tottenham, equipo de la Premier que está interesado en el mediocampista del Mónaco, Balogun. La salida del estadounidense, además del beneficio económico, dejaría disponible una plaza de extracomunitario, con lo que se abriría el espacio para que Lira pueda cumplir su cometido de llegar al viejo continente. Para Santiago Jiménez ha sido un calvario, ya que después de que no entra en planes del conjunto del Milan, y que de hecho ya ni siquiera le otorgaron un dorsal para esta temporada, parece que se quedó estancada la negociación con el conjunto del Porto. Por lo tanto, los próximos días serán esenciales para definir su futuro. En tanto, con Obed Vargas, el equipo de Atlético de Madrid ya no cuenta con él y se le busca un equipo con el cual pueda tener mayor actividad. Podría ser el Deportivo Alavés y el Valencia, que se asoman como posibles destinos para el jugador mundialista. La llegada al Alavés dependería de la salida de Antonio Blanco, mediocampista que interesa al Betis. Por otro lado, para Edson Álvarez, el West Ham no tuvo un mejor comienzo en esta Championship, la segunda división de Inglaterra, y el mexicano no fue considerado para los dos partidos que ha disputado. Ante tal situación, su futuro parece estar lejos del club que es propietario de su carta. Hace unos días se mencionó que la Real Sociedad tomaba fuerza para convertirse en el destino del defensor mexicano, pero el equipo vasco se alejó al llegar a un acuerdo con Sar, futbolista que pertenece al Chelsea pero que no entra en los planes de Alonso. Mientras que el Chino Huerta parece que su destino sería regresar al fútbol mexicano luego de su corto paso por el conjunto del Anderlecht de Bélgica. Este martes se confirmaría el retorno del Chino Huerta al fútbol mexicano, más específico con el conjunto de los Pumas. A pesar de que sonaba para equipos de la Liga MX como Toluca, incluso el América, habría regresado con Pumas, donde fue su último equipo en la Liga Mexicana. Durante su paso por el fútbol de Europa, Huerta disputó un total de 2.162 minutos en un total de apenas 38 partidos, los cuales fueron en la Liga de Bélgica, Copa de dicho país, Europa League y clasificatoria para la Conference League. Y en la Liga Nacional de Baloncesto Profesional, los freseros de Irapuato tomaron ventaja en la serie ante Gambusinos de Fresnillo al imponerse 77-73 en el primer encuentro disputado en el gimnasio Solidaridad allá en Fresnillo. El equipo fresero llegó a estar 6 puntos abajo al iniciar el último cuarto, pero reaccionó con fuerza y dominó ese periodo 27-18 para dar la vuelta al marcador y quedarse con la victoria. De nueva cuenta, Franger Pirela fue el mejor anotador de freseros con 22 puntos y 6 rebotes. Sin embargo, también destacan otros jugadores como lo es William Garrett, quien también siempre está presente en cada encuentro. En esta ocasión aportó 20 puntos. Con el triunfo, fresero se coloca 1-0 en la serie y mantiene vivas sus aspiraciones de clasificarse a la Copa Balúe. La definición será este martes, nuevamente ante Gambusinos, donde el conjunto irapuatense buscará conseguir una segunda victoria, además también la mejor posición en la tabla y que le permita participar en la Copa de la Liga. Hasta aquí llegamos con la información. Nos encontramos el día de mañana. Que pasen una excelente tarde.
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25: Tarde con 47 minutos, Marco Mesa. Tú eres como San Francisco de Asís, buenas
26: así
25: tardes.
26: Así es, así es.
25: Lo persiguen los animalitos.
26: Así es.
25: Ahora, primero saliste de tu casa y te encontraste con un biborón.
26: No, estaba en mi casa.
25: O sea, estaba dentro de tu
26: en
25: casa.
26: En la escalera de, para bajar a mi casa. Ajá. Ahí estaba.
25: Una viborota.
26: Ajá.
25: Y entonces el señor, miren, yo les voy a decir, dijo, no, su papá pues ya iba a destazar la víbora. Y entonces le dijo, no la mates. Y entonces le dice, entonces, ¿qué hacemos con ella? Pues hay que devolverla a su hábitat. Y ya la devolvieron a su hábitat.
26: Sí.
25: Y hoy le llegó un gallo.
26: ¿Literal?
25: Un gallo.
26: Un gallo. No me podía estacionar porque estaba ahí en la entrada de mi casa.
25: Ah, patrón.
26: Un gallo.
25: ¿Y de quién era el gallo?
26: Oh, si supiera. Es no. Más, es muy raro porque si hubiera gallos a la redonda en la mañana, se la oye. Idea, claro. Se oye. Nunca en la vida se han escuchado los gallos.
25: ¿Nunca te ha despertado el gallo?
26: No, no, no, no. Entonces, no sé si es algo, qué significado tenga espiritual, no sé,
25: a ver,
26: no sé. Pregúntale
25: a Chat
26: GPT qué quiere decir que un gallo llegue a tu casa.
25: Oye, ¿y sabes?
26: Si porque usted quiere ver la llegada del gallo a mi casa, arroba Marco Mesa en mi Instagram, ahí puede ver las imágenes de.
25: Está
26: yo lo quería
25: chistoso.
26: Agarrar, pero salió corriendo.
25: Oye, fíjate que cuando llega
26: qué
25: un gato.
26: El gallito.
25: Cuando llega un gato sí. Solo a tu casa, uh-huh. Es porque dicen, ¿no? Yo no uh-huh. Lo sé, pero dicen, ahí el gallo.
26: No es que gallo llega por otra cosa.
25: Te persiguen los gallos.
26: Ay, pásenle una pastilla.
25: Una pastilla, no. Cuando dicen que cuando.
26: Mira, a mi casa llegan gallos.
25: Ajá. Bueno, y para subir,
26: víboras,
25: te encuentran las vacas.
26: Hay vacas, ajá, hay conejos y gatos, ajá, también gatitos. También. Y perritos
25: a veces. Que cuando llega un gato a tu casa es para purificar las energías de tu casa, que lo necesitas.
26: ¿Eso dice?
25: Ajá. Bueno. No me des el avión.
26: No, no, no.
25: Te voy a preguntarle a ChatGPT.
26: Ah, pensé que apenas ya esto es lo que te decía.
25: Mira, no, le voy a decir. Marco.
26: A ver.
25: Mesa. Habla. Ah,
26: no, pues es que yo voy a empezar el segmento con una triste noticia, porque lamentablemente falleció la reina del country. La música está de luto. Dolly Parton, una de las cantantes, compositoras y actrices más importantes de Estados Unidos, falleció el día de hoy a los 80 años de edad. La noticia de la llamada muerte de la reina del country fue confirmada por su familia, poniendo fin a una extraordinaria trayectoria de casi 6 décadas que convirtió a Parton en una figura reconocida alrededor del mundo. Hasta el momento, pues, no se han dado a conocer oficialmente las causas de su fallecimiento, y su muerte ocurre después de varios meses en los que su estado de salud había generado preocupación. Apenas unos días antes, Parton había reconocido públicamente que enfrentaba algunos problemas médicos y que todavía se encontraba en proceso de recuperación. La intérprete explicó recientemente que durante el tiempo que cuidó a su esposo, Carl Dean, descuidó algunos aspectos de su propia salud. Dean, con quien estuvo casada durante casi 6 décadas, murió en marzo del 2025 a los 82 años. En las últimas semanas, Dolly también había presentado episodios de mareos y deshidratación que le impidieron acudir personalmente a algunos compromisos. A pesar de sus problemas de salud, la cantante se mantenía activa y con numerosos proyectos. Tan solo días antes de su muerte, había hablado de sus planes profesionales y aseguraba que todavía tenía muchas cosas por realizar. Parton nació el 19 de enero de 1946 en Tennessee, dentro de una familia humilde y numerosa. Y bueno, desde muy pequeña demostró talento para escribir canciones. Tras mudarse a Nashville, comenzó una carrera que terminaría convirtiéndola en una de las compositoras más importantes de la música estadounidense. Con la muerte de Dolly Parton se despide una de las figuras más grandes de la leyenda de la música, pero quedó un catálogo de canciones que marcó a varias generaciones y que convirtió a aquella nacida en las montañas de Tennessee en una estrella mundial. Tenía 80 años y su inconfundible personalidad quedarán para siempre como parte de la historia de la cultura popular.
25: La reina del country.
26: Se me antoja mucho que hagan un museo de todo esto. Imagínate.
25: Porque además vestía padrísimo.
26: Y dónde ha vivido y todas esas cosas, y aderezada con su música. Uh-huh. Como ocurre con el Museo de Elvis Presley, entre varios más, ¿no? Descanse en paz la querida Dolly.
25: Dolly Parton. Oye, ya tengo aquí.
26: A ver, ¿qué
25: me dice ChatGPT?
26: ¿Me preocupo o no me preocupo?
25: No creo que signifique necesariamente algo sobrenatural. Okay. Aunque entiendo que llame la atención que a Marco le ocurra,
26: pues sí,
25: tan seguido.
26: Obvio.
25: Lo más probable es que haya terrenos, vegetación, corrales o casas cercanas de donde viven los animales y salen buscando comida, agua o refugio con lluvias y calor. Las víboras se desplazan más.
26: Qué bueno, eso es lo más evidente. Uh-huh. La pregunta concreta es, ¿qué significaría?
25: Escúchame.
26: Que llegó un gato.
25: Dice, si quieres darle una lectura simbólica, el gallo suele asociarse con alerta, ajá, valentía y nuevos comienzos.
26: Ah, bueno.
25: La víbora con transformación, cautela y
26: la
25: renovación.
26: Ya pasó, ya.
25: Juntos podrían inspirar algo así como mantente atento.
26: El corrido del gallo y la víbora. ¿No?
25: Mantente atento porque estás atravesando cambios.
26: Atento, pues.
25: Lo importante, ajá, es que no intentes agarrar ninguno.
26: No, pues. Yo sí correté al gallo, no quería agarrar.
25: Así las cosas. Bueno, pues alerta, ¿no?
26: Pues ahí, si usted quiere ver mi encuentro con el gallo, @Marco.
25: Hoy platiqué.
26: Bueno, vámonos con la información de la Casa de los Famosos México, porque literal entró la mudanza a la casa y por votación la gente decidió que los muebles son Luis, S. Pérez y Janet.
25: ¿Y el S. Pérez viene enojado?
26: ¿Estás de acuerdo o no de acuerdo?
25: El S. Pérez no sé si tan mueble.
26: Yo no considero a S. Pérez mueble. Yo considero más mueble a Memo y a...
25: Y a Ernesto.
26: Y a Ernesto. Pero la gente confunde cariño con mueblería.
25: Ajá.
26: Entonces, pues, votaron porque no son muebles y se queda. Janet, completamente de acuerdo, y Luis, completamente de acuerdo, lo sacaron al exilio.
25: Pero Janet ya ni siquiera era tan mueble.
26: Pues ya se estaba animando.
25: Nos daba consejos de... Sí. De así de skincare,
26: sí,
25: y todo.
26: Sí.
25: Ay, sí, nos daba consejo. Nos enseñaba a usar la plan. Es más, mira, yo me peiné de una hoy.
26: Tú eres hoy, como Janet. Traes el cuerpazo, el peinado, todo.
25: Como ella enseñó a peinarse, hoy me peiné. O sea, no era tan mueble.
26: La sensación térmica, ¿cuál va a ser?
25: No era tan mueble. Bueno.
26: Se supone que el día de hoy van a sacar a uno.
25: ¿Hoy van a sacar uno de los muebles?
26: De los muebles. Y regresarán a los dos, se supone.
25: O sea, ¿va a salir de la casa? Pues como un escarmiento para todos, que se pusieron las mega pilas.
26: Ya todos ya están peleándose, ya están haciendo todo lo que querían, diciéndose de cosas.
25: Pero ya se ve muy forzado.
26: Lori y Mariana se empezó a decir, sí, se ve muy actuado ya, porque es como, o nos peleamos o nos sacan.
25: Los que yo siento que no han actuado nada, porque así son, son Karina, Aldo y Gemma. O sea, Aldo no necesita actuar nada, nomás
26: ayer
25: observa.
26: El posicionamiento lo ganó Massad, por lo cual tiene
25: inmunidad
26: y le pidieron que mandara a la nominación directamente
25: mandó
26: ayer.
25: A Gemma.
26: Pero exigió a gritos que lo acompañara a la suite
25: Yair.
26: Así fue la novedad del día de ayer. Pero bueno, el que salió el domingo fue Moisés Peñalosa. ¿Qué dice de su salida? Vamos a escuchar.
0: ¿Cómo te sientes?
1: Bien, la verdad es que muy bien, muy tranquilo de mi participación. O sea, dije, si llega el momento de irnos, es el momento oportuno. Si nos quedamos y la gente decide que nos sigamos quedando, pues lo daremos todo, seguiré siendo yo. Realmente también como lo vieron en el bueno, no hubo posicionamiento, pero en el sinceramiento, pues decir, no necesito agredir a alguien o insultar a alguien o intentar hacer un papel que no soy, porque pues ahora puedo decirlo, dentro de la casa se veían muchas personas como intentaban ser una persona en el posicionamiento o a la hora de decir las cosas y terminaba el aire o terminaba la pantalla, iban, se disculpaban y eran como una doble cara rara. Entonces yo me quedo bien contento de haber sido yo, de que la gente conozca pues esta faceta mía, también que haya visto pues mi 24/7, ¿no? Cómo duermo, que cómo qué hago, que no me gusta, que sí me gusta, y agradecido por Rosa María, con la empresa, por esta gran oportunidad y a lo que sigue.
0: Perfecto, muchas gracias, Malti.
26: ¿Preguntaste, Marisela?
25: Que si será su novia Rosa María Noguerón.
26: No sabemos.
25: Porque decían, ¿no? Que era su novia.
26: Decían que... Usted dice que cada temporada ya mete un galán que tiene.
25: Ay, pero tantos tiene.
26: Pues afortunada, ¿no?
25: Pues qué suertuda.
26: Los escoge y le dice, pues, qué huele.
25: Ya deja uno para compadre,
26: un beso y te meto,
25: María.
26: Y te meto a la casa de los famosos. Estamos viendo, ¿no?
25: ¿Será que sí?
26: ¿Quién más decían que era su novio? Este...
25: No desconozco.
26: Sí, este, el peruano.
25: ¿El peruano?
26: Sí.
25: Ah, ya sé quién. El novio de Wendy.
26: ¿Qué dice que era el novio de Wendy?
25: ¿Cómo se llama?
26: José no.
25: Este...
26: El peruano.
25: Ay, ¿cómo se llama?
26: El peruano.
25: Bueno, él.
26: Sí.
25: Pero tan famoso que es, como se nos olvidó.
26: Es que tenemos lagunas nosotros.
25: A ver, Wendy.
26: Bueno, a la par de la Casa de los Famosos México, TV Azteca se aventó a estrenar la Casa de los Mañosos México.
25: Nicola Porcela.
26: Un proyecto en donde a través de la inteligencia artificial retrata a los personajes más polémicos de la política mexicana y los ponen como camote.
25: ¿En dónde lo sacó?
26: Está en YouTube. Y aparece Andy, aparece todo el concurso, lo conduce Jordi. Y está muy divertido. Entonces todo el mundo dijo, ¿cómo es posible? Seguramente va a haber demandas porque tiene los logos, tiene todo. Todo lo de la Casa de los Famosos, pero lo que yo considero es que han de haber pagado algunos derechos porque no se van a aventar a sacar eso en redes y en todo el asunto y por una demanda, ¿no?
25: O sea, ¿es un programa real?
26: Es un programa.
25: ¿Con una sátira?
26: Es una sátira del programa real, pero con la imagen de los políticos.
25: ¿Y cuándo se estrenó?
26: Ya tiene como... Se estrenó este domingo.
25: ¿A poco?
26: Después de el Masterchef VIP.
25: Ah. Oye, lo que hace Azteca por robarle YouTube. El rating a Televisa, ¿verdad?
26: Y ahora viene con La Granja, que ya trajeron hasta New York. Por eso te digo, aquí es contenido, trae a personajes polémicos.
25: Oye, ¿qué van a meter a Sergio Mayer?
26: Pues ya pidió la licencia.
25: ¿Otra vez?
26: Dicen que por eso pidió licencia, porque va a entrar a la Casa de los Famosos.
25: Ya, que le hagan como al gobernador de Sinaloa, que ya no lo dejen regresar. Pues si no es un juego. O sea, la política y el... Fíjate, es la máxima tribuna del país. No puedes decir hoy vengo,
26: hoy sí,
25: mañana no vengo. Pasado vengo, mañana no vengo. O sea, pues no sé, a menos que sea causas de fuerza mayor. Que por cierto, hace un par de horas...
26: En la política se fue todos esos permisos, ¿no?
25: Hace un par de horas la secretaria general del PAN y senadora de la República por Guanajuato, Michelle González Márquez, también ya dijo que va a solicitar licencia. Y va a suplirla una hermana de Diego Sinué Rodríguez Vallejo, que es su suplente.
26: Ya.
25: O sea, es que sí pueden solicitar licencia, pero pues no, pues que acabe en el cargo, ¿no? ¿O qué?
26: pues no sé. Pero bueno, hablando de regresos, fíjate que hay lazos que no se rompen con el tiempo. Se transforman, la música es la herencia más hermosa que se puede dejar durante décadas. Enanitos Verdes fueron la voz, el bajo, la guitarra y el corazón de Marciano y Felipe. Hoy sus hijos Natalio, Juan Pablo y Javier, junto a J. Morelli y Guille Badalá, nos unimos para continuar el legado. Quienes crecimos con Enanitos Verdes aprendimos que la música no es solo lo que tocamos, sino el refugio donde nos volvemos a encontrar. Queremos honrar su sangre y su obra de la única manera que sabemos, haciendo música. Con la convicción intacta y el respeto de siempre, asumimos el compromiso de retomar este proyecto y llevarlo nuevamente a la ruta. Gracias por estar del otro lado en cada etapa. Los invitamos a seguir acompañándonos en nuestro nuevo camino. Nos vemos en la gira Enanitos Verdes. Regresa.
25: Entrañable.
26: No me verás.
25: No me verás. Tú eres la de la película.
26: La única que me sé.
25: La canción. No es la única que te sabes.
26: Pues es que no. Que me acuerdo, más bien.
25: No, pues La Muralla Verde. Tus viejas cartas. Contrarreloj. Sí. Lamento Boliviano.
26: Bueno, vamos rápido porque fíjate que le preguntaron a Charlie López que si era verdad que Sergio Mayer estaba en quiebra porque estaba vendiendo su casa. Uh-huh. ¿Qué dijo? Escuchemos.
2: ¿Qué estaba vendiendo su casa? Sergio Mayer, ¿qué problema tener este? ¿El chaparro? Ah, ¿en serio? No, no, bueno. No sé.
3: ¿Vale la casa?
2: No, es preciosa. La casa de Sergio es preciosa. Poca gente, porque es especialito Sergio en ese sentido, la conoce, pero es una casa hermosa. Pero que le haga falta dinero a mi enano, ¿tiene? ¿Qué mentiroso es ese chaparro, hijo?
3: No, la casa sí está en venta.
2: Ah, bueno, la puede vender porque igual quiere comprar otra, cambiarse. Pero no es por falta de dinero, ¿eh? Créanme, lo que el enano no le hace falta.
3: Teníamos que decir que estaba también casi en la quiebra.
5: Él vivía al día.
2: ¿Él dijo?
5: Vivía al día.
2: Ese pinche enano es bien mentiroso, no me crea. Le ha ido muy bien en la vida a mi enano, le ha ido muy bien, es muy movido. Es un hombre sumamente inteligente. Si no está en una cosa, está en otra. Pero de repente se avientan sus puntadas, pero no le hace falta dinero. Si está vendiendo la casa, sí es cierto que no lo sé. Es porque pues, se quiere comprar otra, ya lleva mucho tiempo en esta, como todos, ¿no? Igual yo, cuando ven a la mía, pues me voy a comprar un departamento, porque ya solo, ya veré. Pero por falta de dinero, Mayer, no mientas a la prensa, chaparro.
25: Yo también creo que no, por falta de dinero.
26: No, yo tampoco. Y más si va a entrar a la granja, es porque le van a pagar, como se diría vulgarmente, un billete.
25: Y más si su esposo tiene mucho dinero.
26: Otro billete.
25: Pues sí. En fin. Ni modo.
26: Que vámonos, no pues.
25: Vámonos, pues, Marco Mesa.
26: Que tengan excelente tarde. Yo voy a llegar a mi casa a ver si encuentro ahora, no sé, un elefante, una jirafa, algo diferente.
25: Lo que te encuentres, nos lo grabas, ¿ok?
26: Sí, pues sí, me da chance, porque sí, a veces claro. No me ha dado chance.
25: Bueno, sí, es peligroso.
26: Pero mira, el gallo se dejó perfecto grabar y lo quería agarrar y no.
25: Que si es un animal riesgoso el que te vuelvas a encontrar, le hables al 911, ¿ok?
26: Sí.
25: Por favor. Bueno, ya nos vamos. Que tengas bonita tarde.
26: Igualmente.
25: Gracias, Anthony Corona en los controles. Gracias, Sebastián Rocha en la producción. A ustedes muchas gracias que nos acompañaron el día de hoy. Nos encontramos mañana. Que tengan muy buena tarde.
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7: 354.
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11: ¿Buscas consentir tu piel de forma natural sin descuidar tu cartera? Llegaste al lugar indicado. Hoy en nuestra tecnología doméstica cuidaremos de ti y de tu bolsillo, enseñándote a preparar unas humectantes barras de jabón con miel. Acompáñanos en Revista del Consumidor Radio.
6: Revista del Consumidor. Esta tecnología doméstica está validada por el Laboratorio Nacional de Protección al Consumidor. Tome nota de los ingredientes y presten mucha atención. ¡Comenzamos!
11: Los ingredientes que vamos a necesitar son 3 tazas de base de jabón transparente cortado en cubos, media taza de agua purificada caliente, 1 1/2 cucharadas de miel de abeja, una pizca de colorante vegetal amarillo y 40 gotas de esencia de miel.
6: Los utensilios que utilizaremos son una taza medidora, una cacerola
4: Coca-Cola con capacidad de 2.5 litros, un tazón de vidrio con capacidad de 1.5 litros, un plato extendido, un cuchillo, una cuchara sopera, un molde de silicón, un rollo de papel aluminio, un rollo de plástico adherente para alimentos y un atomizador. Vamos al procedimiento.
5: Comenzaremos colocando los cubitos de la base para jabón en el tazón y la llevamos a baño María. Movemos hasta que se hayan derretido por completo. Vertemos en una taza la miel, el colorante y la esencia. Mezclamos y dejamos reposar unos minutos. Después, agregamos el agua caliente.
4: Cuando la base para jabón esté completamente derretida, añadimos la mezcla de miel y revolvemos hasta incorporar todos los ingredientes. Retiramos el fuego y vertemos la preparación en los moldes. Si no cuentas con moldes de silicón, puedes utilizar vasos desechables recubiertos con una capa de aceite mineral para facilitar el desmolde.
5: Si notas que se formaron burbujas en la superficie, puedes eliminarlas rociando alcohol del 96 utilizando un atomizador. Esto ayudará a que el jabón tenga una textura lisa. Dejamos enfriar a temperatura ambiente y posteriormente refrigeramos por 30 minutos para solidificar.
4: Ahora desmoldamos los jabones y los envolvemos en papel aluminio, después en plástico adherente para alimentos. Y así de fácil, en tan solo 40 minutos quedaron listas nuestras barras de jabón con miel. Recuerda almacenarlas en un lugar fresco y seco.
5: ¡Anímate a prepararlas! Esta receta rinde para 6 barras, tiene una caducidad de 6 meses y un costo promedio de $118.34.
4: Si prefieres seguir el paso a paso en video, recuerda que puedes ver esta tecnología doméstica en nuestro canal de YouTube, Profeco TV. Ahí encontrarás muchísimas recetas para ahorrar y hacer tú mismo los productos en casa, teniendo la certeza de la calidad en los ingredientes que utilizas.
5: Aprende a hacer desde un gel para el cabello o un champú para lavar el auto, hasta jamón artesanal o unos deliciosos enjambres de chocolate.
4: Presúmenos cómo te quedaron tus jabones. Etiquétanos en Instagram con el hashtag Tecnología Doméstica Profeco y menciona a @revistadelconsumidor.mx. Nos escuchamos en la próxima Tecnología Doméstica.
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3.5, ¿qué onda? ¿Cómo han estado? Espero que estén al millón, porque al 100 cualquiera, y usted, usted y usted también no es cualquiera. Así que el día de hoy vamos por todo y con todo, ¿ok? Así que échenle muchísimas ganas. Ya casi estamos en el cierre del día, ¿eh? Ya son las 4 de la tarde. Algunos salen a las 5, otros salen a las 6, otros a las 7. O sea que ya van más para allá que para acá. Por cierto, ¿qué comió? ¿Ya comieron, compañeros? ¿Ya comió? ¿O no? ¿Ya bebió? ¿Ya pisteó? No, eso no queda hoy. Eso, no, que eso no queda hoy. Eso queda el... ¿Qué día? El jueves. Bueno, el jueves pronto, o sea, para los fiesteros precoces. Para los que saben que el día, el mero mero día es el viernes. Es el viernes, que el guateque, que el cumpleaños, que todo. Pero bueno, hay cumpleaños famosos, clararira. Y miren, un día como hoy, pero de 1949, nace nada más y nada menos que Gene Simmons.

Su nombre real es Chaim Woods. Es conocido por Gene Simmons o Gene Simmons. Es un músico israel-estadounidense, cantante, compositor, productor de discos, emprendedor, actor, autor, personalidad televisiva. También conocido por ser el personaje teatral de The Damon. Es el bajista, co-líder de Kiss, de la banda de Kiss. Gracias a Paul Stanley y Gene Simmons, pues hicieron una de las bandas más épicas de este estilo.

Oigan, quiero contarles una cosa. ¿Algún día ustedes han soñado con un cantante? No sé, ya sea tipo que se dieron un beso, lo conocieron. ¿Qué cosas? No, al rato les voy a contar mi sueño más alucinante que tuve con Gene Simmons. O sea, pero estuvo friki, loco. O sea, no, hasta me da pena contárselos, pero hubo de todo, ¡De todo! Y cuando digo de todo es ¡de todo! Oye, ya hablando de tanta cosa, quiero decirles que también hoy cumpleaños nada más y nada menos que Nicki Nicole.

0: Cucú nació en Rosario el 25 de agosto de 2000, conocida artísticamente como Nicki Nicole. Es una cantante, compositora argentina. Le encanta el hip hop latino, el reggaetón, el pop urbano. Y también le encantan los mexicanos, porque anduvo con Peso Plumita. Mi Pesito Plumita andaba con esa argentina, che. Ahí andaba, del tingo al tango. Más del tango que del tingo. O no sé qué más. Si más tingo o más tango. O más tanga, no sé. Pero bueno, esos son los cumpleaños del día de hoy. Y bueno, ¿qué se celebra hoy? Hoy es el Día Internacional de los Peluqueros y los Barberos. Y
1: 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Solo me falta el sello.
0: ¡Guau! ¡Tú bien! Bueno, este día se celebra. Se celebra el día de Luis, el rey de Francia. Y Luis IX, que en su reinado jerarquizó esta profesión, ¿sabías tú? La equiparó a caballeros, a jueces, a médicos, a magistrados, autorizándole el uso de un espadín como parte de su atuendo, considerado un símbolo de distinción. O sea, cuando decían, ¿a qué te dedicas? Bueno, hasta las cornetas, ha llegado el peluquero. Y todos, ¡oh! Era el peluquero, imagínate, era un tipo caballero. Y ahora, ¿a qué te dedicas? Soy peluquero. No, no inventes, o sea, aquí, pero, cabe mencionar que ahorita ya no, ya ser peluquero o barbero, ya mira, pura feria en los bolsillos, No, ya tienen así super stylation, ya, o sea, andan con todos los barberos, los peluqueros, así que felicíteme a todos sus peluqueros y barberos. ¿Tú tienes peluquero y barbero? ¿Sí? ¿Y cuánto te cobra? Como 300 pesos o como 500. No, 150. Y ese es vara, Ese es vara. Porque ahora sí, así como lo escucha. Mire, usted, señora, no deje que la critique su marido. Que, ay, te pones uñas. Ay, te pones tus pestañas. Ellos, o sea, en la barba gastan más. Más si son barbudos. O sea, se quitan la barba y los tres días ya tienen. Y por lo tanto, es como el pasto que no está chapeado. Tienen que irse a chapear. Y eso sale más caro, Cabe mencionar. ¿Cada cuánto van ustedes al barbero, al peluquero? Felicidades a todos ellos. También hoy es el Día Mundial del Cuidado de la Piel, porque ya sabes que tenemos que cuidar nuestra pielecita y todo eso. También es el Día Internacional del Ramen. ¿Te gusta el ramen? El único ramen que conozco es el de una que te venden ahí en paquetito. Nada, no se crean, sabe muy rico, muy delish. Bueno, iniciamos este programa, perdón. El tema del día de hoy, ¿de una vez les damos el tema? Sí. El tema del día de hoy es el siguiente. ¿Cuál ha sido el peor corte de cabello que te has hecho y que te han hecho? 462-124-2004. ¿Cuál ha sido el peor corte de cabello que te ha realizado? ¿No te ha gustado? Cuéntanoslo absolutamente todo. Así que 462-124-2004. Viene Murat y Silvestre Dangong. Esto es Lo Poco Que Yo Quiero. 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
1: El día de hoy, en el día del peluquero y el barbero, ¿cuál ha sido el corte de cabello más horrible que te han hecho? Y todavía pagaste porque te cobraron. Todavía. Vámonos con audio, venga. ¿Qué pasa? Que no lo escucho, ¿por qué? A ver, échale. ¿Listo? ¿Ya estás?
2: Hola, Gons. Buenas.
1: Hola, ¿cómo estás? Tardes. Ya está lloviendo.
2: Pues, el peor corte de cabello que me han hecho es a Coco Pelón.
1: ¿A Coco?
2: Y haz de cuenta que un día, pues, yo agarré y pues quería experimentar, ¿no? Para cortarme el pelo yo solo.
1: Ok.
2: Teníamos una máquina.
1: Sí.
2: Y empecé, pues, a cortármelo y pues ahí más o menos iba. Y luego dice mi hermano, déjatelo corto, te lo voy a cortar como Leon Kennedy. Es un personaje de un videojuego.
1: Ok.
2: Y yo bien dejado. Ya luego cuando menos acordé, ya estaba todo trasquilado.
1: ¡No!
2: Y pues tuve que cortármelo pelón. Me acuerdo que iba en la prepa.
1: Ajá.
2: Y en la prepa me pusieron que el Commander.
1: ¡No inventes! Saludos. Saludos, Commander. No. Es que a todos nos ha pasado. Ahorita les voy a contar, pero yo les voy a contar también lo que hice cuando era chiquita. Es que cuando uno es chiquito, ves cosas y piensas que todo lo puedes. Entonces, no sé por qué, vi unas tijeritas de esas de papel. Dije a mi hermana, las dos traíamos nuestro cabello largo, lacio. Mi mamá nos lo... Ahora sí, tu mamá sí que te lo cuida. Y pues bueno, ¿qué le digo? ¿Te corto las puntitas de tu cabellito? Y le hace ya así. Y ahí nos ven. Ay, no. ¡No! Que le empiezo a cortar y me salió chuequísimo. Pero si está chica, estaba chica y luego le echaba yo agua y trataba de emparejarle más le cortaba su cabello. ¡No! Cuando me vio mi mamá, así me fue. Y a ella la tuvieron que llevar ahora sí a la peluquería y que le cortaran su cabellito, pero se lo emparejaran. Pero no, era llore y llore porque el cabello largo, que ella estaba tan feliz y tan contenta, ya no lo tenía. ¡Ay, no! Pero espérense porque luego vienen más, ¿eh? 462-124-2004. ¿Cuál ha sido el peor corte de cabello que te han hecho y que la verdad hasta pagaste, sufriste y demás? Yo nunca entiendo, de verdad, mira, no es el día del estilista, pero yo no entiendo por qué cuando les dices, oye, vengo por un despunte, o sea, no es cierto, es mentira, te cortan medio, o sea, si tu cabello te llega a la cadera, te lo dejan hasta arriba, hasta donde se les antoja, de verdad, y uno sale bien atacado y enojado, no, feo. Vámonos con música mejor. Viene Harry Styles y esto es American Girls. 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
1: 427.
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1: Las 4:38 y los que dicen, acabo de cambiarle a Exa, bueno, quiero decirles que el día de hoy es el día del barbero, del peluquero. Si usted quiere mandarle un saludo, pues adelante, ¿eh? No le garantizo que le den una rebajita, pero bueno, igual. Pero estamos hablando acerca de peores cortes de cabello que te han hecho. 462-124-2004. Cuéntame tus historias. Mira, yo soy como Silvia Pinal. Me encanta escuchar tus historias. Y bueno, vamos a escuchar esta historia de la vida real.
2: Hola, buenas tardes, chicos.
1: Hola.
2: La verdad es que durante mi infancia y mi adolescencia tuve varios cortes que no me agradaron mucho. Algunos me los hice yo mismo.
1: ¡Hala!
2: Algunos me los hizo alguno de mis amigos, que su papá era peluquero. Pero uno de los que más recuerdo es que cuando era niño, una vez, pues me pegaron los piojos y
1: ¡híjole!
2: Me tuvieron que llevar a cortar el cabello. Entonces yo desde muy chico, pues siempre he sido de cabello chino.
1: Ajá.
2: Entonces, pues siempre, pues me dejaban mis chinos y mis chinos, ¿no? Entonces no me dijeron nada, nada más me llevaron, me sentaron con la chica de la estética y tras que me empieza a rapar todo, ¿no? Pues ya cuando vi, me puse a llorar. Estaba chiquillo, tenía como unos 6, 7 años. Pero recuerdo muy bien ese. Ya los demás pues fueron más por echar relajo que por otra cosa. Saludos.
1: Es que cuando te empiojas, ay no. Es que yo no sé por qué, pero mira, ¿sabes qué? Para los que de repente sienten pena, los piojos no saben de, o sea, ricos, pobres, chinos, lacios, de todos nos empiojamos. Nada más basta que un niño ande piojoso, acerca su cabecita y ya te pegó los piojos. ¡No! Y un día también así me empiojé. ¡Híjole! No. Es muy feo que te tengan. Pero mira, gracias a Dios ya ahorita ya hay, pues, que tu shampoo antipiojos y toda la cosa. Pero bueno, dice por aquí, nos mandan una foto. No inventen, este corte de cabello es una cosa impresionante. Como que la persona que le hizo el corte de cabello no sabía, se lo dejó como de mango chupado, pero bien feo. Es que no tengo manera de describírselo. Dice, así me lo dejaron, se pasó el chavo, como era principiante, pues tuve que pagar 110 por el corte, que no me gustó. O sea, todavía pagaste por eso, si se burló de ti. Y es que sí, es que eso pasa cuando el cuate no esperas al mero mero y dices, aquí mi ayudante sabe, y no, cada barbaridad, cada cosa que hacen. Una ocasión también, una amiga estaba aprendiendo corte y que me dice, ay amiga, necesito alguien que me ayude. Y ahí está su mensa ofreciéndose. Me dejó un corte asimétrico, una parte más larga y otra más corta. Tenemos audio, pero eso va a ser en un ratito. Entre tanto nos vamos con música. Coméntenos todas sus historias. Recuerden que hoy estamos hablando acerca de los cortes feos que han tenido durante su vida. ¿Qué cortes raros se han hecho y qué hicieron? O sea, y ay, si se pudiera quemar. Yo ahorita estoy. Tengo a alguien atravesado. Vámonos con Olivia Rodrigo. Esto es Stupid Song. 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
1: Ay, te acabas de mandar una foto. Ay, no, amigos. Bueno, ahorita se las describo, ¿ok? Pero tenemos audio, tenemos foto. Esa es una historia de la vida real. No puede ser. O sea, quiero saber por qué te cortaron así el cabello. Venga.
2: Mira, Gons, buenas tardes. Ya te iba a soltar toda la historia, pero no así brevemente. Soy okay. La niña que está ahí con la faldita. Ellos son mis hermanos. Okay. Ve el corte de pelo que tengo. Mi mamá recuerdo que me lo cortaron así como a puro tijerazo, como dices tú, el copete. Y y pues no recuerdo que alguien me haya hecho burla, pero porque yo les pegaba. No, era bien tremenda, muy tremenda. Pero ve el corte que hasta la fecha cargo con el karma de cuando me reúno con mis primos y mis hermanos y me dicen, ay, ¿te acuerdas como te cortaban el pelo tu mamá? Y mira, ve, pero te mando la evidencia, ve así como de hongo mal rapado. Te mando un fuerte abrazo. Soy Berito de aquí de las Américas. Cuídate mucho. Bye.
1: Ay, Berito. No, no, Berito, no. Mis ahorros. Oigan, no. ¿Cómo le pudieron hacer eso a una niña? O sea, las niñas siempre traemos nuestro cabello larguito, que con sus chonguitos, o tu mamá era floja o algo. No, se lo dejó como, no, como un honguito. Como, ¿ves a Tizoc? Que le ponen una cazuelita y así, casi así. No puedes tú creer. Bueno, su hermano tiene mejor corte que ella. Como por... ¿O sabes qué estoy pensando? Estoy sacando una teoría. No sería, ¿te acuerdas que Luis Miguel antes tenía un, cuando era bebé, tenía un corte así como que de así redondito? Que se lo hayan querido dejar así, no sé, pero su hermano creo que tiene más corte de niño que tú, porque no era ni corte de niño. ¡Qué loco! Ay, Berito, gracias por compartirnos tu historia, ¿eh? Muy tierna, muy chistosa. Nos diste contenido, nos diste todo, ¿eh? Todo el día de hoy. Son las 4:49 minutos. ¿Qué corte tan feo te han hecho en toda tu vida? 462-124-2004. Phoenix Flexing y Perps on the Beat. Esto es Reverse. 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

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Ni una sola palabra, éxito de la cantante mexicana Paulina Rubio, fue compuesto originalmente por Javier San Martín, tecladista de la famosa banda española La Oreja de Van Gogh.

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1: 4:55.
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1: Las 5:09 minutos en Exa FM. ¿Qué cortes feos te han hecho durante tu vida? 462-124-2004. Tenemos audios.
2: Hola, buenas tardes, GONS.
1: Hola, Anthony.
2: Saludos a tu callo. Mira, pues no sé si era un corte famoso en ese tiempo o realmente las mamás les gustaba hacernos sufrir. Ajá. Yo traía ese corte bien setentero, ochentero, de tipo emo no sé qué, la verdad. Pero yo y mis cuates ahí lo traíamos casi el mismo corte, no había dinero para raparnos. Entonces traíamos ese corte de chavos desde kinder, ahí tenía 5 años. Cuando
1: Hola.
2: Me está grabando de kinder. Saludos, pónganse extra al mejor programa de las tardes, GONS. Si no,
1: gracias,
2: Carrilla, Anthony. Todos pasamos con esas anécdotas.
1: Sí, bye. A todos nos ha pasado.
2: Y disculpa, soy el del circulito azul. Saludos.
1: Sí, ya vi.
2: Son mis amigos Jera, Miguel y Memo. Y pónganse extra, ellos te escuchan también. Bueno,
1: ay,
2: todos te escuchan,
1: lindos.
2: Memo. Saludos, Memo. Saludos, Mike. Y nada más, es todo, GONS. Saludos, buena tardecita.
1: Saluditos, saludos a Memo, saludos a Mike, que los peluqueaban. Sí, se parecen esos cortes, la verdad que sí. Oigan, qué increíble, ¿eh? Pero bueno, yo me acuerdo una vez que mi mamá se llevó a mi sobrinito a cortarle su cabellito. Le encantaba llevarlo a la peluquería. Yo no sé por qué a mi mamá se le ocurrió que le cortaran todo así tipo, no rapado, pero pelón, o sea, como tipo de que del uno o algo así. O sea, se le veía así pelito todavía, pero chiquitito. Y el copetito, nada más como de manguito chupado. Nada más le hacía así para arriba. Yo dije, mamá, ¿qué? ¿Por qué así? Es que así lo quería. Yo, mamá, no. Van a llegar sus papás y van a estar bien atacados. No inventen, ¿eh? De verdad. Ese corte del mango chupado, qué loco, ¿no? Era una loquera el mango chupado. Pero espérate, ¿eh? Está bien cuando eras chavo, cuando eras chiquillo y todo el rollo. Pero me he topado un día, salí con un chavo que yo había salido en mi primera temporada con él. Y que llega con su peinado de mango chupado. ¡No! ¡Yo quería huir! Decía yo, llora. ¿Qué onda con este batillo? O sea, decía yo, no, inventes, ese cuate hiciste tremendillo. Y pues ya. Es parte del pasado. Y de que no me quiero acordar. Vámonos con música. Viene nada más y nada menos que Griffin, Vaughn y Inas. Esto es World Way. 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
1: Las 5 con 19 minutos y hoy en el día del barbero y el peluquero nos estamos acordando de los cortes feos que nos han hecho. O sea, también han hecho cosas maravillosas, la verdad, pero pues ya saben cómo somos. Somos bien salseros, nos encanta la grilla, nos encanta el hate, love hate, y pues entonces nos encanta acordarnos de lo malo más que de lo bueno, ¿ok? Vámonos con audio.
2: Pues yo con el cabello lacio,
1: ajá,
2: todo el cabello, digamos, tomando como referencia el centro de la cabeza hacia el frente, luego hacia atrás, apenas se revita así de las cejas, que se viera un poco en la frente,
1: okay.
2: Bajaba, cubría las orejas y no recuerdo cómo se llamaba ese corte, pero pues es el corte. Y luego había uno que le decían el de Nica, la Nica. Que
1: okay.
2: Se supone que te ponían una vasinica así en la cabeza y todo lo que sobrara de cabello te lo cortaban. Taca, taca, taca, taca, taca, taca, taca. Ese era el famoso corte de la nica o la vasinica.
1: No inventes, se me hace que ese se lo hicieron a Berito. Porque así está, ¿eh? Ay, no sean así con sus hijos. Oye, pero ahora, ¿qué tal? Ahora todos querían andar como Peso Pluma, ¿sí o no? ¿Cuántos no se peluquearon como Peso Pluma,
3: Sí.
1: Y andaban, pero sí, felices. También es que la moda, cuando eras emo, ¿te acuerdas? Cuando eras metalero y de repente traías tu cabello larguísimo y de repente traca. Ay, no, qué cosa. Está bonito recordar Bandera de México. Vámonos con música. Sigan mandando sus mensajitos al 462-124-2004. ¿Qué corte de cabello te hicieron feo? Y todavía pagaste por él. Hablas con Vélez 1547 y Paola Cruz. ¿Y qué pasa si estás en Exa FM en todas partes? Ponte.

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1: Las 5:41 en Exa FM. Y bueno, estamos hablando acerca de de que hoy es el día del peluquero, de tu barbero. O sea, si te está escuchando, mándale saludos. Igual y no te hace la mal hora. Y si te hace caso cuando le digas, mira, de aquí tantito y de acá. O sea, y que te haga caso, que es lo importante. Pero bueno, estamos recordando cortes feos que te han hecho, ¿vale? 462-124-2004.
2: Buenas tardes.
1: Hola.
2: Pues mi experiencia en cortes, tengo dos que no quisiera recordar, pero pues todavía me acuerdo.
1: Ok.
2: El primero era el corte de hongo.
1: Era un clásico.
2: Yo en mis 19 años, y para cerecita de pastel, me hice luces en ese corte.
1: ¡No!
2: Sí, me llevé el regaño de mi madre, pero bueno, pasó. Y la otra que hice con primos, pues todos nos rapamos. También mi mamá no estaba nada contenta, pero pues son cosas que vivimos.
1: Y qué bueno, en el recuerdo quedan, ¿vale? Ay, ese famoso corte de honguito. Todos los niños querían, y también había de niñas, el corte de honguito. O sea, es que el corte de honguito era unisex, ya andaban con su corte de honguito y todo. Pero es que también depende de los artistas, ¿no? Porque te acuerdas cuando Justin Bieber, que con su de queso oaxaqueño, todo el mundo quería el corte de queso oaxaqueño de Justin Bieber. Y ya luego ni te quedaba, porque no a cualquiera les queda algunos cortes, Hay a lacios que no les queda algunos, y a chinos que tampoco. Entonces tienes que ver cuál es el que te acomoda, porque tú puedes quererlo, pero no te queda, y debes aceptarlo. No te queda. Son las 5:43. Vámonos con música. Viene Bieber Exa y David Guetta. Esto es Sad Girls. A través de Exa en todas partes. Ponte.

Las curiosidades de tus artistas favoritos. El nombre de la banda de Medellín, Colombia, Piso 21, tomó su nombre del lugar donde se reunían a componer sus primeras canciones. Una azotea que se encontraba en el piso 21.

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1: 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Recuerda que somos Exa FM como parte de la gran cadena pop de MBC Radio. Dice por aquí... Buenas tardes, Gons. Hermosa, mándame un saludo. Hoy es mi cumpleaños. Me llamo Fer Campos, de Guanajuato Capital. ¡Venga, cumpleañero! Estas son las mañanitas. ¿Qué? ¿Qué? ¿Qué? Hasta Guanajuato Capital.

gracias por estar en sintonía de Exa FM. Te deseamos lo mejor. Pero nosotros ya nos despedimos. Gracias, Antonio, en los controles. Mi nombre es Elisa González, alias Lagos. Mañana, si el de allá arriba me da permiso, en punto de las 9 de la mañana estaremos en el Informatable, ¿ok? Gracias, cuídense mucho, pórtense bien, apenas es martes. Sean muy, muy felices, ¿ok? Gracias. Y nos vamos con música o con corte comercial. Con lo que tú me quieras, música. Vámonos con Disturbed y Sidle. Esto es The Sound of Silence. A través de Exa en todas partes, ponte.

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1: 5:56.
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1: 5:58.
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